0: Lactolate Core. ¿Hace un frío, vos?
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1: No tengo ni idea de lo que quiero hacer. Soy un desastre sin rumbo. Siempre me veo mal en las fotos.
2: Soy la más fea del grupo.
1: Odio mi cuerpo. Odio cómo esa panza se ve. ¿Quién soy? ¿Qué se supone que debo hacer ahora? Siento que estoy perdiendo tiempo, pero no sé qué debería estar haciendo.
3: No te rindas. Por favor, no cedas. Vivir la vida y aceptar el reto. Recuperar la risa. Ensayar el canto, bajar la guardia y extender las manos. Desplegar las alas e intentar de nuevo, porque no hay heridas que no cure el tiempo. No te rindas. Mario Benedetti. Por Martina Vallejos, Dayan de Jesús, Pablo González y Shakira Magriña.
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5: Los platenses Isla Mujeres presentaron el sucesor de Barato Ideal en agosto de 2026, el quinto disco de estudio que lleva el título de Viaje Inaugural. Con este trabajo, la banda cristaliza la introspección del disco anterior en un sonido más oscuro y expande su fuerza creativa hacia un rock más abrasivo y sensible. Isla Mujeres, oculto y a la vista.

0: Isla Mujeres, oculto y a la vista.
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2: Dinastía Moon es una banda instrumental nacida en Cartagena, Chile, que fusiona psicodelia, ritmos latinos y sonoridades cósmicas. En 2025 publicaron su disco Dimensional, con el que recorrieron gran parte de Chile y llegaron a Montevideo en agosto de 2026, una visita clave que hoy nos lleva a poner el foco en ellos. Una experiencia que destaca por su fuerza rítmica y la conexión ritual con el público. Dinastía Moon, Chamán.

0: Dinastía Moon, chamán.
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0: Florencia Núñez. Siento que te estoy perdiendo.
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4: La pintora y música británica Izzy Wood trabaja en los discos como lo hace sobre el lienzo, con una obsesión constante que funciona a la vez como hilo conductor de toda su obra. Su nuevo EP The Blame Parte 7 se suma a la serie de EPs que empezó en 2019, en donde explora un estilo particular de pop atravesado por el humor negro y la introspección. Izzy Wood, I'm not a bad friend, I'm just depressed.

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2: El productor y músico argentino Didi Gutman publicó su primer disco solista a fines del 2024. Como si fuera un principiante, lo tituló Nobel. Pese a su larga carrera colaborando con Spinetta, Cerati, Bajo Fondo Tango Club o Brazilian Girls, entre otros. El único invitado del disco es el guitarrista norteamericano Mark Ribot, quien tocó en nuestro país en El Ciudadano y en la vieja trastienda Club de Montevideo. Didi Gutman y Mark Ribot, Corazón Vagabundo.

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0: Fleetwood Mac, Family Man.
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0: Moonlight Breakfast, Dance Moves.
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0: Ok Pirámides, nuevo en el amor.
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0: Kim Deal, Crystal Breath.
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0: Fuego.
1: Helen Olhausen. Fuego.
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0: Heart, Barracuda.
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0: las mucunas ya estarán. Como Argentina la paga con Piazzolla, con Cortázar y con Juan Carlos Paz.
1: El Uruguay pagará con Liber Falco, con Tosar, el Vallismo y Espalter.

0: Reino, Química.
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1: Estoy contento, nena. De estar con vos.

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0: Feria. 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

0: Media hermana. Luz de neón.
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0: estamos.
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2: Seguí leyendo.
3: Estas páginas van a contar un viaje que inicia en la aparición del VHS, que continúa con el gran espectáculo y que culmina con Michael Keaton en un tejado gritando «I'm Batman». Advierto, será un viaje personal, apasionado y lleno de nostalgia. Éramos chicos, estábamos en Villa Crespo, el cinismo no era moda y Bazooka parecía no tener límite para inventar gustos de chicles nuevos.
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3: La máquina de chicle neón. Sebastián De Caro.

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0: llamar ya.
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2: Cuando la poesía abre sus puertas, todo cambia y cambiamos con el cambio. Todos traemos desde nuestra infancia uno o dos versos que son como un lema y los guardamos en nuestra memoria como una reserva que nos hace bien.
1: Seguí leyendo.
2: Biografía para encontrarme. Mario Benedetti.

0: Ambitious Lovers, Copy Me.
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2: Constituía un placer especial ver las cosas consumidas, ver los objetos ennegrecidos y cambiados, con la punta de bronce del soplete en sus puños, con aquella gigantesca serpiente escupiendo su petróleo venenoso sobre el mundo, la sangre le latía en la cabeza y sus manos eran las de un fantástico director tocando todas las sinfonías del fuego y de las llamas para destruir los guiñapos y ruinas de la historia.
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2: Fahrenheit 451. Ray Bradbury.

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1: Club Desvelugas. What is jazz?
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0: Gaspar y Lucía Torrón. Espejos.
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2: De acuerdo. Sí, mi capitán. Pero como dijo aquel poeta japonés, morir no es el problema. El asunto es morir y no darse cuenta. Estas palabras, así de categóricas, salen de la imagen del espejo, fortalecidas por una música de piano que llega desde la sala para darle un tono más dramático a la cuestión de la muerte.
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2: Simio inglés, Alberto Galo.

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0: That's it? Cool.
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0: Petruezzu Kinie.
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0: Lisandro 70. I'm honking here.
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2: Nacho oyó que llamaban a la puerta de la cocina y se quedó quieta. Cuando volvieron a insistir, abrió con sigilo y miró la noche. La señora Laura apareció con un dedo en los labios en señal de silencio. Todavía llevaba el traje blanco quemado y sucio de tierra y sangre.
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2: Elena Garro. La culpa es de los tlaxcaltecas.

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0: Tame Impala, Is It True, Fortet Remix.
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2: Seguí leyendo.
3: Soñé que había escrito una novela odiosa y odiada. La ley me había condenado a muerte. Ya había visto la guillotina. Esa alta puerta negra en mitad de la plaza.
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4: Gran ensayo sobre Baudelaire. Felipe Poleri.
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Radio Moscú, o cadenas infinitas de esos números que son destinados a agentes de la DDR. 5, 5. Unos 15 años más tarde, en Congreso, Buenos Aires, pasó.

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1: Seguí leyendo.
2: La primera fue la chica del subte. Había quien lo discutía, o al menos discutía su alcance, su poder, su capacidad para desatar las hogueras por sí sola. Eso era cierto. La chica del subte solo predicaba las 6 líneas de tren subterráneo de la ciudad y nadie la acompañaba.
1: Seguí leyendo.
2: Las cosas que perdimos en el fuego. Mariana Enríquez.

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1: Agustín Moratorio conjuga todo el feel candombero junto a Isabel Lenoir en una nueva composición llamada Hambre. La canción funciona como primer adelanto de su próximo álbum

0: Niña Chicle, Ala Delta.
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3: La primera vez que lo vi fue en la calle Bacacay.
4: Tenga cuidado, amigo. Este barrio está lleno de brujas. Si yo fuera usted, buscaría la luz de la avenida. Aquí suceden cosas muy extrañas.
3: Espere, si quiere decirme algo, dígamelo de todo. Deténgase, por favor.
4: No puedo detenerme. Y no es una metáfora.
3: ¿Por qué no puede detenerse?
4: Me llamo Tomás Dorcas. Así como me ve, he sido un gran seductor. Pero un día tuve la desgracia de encontrarme con la bruja. Me enamoré vergonzosamente. Una noche me comunicó su decisión de abandonarme. Me arrastré, imploré, supliqué. La bruja resolvió castigar mi estupidez. Me hechizó. Estoy condenado a caminar perpetuamente. Los brujos de Chiclana me dijeron que para liberarme debo encontrar 5 cosas. El licor del recuerdo, una entrada al infierno, una cigarrera de níquel, alguien que ama a la bruja más que yo y estrechar la mano de Manuel Mandev.
3: Creo que los brujos han burlado de usted. Su conversación es muy interesante, pero estoy empezando a cansarme.
4: No se preocupe, ya nos encontraremos. Algo me dice que usted va a ayudarme.
5: El Caminante, de Alejandro Dolina. Realizado por Juliana Collado, Delfina Puchet, Kiara Telechea y Mariana Sendisek. Música, Matías Percivale. Voces, Santiago Ron y Mauricio Fedele.
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7: 2 años después de Por Cesárea, Dillom volvió a lanzar música con un disco de 14 canciones y una estética decididamente distinta a sus obras anteriores. Oscilando entre el pop y el noise, su álbum La Nueva Violencia ofrece la versión más profesionalizada del super trapero argentino, que por momentos mantiene en sus letras la irreverencia y acidez que lo caracterizan. Dillom, gente común.

0: Asylum, Gente Común.
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0: Hola, ¿qué tal? Muy buenos días. Es un gusto recibirles con las primeras noticias de TV Ciudad en una jornada que se presenta bastante pesada, mucha humedad, 15 grados la temperatura en estos momentos en Capital. ¿Cómo seguirá la jornada? Nuboso y cubierto, con lluvias escasas y aisladas, mejoras temporarias, nieblas y neblinas. Los vientos soplarán del sector sur con una intensidad de hasta 30 kilómetros en la hora. La temperatura máxima del día de hoy, 19 grados. Mañana viernes, cubierto, con probables precipitaciones escasas, vientos que soplarán del sureste con una intensidad de hasta 40 kilómetros en la hora. Y atención, porque habrá rachas de hasta 50 kilómetros en la hora. Las temperaturas extremas, 14 y 17, y sigue esa nube negra sobre Montevideo. ¿Qué pasará el sábado? ¿Cómo comenzaremos el fin de semana? No mucho mejor, porque seguirá cubierto con lluvias aisladas y vientos que soplarán del sureste con una intensidad de hasta 30 kilómetros en la hora y rachas de hasta 40. Las temperaturas extremas, 14 y 16 para el área metropolitana. Compartimos algunos de los titulares más destacados a esta hora. El Poder Ejecutivo dejó sin efecto la resolución de servicios esenciales en la terminal Cuenca del Plata, luego de que se firmara el convenio colectivo por 5 años entre las partes. Resulta innecesario establecer un régimen de servicios mínimos operativos, señala la nueva resolución, que pone fin a la que se había establecido en septiembre, tras meses de paralizaciones en el puerto, y tal cual lo había adelantado el ministro de Trabajo y Seguridad Social, Juan Castillo, una vez que se firmara el convenio, se levantarían los servicios mínimos. El secretario de Presidencia de la República, Alejandro Sánchez, dijo ayer que por fin se firmó el convenio que otorga garantías a los trabajadores de TCP. Les va a permitir tener una previsión de cuáles van a ser sus ingresos y beneficios, que garantiza guardias gremiales en caso de conflictos generales de otra naturaleza y que da certeza al puerto de Montevideo. La estimación de la pobreza medida por ingreso y por persona se sitúa en 14,8% en el primer semestre del año, lo que constituye una disminución de 2,9% en comparación con el mismo periodo del año pasado, según informó ayer el Instituto Nacional de Estadística, que también constató descensos en la pobreza en hogares y en la indigencia. Luego de conocidas las cifras, el presidente de la República, Yamandú Orsi, posteó en la red social X que la estimación del INE implica que hay 92.000 personas menos que hace un año bajo la línea de pobreza y que esto es consecuencia de que el gobierno decidió poner primero a la gente, aunque todavía falta mucho, y por eso dijo estar comprometido a seguir trabajando para que el crecimiento, el empleo y las políticas públicas mejoren las condiciones de vida. Por su lado, la presidenta del BPS, Jimena Pardo, confirmó que la recientemente creada Asignación Única para la Infancia y la Adolescencia se pagará a partir del 1 de enero de 2027 y, entre otras cosas, destacó que profundizará y unificará la política de transferencias a los sectores más vulnerables. El Monitor Educativo de Educación Media y el Informe de Educación Terciaria, presentados ayer, muestran que la matrícula en Educación Técnico Profesional se duplicó, que hay un crecimiento de 10% en la cantidad de estudiantes en nivel terciario y que mejoró la asistencia y la presencia de estudiantes de los quintiles socioeconómicos más bajos. La directora general de Educación Técnico Profesional, Virginia Verderese, dijo que se trabaja especialmente para atender al alumnado proveniente de los hogares con menores niveles de ingreso, ya que buena parte de quienes estudian en UTU pertenecen a los dos quintiles de mayor vulnerabilidad socioeconómica. El presidente de la República, Yamandú Orsi, se reunió ayer en la tarde con el vicepresidente de El Salvador, Félix Ulloa, en Torre Ejecutiva, en un encuentro en el que estuvo planteada la necesidad de un diálogo bilateral entre ambos países, y el visitante manifestó el interés de su país de fortalecer la comunidad de estados latinoamericanos y caribeños, CELAC, y apoyar las iniciativas de Uruguay en ese ámbito. Al término de la reunión, el ministro de Relaciones Exteriores, Mario Lubetkin, confirmó que se buscará el apoyo de El Salvador para proyectar a Uruguay en el marco de la CELAC y que con el presidente Yamandú Orsi escucharon la experiencia salvadoreña en materia de seguridad. Por su parte, Félix Ulloa dijo que no se habló del modelo de seguridad impulsado por el mandatario de su país, Nayib Bukele, y acusó de mentir a las organizaciones sociales que denuncian la existencia de violaciones de los derechos humanos en El Salvador. El candidato ganador en la primera vuelta de las elecciones brasileñas del pasado domingo, Flávio Bolsonaro, se vio obligado a matizar las declaraciones sobre su plan de cambiar la constitución para redemocratizar el país, luego de las críticas que generó su padre, el expresidente Jair Bolsonaro. Según el portal G1, el aspirante a presidente del Partido Liberal aseguró ayer que su planteamiento solo se refería a la reducción de la mayoría de edad penal y a cambios en el Supremo Tribunal Federal, tras la oleada de repudios que generó su promesa de modificar la constitución con la mayoría bolsonarista del Congreso. La entrevista de hoy va a ser con Sandra Libonati, quien es secretaria nacional contra lavado de activos y financiamiento del terrorismo. Pero ahora, comenzando con el desarrollo informativo, les contamos que el secretario de la Presidencia de la República, Alejandro Sánchez, dijo que por el momento el Poder Ejecutivo no tiene nada que decir sobre la continuidad de Jorge Gandini como director de la Administración Nacional de Puertos en representación del Partido Nacional. Pero aseguró que si el jerarca pasa a calidad de indagado en la causa por presunto lavado de activos, habrá que volver a analizar el caso y pidió que la justicia y la fiscalía vayan hasta el hueso con la investigación.
1: Primero, la imagen internacional del Uruguay no está manchada. Segundo, si hubiera el caso de que haya, en este caso, en el puerto o en cualquier otro organismo que tiene el Estado uruguayo, alguien que esté indagado por lavado de activos, obviamente se tomarán las decisiones que tenga que tomar. Hasta el momento no tenemos a nadie indagado por esa situación, así que nosotros estamos esperando que la justicia haga su trabajo y si hay elementos que lleven a la justicia, que en este caso a Gandini, el director Gandini, lo toman como indagado, ahí analizaremos el caso cómo seguiremos adelante. Hasta el momento está claro, lo ha descartado la fiscalía hasta el momento de la investigación, no está ni en calidad de indagado ni de testigo, así que por el momento no tenemos nada que opinar nosotros del Poder Ejecutivo, solo que la fiscalía y la justicia vayan hasta el hueso, que se encuentre a todas las personas, que se desbarate todas las redes que puedan haber de lavado de activos, muchas veces son el financiamiento del narcotráfico y muchas veces cuando vemos estos delitos, que son aquellos delitos de guante blanco, que parece que son simpáticos. Bueno, esos delitos de guante blanco son los que le dan sustento a los delitos de sangre que vemos todos los días en nuestros barrios, producto del narcotráfico.
0: La ministra de Vivienda y Ordenamiento Territorial, Tamara Paseiro, fue la disertante central en el almuerzo mensual de la Asociación de Dirigentes de Marketing y anunció que se comenzó a instrumentar distintos programas para facilitar el alquiler o la compra de inmuebles y remarcó que hay acciones para mejorar la calidad de vida de las personas en los lugares en los que ya viven, incluyendo los asentamientos.
2: En la presentación hablamos justamente del número de asentamientos y la relevancia que tiene no pararnos en el número de asentamientos, si bien por supuesto que es un dato importante, pero más importante es el dato de pararnos en qué necesita cada uno de los asentamientos, qué características tiene cada uno de esos asentamientos. No es lo mismo un asentamiento de 10 viviendas a un asentamiento de 300. Entonces, la mirada sobre lo que necesita cada uno de las cada asentamiento es en donde queremos poner el foco. Por supuesto que trabajamos para bajar el número de asentamientos, pero eso viene con la política central, que es mejorarle la calidad de vida a la gente en esos asentamientos. Y planteamos un caso, que lo voy a comentar, un caso en Piedras Blancas, que justamente son 500 familias de dos asentamientos diferentes, que la primera etapa de acción es el realojo de 100 viviendas que vienen que están en la zona inundable, en una zona inundable. Ya realojamos 28. Antes de fin de año, esas 100 familias ya no se van a inundar más. El asentamiento sigue existiendo, pero esas 100 familias tienen hoy, van a tener a fin de año, otra realidad.
3: La ministra señaló que ese concepto también aplica a los otros programas, destacando el programa de alquiler Abriendo Puertas, que prevé entregar 3.850 soluciones en el periodo. Las primeras 56 unidades se otorgaron a familias monoparentales en Montevideo, Artigas y Tacuarembó, algunas de las cuales además reciben un subsidio para pagar los alquileres topeados entre 8 y 12 unidades reajustables según tengan 1, 2 o 3 dormitorios.
2: Lo importante acá no es, es acceder a la vivienda, pero también es poder permanecer en la vivienda, ¿no? Y ese acompañamiento en el alquiler es fundamental para que esas familias y esas personas puedan sostener.
0: Y ya estamos recibiendo con muchísimo gusto en los estudios de TV Ciudad a Sandra Libonati, quien es secretaria nacional contra lavado de activos y financiamiento del terrorismo. Un gusto tenerte esta mañana con nosotros. ¿Qué tal?
4: Buenos días. Los televidentes, muchas gracias por la invitación.
0: Por favor, estamos en tema estos días, pero antes de abordar concretamente alguno de los cambios que se están proyectando, ¿cuál es la situación, si tuviera que decir brevemente, del lavado de activos en Uruguay? Los riesgos, pero sobre todo la situación, ¿en qué estamos?
4: Bueno, creo que estamos en una situación complicada, en el sentido que uno ve muchas investigaciones, condenas por delitos bases de lavado de activos, pero las condenas por lavado de activos, incautaciones fuertes, todavía no se visualizan, digamos. Entonces creo que tenemos mucho por hacer, mucho por avanzar.
0: ¿No se visualizan o son pocas en relación a los trabajos que están haciendo previos?
4: Son pocas. Yo creo que se está trabajando, hemos estado trabajando con las fiscalías del interior están trabajando fuerte también, o sea, las que no son exclusivo de lavado de activos, como es el fiscal de lavado, otras fiscalías están trabajando en procesamientos por lavado de activos, pero son absolutamente insuficientes. Cuando tenemos que sacar, ¿por dónde se lava dinero en Uruguay? Me preguntaba el otro día un invitado que del exterior que habíamos recibido. Yo decía, bueno, lo que pasa es que tenemos tan pocos casos, tan pocas condenas por lavado de activos, que es difícil poder decir, bueno, la mayor parte de las tipologías vienen por este lado, ¿no? Claro. Es difícil.
0: De todos modos, hay una cantidad de sujetos obligados y una de las cuestiones que, bueno, se analizaron en esta comisión que se reunió en las últimas horas, que, bueno, que incluyen no solo a Fiscalía, Prosecretaría, la SENACLAP, que en el caso de esta operación Trazador, por ejemplo, el propio prosecretario de la Presidencia, Jorge Díaz, decía que fallaron las alertas, ¿no? En el caso de las casas de cambio, en este caso, por ejemplo. ¿Qué alertas fallaron? ¿Qué alertas se tenían que haber dado para llamar la atención?
4: Yo creo que la mayor parte de los televidentes puede tener claro que si viene el supermercado a depositar o a hacer un pago en efectivo con fajos así, puede ser probable que eso exista. Que vengan a hacer el pago de una constructora, como se dice, ¿no? No estoy dando cuestiones solamente basado en la información pública, y resulta muy extraño que esa situación se dé. ¿De dónde saca? Yo creo que falta un poco las alertas, un poco de información en las personas que estaban en el front, lo que seguramente también no hay determinadas obligaciones que no estaban dadas para las redes de pagos y cobranzas, y que de eso justamente hablamos en la comisión. Y las casas de cambio, por otro lado, ya se verá lo que dice la investigación respecto al actuar de las casas de cambio, que hasta el momento información pública no hay al respecto, ¿no?
0: Claro, que no estaban obligadas de alguna manera a informar de estas cuestiones, o sí.
4: Tenemos que distinguir una red de pagos de una casa de cambio.
0: Ajá.
4: La red de pagos, la información pública que hay es respecto al pago de determinadas facturas.
0: Claro.
4: ¿Sí? Son sujetos obligados, deberían tener alguna alerta, aunque la normativa que tiene no las obliga puntualmente a tener alertas puntuales por el tema del efectivo. Esa es la red de pagos y cobranza. Por otro lado, las casas de cambio sí tienen una normativa mucho más explícita. Cuando yo estoy cambiando monedas de baja denominación por alta denominación, es un canje, y eso para ellos es una operación que tienen que informar. Y si existe inusualidad, como que no me cierra demasiado, quién viene a hacer esta operación y con esta cantidad de billetes, deberían reportarla. Pero eso ya se verá cómo actuaron las casas de cambio. Hasta ahora no sabemos.
0: De todos modos, muchas veces funcionan juntas, ¿no? Por eso también esa cuestión. Pero acá, aunque hubieran estado obligados, si no hay nadie que denuncie o que alerte sobre esa situación, no hay manera.
4: Puede haber alertas, por ejemplo, para una red de pagos que tuvieran que marcar cuando los pagos de una factura X se hace con efectivo por más de tal importe, o esas alertas podrían ser sistematizadas.
0: Si el funcionario lo declara.
4: Exacto.
0: Si no lo declara, no.
4: No, es posible. Entonces, la capacitación y la preparación de las personas que están en el front, que como tú bien decías, son multitareas, trabajan van de pantalla en pantalla, sí, claro, para una casa de cambio, para hacer pagos y cobranzas, para actuar como corresponsal de un banco. Se precisa mucha capacitación también.
0: ¿Y qué papel tendrían las redes de cobranza en la nueva evaluación de riesgos? Porque no estaban contempladas en la estrategia nacional que se aprobó el año pasado. ¿Cuándo será la reunión con las redes de pagos que está prevista para los próximos días y de qué manera se incorporan? ¿Y qué volumen, no? Porque son unas cuantas.
4: A ver, tenemos ahí dos o tres cuestiones. La primera, que el responsable de las redes de pagos y cobranzas, eso está en cabeza del Banco Central, uh-huh, son sujetos obligados. De cualquier manera, yo sí ya tuve, como coordinación nacional, una reunión inmediatamente que salió el caso con las dos redes más importantes. Por eso un poco estoy interiorizada de cuáles controles existían, uh-huh, y cuáles no. Esa reunión ya la mantuvimos. Supongo que el Banco Central irá a actuar también en ese sentido. Por eso el control por ahora en esas redes es centralizado en Red Pagos, en Hábitat Central, y no los controles en el front. Bueno, estuvimos conversando sobre la necesidad de capacitar mucho más, la alta rotación que tienen en esos sectores. Nosotros hemos mostrado bastante dispuestos a trabajar en ese sentido. Pero bueno, más bien fue una reunión informativa que mantuve personalmente con ellos. Ahora vendrá el rol del Banco Central en el sentido de cuáles son los controles que mejor entienda del caso. Nosotros opinamos, pero en este caso fue más bien para entrar en situación dado el estado público que había tomado el caso, ¿no?
0: Bien, ¿qué personal tiene, con qué recursos cuenta la SENACLAF para hacer estos controles a las decenas o miles de sujetos obligados?
4: Bueno, nosotros tenemos solamente dos funcionarias que son de presidencia, el resto funcionarios en comisión, técnicos de distintas reparticiones. Y bueno, lo que tratamos de ver es una fiscalización por riesgo, pero no solamente tenemos la función de fiscalizar, somos los coordinadores nacionales, los coordinadores del exterior, auxiliares de la justicia, hacemos también nuestras propias evaluaciones de riesgo, porque como marca la ley, nosotros tendríamos que dar alertas y proponer ante la comisión coordinadora cambios. Entonces, en ese sentido, personal, esas 30 personas tienen que estar divididas en todas esas funciones. Y bueno, la tecnología puede ayudar mucho, estamos trabajando en ese sentido, en mejorar la tecnología, pero de la mano total de la seguridad de la información, dado los problemas de los ciberataques y cuestiones similares. Entonces, estamos trabajando en ese sentido, en fortalecer ese aspecto que nos puede ayudar mucho.
0: ¿Es suficiente tener 30 personas en SENACLAF para hacer esos controles?
4: Yo creo que sería ideal tener más funcionarios. También hay un tema de la preparación, hay que ir preparando a las personas para cumplir determinados roles. Parece un aspecto sencillo el tema del lavado de activos, pero se requiere determinada especialidad. Entonces, tampoco es tan fácil hacer concursos, llamar personas, hay que preparar, no hay tanta capacitación. El ideal sería más funcionarios.
0: Más funcionarios, pero además la mayoría, me estuve fijando en la página, son, como usted decía, funcionarios, pasa en comisión. Sí. Es decir, si hay un tema tan relevante por lo cual se incautan, o hay delitos atrás, delitos precedentes, ¿no? Digo, delitos que son de violencia y delitos después que se ven lavados. ¿No tendría que reforzarse, y vuelvo a insistir, esa parte más allá de usar inteligencia artificial?
4: Bueno, lo que pasa es que me parece que también hay como una visión en general de cuáles son las funciones que tenemos la SENACLAF. El fiscal investiga un caso junto con el oficial del caso del Ministerio del Interior. Uh-huh. Nosotros somos auxiliares, colaboramos en ese sentido. Nuestra tarea propia es la de fiscalizar a los sujetos obligados, que sin duda
0: son muchos. Por eso digo, ese control.
4: Claro, sí, y tendríamos que tener más personal. Nosotros hemos tratado de traer personal lo más especializado, pero tampoco es sencillo. Estamos trabajando también, un objetivo es ver la estructura estructura que se requeriría, un objetivo de la estrategia, es ver la estructura, la ubicación de la SENACLAF dentro, fuera de la presidencia, dentro del Banco Central, fuera. Eso es un objetivo de la estrategia y hay un equipo que está trabajando en ese sentido, entre otros, cuál sería la estructura ideal para la SENACLAF.
0: Y el GAFI recomienda fortalecer, por ejemplo, la aplicación de sanciones efectivas, disuasorias, sí, ¿no? De a las entidades incumplidoras. ¿Esto se está aplicando? Porque eso además sería una fuente de ingresos también.
4: Sí, bueno,
0: aunque no se piense así.
4: Claro, sí, no lo tratamos de no verlo así, por eso me parece que la parte disuasiva es trabajar con los sujetos obligados en que entiendan cuál es su función y el riesgo que el rol que tienen para la sociedad de ellos como sujetos obligados. Pero sí se aplican sanciones en la medida que se entiende. También en ese sentido tratamos de ser lo más constructivos que se pueda, pero ante incumplimientos importantes, las sanciones se aplican y no tuvimos en ese sentido observaciones. Creo que la parte de sanciones se aplica. Lo que pasa es que el tema de disuasivo, cuando estamos hablando en delitos importantes, bueno, sabemos que los lavadores a veces están dispuestos a perder bastante dinero en pos de su objetivo, ¿no? Entonces, a veces la sanción se aplica, son importantes, pero el sujeto obligado es el que tiene que tener conciencia de cumplir.
0: Sí. Recién estaba diciendo, bueno, que están viendo dónde tendría que estar ubicada la SENACLAF, en presidencia, en el Banco Central, Ministerio del Interior. ¿Cuál sería la estructura o la ubicación más adecuada para cumplir justamente el rol?
4: La ubicación sería la que dé las mayores garantías de independencia y tranquilidad. Nosotros hoy trabajamos con total independencia dentro de la presidencia porque la ley nos da determinada autonomía, pero hemos notado cierta preocupación en el Parlamento cuando íbamos en este sentido. Pero estamos trabajando bien, tranquilos. Pero más que nada, ¿dónde está ubicada la SENACLAF? Es cómo se interrelaciona con la UIAF, con el Banco Central, y eso también la hará ubicar. Yo creo que en cualquier lugar que dé garantías de independencia y que pueda trabajar cumpliendo su objetivo, digamos. Esa sería la...
0: Sería fuera de presidencia para que sea un lugar menos político.
4: Claro, eso es un poco lo que se cuestiona, pero no digo que sea la mejor solución, pero... hay cuestionamientos por el hecho de que esté dentro de la presidencia de la República. Personalmente, hoy para mí no es un problema, para la SENACLAF no está siendo ningún problema porque trabajamos directamente con los fiscales y la presidencia lo único que aporta son los recursos, digamos, el lugar físico, otros recursos materiales que se puedan requerir, pero nosotros tomamos resoluciones independientes, la que marca la ley directamente.
0: Claro, pero siempre uno de los cuestionamientos que también se le ha hecho en los últimos años sobre Uruguay es la baja percepción de riesgo con respecto a este tipo de delitos. ¿Habría que poner un foco en eso? Desde los sujetos obligados, pero también desde las instituciones, para darle recursos y ubicarlo donde tenga que estar.
4: Totalmente. Creo que este caso vino a mover un poquito la cuestión de la percepción de riesgo por parte de los sujetos obligados, de todo el sistema político, porque ahí es importante, porque nosotros, ¿cómo se crea la SENACLAF? ¿Cómo funciona? ¿Qué recursos tiene? Y todo tiene que pasar por un parlamento, que es el sistema político. Entonces tiene que haber una concientización del tema, no solo los sujetos obligados.
0: Claro, pero sujetos políticos, sujetos obligados, los políticos, que acá, bueno, fue tocado, en el caso de un representante en la Junta Departamental, es necesario, que son los que votan las leyes, además.
4: Exacto.
0: ¿Es necesario hacer un cambio, tener mayores controles sobre el sistema político justamente para preservarlo de este tipo de delitos que no solo están vinculados al narcotráfico, sino que pueden tener una deriva más grande?
4: Yo pensaría desde dos lugares, ¿no? El propio que tiene que tener como conciencia un sistema político o un partido partido político, de los propios controles que tiene que hacer por su reputación y por el rol que tiene, y por el otro lado los controles externos. Hay un objetivo en la estrategia que estamos trabajando con la JUTEP y con la Corte Electoral, de cómo, trabajando sobre la ley de financiamiento de partidos, para hacer una propuesta de mejora, porque bueno, como fue público, los controles que hizo el Tribunal de Cuentas para la Corte Electoral no dieron buenos resultados, la información no era buena y otros aspectos que
0: tienen la ley. Las donaciones además en campaña, que también fueron cuestionadas.
4: Totalmente. Bueno, sobre esos aspectos es que se creó un equipo de trabajo, pero ya hace varios meses, con la Corte Electoral y la JUTEP y en forma colateral el Tribunal de Cuentas, para mejorar, para que sea efectivo, digamos, ¿no? Porque alguien ayer me comentaba, bueno, pero la ley está. Bueno, hay aspectos que están en la ley. Otros hay que mejorarlo.
0: Eso, ¿cuáles hay que mejorar? ¿Se prevé una nueva ley o cambios en la que hay?
4: Bueno, lo que se está estudiando probablemente sea cambios en la que hay, pero simplemente nosotros hacemos propuestas.
0: ¿Y después qué propuestas se hacen?

0: que las segundas vueltas funcionan de otra manera, hay que pensarlo un poco cómo podría ser la estructura. Por eso no es que no quiera decir, sino que simplemente hay que estudiar cuál es la mejor estructura, porque tenemos una estructura electoral que hay que poner los controles que estén acorde a eso.
1: La Corte Electoral quiere cambiar, además.
0: Sí, la Corte Electoral está, ha estado trabajando.
1: El tema es si tiene los recursos
0: también
1: de vuelta.
0: Sí, yo le preguntaría a la Corte Electoral si quiere cambiar, pero nosotros estamos trabajando con ellos y muy bien.
1: Sandra Liburati, gracias.
0: Bueno, por favor, a ustedes, un gusto, muchas gracias.
1: Por favor. Y nosotros hasta aquí llegamos con esta primera edición, quedan en compañía de Ciudad Viva. La actualización informativa será a la hora 13. Pasen muy bien.

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2: Los platenses Isla Mujeres presentaron el sucesor de Barato Ideal en agosto de 2026, el quinto disco de estudio que lleva el título de Viaje Inaugural. Con este trabajo, la banda cristaliza la introspección del disco anterior en un sonido más oscuro y expande su fuerza creativa hacia un rock más abrasivo y sensible. Isla Mujeres, oculto y a la vista.

0: Isla Mujeres, oculto y a la vista.
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0: Elvis Costello and the Attractions, Pump It Up, Londres, Inglaterra, 1978.
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2: Martu Marte es una joven cantautora uruguaya que en junio publicó Corazón de Espejos, su primer EP. Las canciones que produjo y presentó junto a amigos de la música recorren melodías introspectivas, pasando por la alegría y la nostalgia. Martu Marte, Corazón de Espejos.

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1: Midori Yeager es una compositora, chelista y cantante japonesa radicada en Londres. Sus canciones se basan en la voz y el violonchelo, integrando texturas clásicas con grooves contemporáneos. Sus canciones exploran las identidades culturales, el género y el sentimiento de pertenencia. Este año ha publicado una serie de trabajos que confirman su destreza interpretativa y una lírica del perfume del tiempo, de una casa que habita en la nostalgia. Midori Yeager, Safe.

0: David Bowie, Oh You Pretty Thing, Reino Unido, 1971.
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0: Aldous Harding, Venus Insignia.
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0: Guille Olivera, con la participación de Vicky Ripa en vocales, prepararía tu baño.
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3: Roberto Carlos Laje es el lado negro y Fabiola Reina es reina tropical. Producto de una invitación, una cita ciegas en el estudio, la idea era producir una canción. El resultado es Helado Tropical, un disco de 9 canciones y un dúo que reúne ideas y sensibilidades más un montón de teclados electrónicos. Helado Tropical. Fluye.

0: Margot Gurian, Someone I Know, Nueva York, Estados Unidos, 1968.
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0: Dos Santos, Manigán.
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3: El cielo se puso pálido. Desaparecieron las primeras estrellas y yo seguía mirando primero el reloj y luego el horizonte. Aparecieron los contornos del mar. Se necesita haber pasado una noche en el mar, sentado en una balsa y contemplando un reloj, para saber que la noche es desmesuradamente más larga que el día. No había dormido un segundo en toda la noche, pero en aquel instante sentí como si hubiera despertado.
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6: Fernando Pájaro Ricard debe su apodo a los largos años recorriendo el under de la ciudad de La Plata con su reconocida banda Pájaros. Su nueva etapa solista le ve lanzando

Soy Irracional, un disco de estudio donde el rock alternativo le suma nuevos registros como el canto melódico y la electrónica minimalista. Pájaro Ricard y Los Amores. Fantasma.

0: Pájaro Ricard y Los Amores. Fantasma.
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0: Muy buenos días. Hoy es jueves 8 de octubre, son las 10:06 de la mañana. Yo soy Carolina Guerra y estoy acá con mis compañeras de Masa Archivo, amasando archivos de la danza contemporánea uruguaya. Ella es Carolina Besubieski.
1: Hola, ¿qué tal?
0: Y Macaé Núñez.
2: Buen día para todos.
0: Bueno, estamos acá llegando a los estudios de Uniradio. Nosotras somos tres bailarinas que trabajan creando, enseñando, bailando, gestionando diversos proyectos de danza. Y hoy, en este proyecto en común que nos convoca, nos dedicamos en este proyecto MASA, que ya mencioné, a los archivos y la danza, sus memorias, sus historias y viceversa. También hoy no está con nosotras, pero quiero nombrar a Ana Clara Romero, que es otra compañera que trabaja con el archivo, pero que también es del Laboratorio de Preservación Audiovisual de la Facultad de Información y Comunicación, donde estamos en este momento, y que anda por el norte haciendo una residencia en la escuela del País Vasco. Y le mandamos un besito. Y estamos nosotras tres acá hoy. Bueno, contarles que estamos dando inicio a un ciclo de cuatro programas en los estudios de Uniradio. Llegamos desde la danza a la radio y desde los archivos y desde la danza a los archivos. Hacemos radio como un modo de activación de este archivo, como una forma de compartir los saberes que fueron apareciendo, las preguntas, una otra forma de compartir y una forma de publicar también estos archivos y este trabajo que venimos haciendo. Bueno, contarles que durante estos encuentros vamos a compartir algo de lo que fuimos trabajando en estos 4 años de trabajo ya. Vamos a hablar de archivos, de artes escénicas, de memoria, de danza, de investigación, de las formas en que se construyen y se transmiten las historias, y también de todo lo que aparece cuando esos mundos se cruzan. En el programa de hoy vamos a estar nosotras tres, solitas, conversando sobre qué es MASA, cómo surgió, qué hacemos, cómo lo pensamos y cómo lo compartimos también, y algunas preguntas que aparecen y que siguen punzando en estos 4 años y que nos mueven a llegar acá también. En los próximos programas contarles que además vamos a recibir a invitadas, artistas, gestoras, investigadoras que trabajan de diferentes maneras en torno a las artes escénicas y los archivos para seguir ampliando estas conversaciones. La idea es que este ciclo sea para toda persona interesada en estos temas de historia, memoria, archivos, danza, artes escénicas, personas que trabajan en la educación, en la investigación, para toda persona curiosa, y nos encantaría que se copen en acompañarnos en estos 4 programas que tenemos en octubre. Así que bueno,
1: empezamos,
0: acá estamos, muy contentas de empezar con esta aventura. Contarles que preparamos un textito para contar un poco más de qué es MASA y enmarcar un poco más qué es lo que estamos haciendo acá y cómo lo hacemos y qué hacemos. Preparamos un textito que vamos a leer entre las tres alternadamente, y después seguimos. Empiezo yo.
1: Dale.
0: Bueno, entonces, ¿qué es MASA? MASA es un proyecto de creación de anarchivo, recuperación, digitalización, publicación y activación de materiales y documentos de la danza contemporánea uruguaya, con especial foco en el periodo comprendido entre 1980 y el 2000. El concepto de anarchivo, este que acabo de mencionar, nos acompaña desde el inicio. Entendemos el anarchivo como una forma de discutir algunas de las funciones tradicionales del archivo desde una perspectiva crítica, postcolonial y postcustodial. Así, el anarchivo no busca básicamente construir un relato único ni objetivo, sino que piensa cómo se piensa como un espacio de encuentro necesariamente provisional o provisorio, situado y abierto a nuevas relaciones. En MASA, esto se traduce en un archivo que se construye colectivamente en diálogo constante con las y los artistas, con los documentos y con la comunidad.
1: MASA, un relato en construcción, una danza situada. La danza siempre es situada, necesita un espacio-tiempo para existir. Nuestro trabajo parte de la convicción de que la historia de la danza contemporánea en Uruguay, si bien tiene una gran parte de influencias europeas y norteamericanas, construyó un modo de hacer y generar comunidad que es particular y único. Nos interesa visibilizar eso, una danza que está profundamente atravesada por el contexto sociopolítico local y del momento, una danza que emergió y se transformó durante el final de la dictadura militar en los años 80 y se consolidó en los 90 y siguió su trabajo en los 2000. No buscamos construir un relato único, objetivo, a partir de los materiales con los que trabajamos y con los materiales que encontramos en esos archivos. Nos interesa que esos materiales habiliten espacios de encuentro, de diálogo con artistas y los artistas entre sí, con la comunidad y con quienes entran en contacto con ellos. Nos interesa escuchar las voces, los relatos, los testimonios, de las y los protagonistas que fueron construyendo grupos, escuelas, espacios, planes, colectivos, entre ese periodo que nombré, que son de los 80 a los 2000, y que fueron haciendo de alguna forma historia, entre comillas, a través de sus cuerpos en movimiento y en torno a la creación. Esas memorias quedan en los cuerpos, y proponemos activarlas a través de estos materiales de archivos, porque partimos de la idea de que la memoria y la historia se construyen desde hoy, desde el presente y de forma colectiva.
3: Pensamos que los archivos y la memoria tienen un potencial coreográfico, y en eso el proceso de creación de las colecciones de masa, como decía Caro, siempre se piensa en función de dónde provienen las memorias, de a quiénes pertenecen, del contexto. Desde el 2023 desarrollamos lo que llamamos una coreografía de archivo, una práctica somática y reflexiva que implica entrar en contacto con los documentos junto a las propias artistas. Este trabajo comenzó con la selección y digitalización de los materiales del grupo Contradanza, un grupo que se formó ahí en principios de los 80. Este proceso nos permitió consolidar este equipo de trabajo que somos hoy y también ir sistematizando y creando una metodología que estamos en constante aprendizaje y constante reflexión y construcción. Así que el carácter colaborativo está presente siempre. No solo catalogamos y seleccionamos juntas, sino que también, como decían mis compañeras, activamos los materiales, hemos hecho talleres, podcasts, conversatorios, proyecciones, curadurías expositivas y otras propuestas, como decía antes, en función de lo que fue apareciendo y también de las experiencias y los encuentros que siempre nos fueron como marcando el camino, diría yo, porque la memoria nos ha hecho dar cuenta de que vibra y tiene mucho para decir y mucho para hacer hoy en día. Por eso la idea de activar, y no de una sola manera, sino construyendo relatos horizontales, orgánicos, situados, que puedan abrir nuevas posibilidades de lectura sobre esos documentos y sobre las historias que contienen en el presente.
0: Gracias. Y rescatamos para compartir esos materiales. Nuestro principal criterio inicial fue sacar del olvido, sacar de las sombras esos materiales y ponerlos a circular en comunidad. Esos documentos que además corren el riesgo de perderse. Trabajamos con materiales audiovisuales en soportes analógicos, además de fotografías y documentos en papel que también se deterioran con el tiempo y corren el riesgo de perderse. La meta, entonces, nuestra es rescatar la mayor cantidad posible de esos materiales, digitalizarlos con las compañeras del LAPA, ponerlos a disposición para su consulta en línea de forma gratuita y libre y contribuir así a una historia de la danza o de las danzas más diversa, que pueda ser conocida, reconocida y también compartida. Se trata de una comunicación que es abierta y que siempre está circulando y en construcción.
1: Por eso decimos que un archivo se hace en comunidad. En el periodo del 2005-2006, en Uruguay, hubo un cambio muy importante en relación a los modos de creación y formación en danza. Comenzó un ejercicio de políticas públicas en torno a la formación artística y también de apoyo a proyectos de circulación y creación en el campo de la danza que antes no existían. Con el surgimiento también institucional del SODRE, de las escuelas de formación artística, del IPA, del Instituto de Profesores Artigas, donde se forman docentes de danza, y en la licenciatura de danza de la Facultad de Artes de la UDELAR, empezaron a surgir otras necesidades y otras preguntas, y las inquietudes de los estudiantes y de los docentes se fueron transformando fueron transformando de alguna forma el contexto en donde desarrollábamos la danza. Surge más la necesidad de materiales de estudio, de referencia, de la danza específicamente uruguaya. ¿Cómo se trabajaba acá? ¿Quiénes lo hacían? ¿Cómo se creaba? Entonces Massa, de alguna forma, surge de la constatación de una ausencia de materiales que se puedan compartir y trabajar y estudiar y hacer de referencia. Desde el proyecto Massa, justamente, creemos que un archivo no es un depósito, sino un espacio vivo que se activa en comunidad. Por eso proponemos, en todas nuestras actividades e instancias que organizamos y planificamos, un marco para investigar, para seguir preguntándonos cómo una memoria en el cuerpo puede activarse y transformarse al entrar en contacto con otros cuerpos y comunidades de otros tiempos.
0: Gracias. Bueno, esto fue algo de lo que compartimos ahora, Caro, que traías esto de las formaciones y la institucionalización de la danza, de la formación en danza. Pensé en Rafael Martínez Crosa, que compañero, colega, que se fue el domingo y que estamos toda la comunidad de la danza, pero no solo, también la comunidad de la militancia antirracista por los derechos LGBTQ+, de la educación pública, estamos todos muy acongojados, la verdad, con esta partida inesperada, tan joven, y un compañero tejedor de redes y de mundos increíble, que de hecho invitó a Massa Archivo. Cuando Massa recién empezaba a existir y ni siquiera teníamos página web, como compartíamos el otro día en Instagram, Rafa se acercó y dijo: che, queremos hacer algo con los bachilleratos de Colonia y San José, el encuentro este que hacían un día para la danza en Montevideo. Se traía a todos los estudiantes de bachilleratos de Colonia y de San José a Montevideo, y que compartimos ahí algo de lo que estábamos haciendo. Así que nada, vaya este programa, este primer programa en homenaje a Rafa.
1: Y dedicarle y agradecerle de corazón todo lo que abrió, construyó y hizo posible, porque para nosotras, así como amasamos archivos, también se construye y se crea en red todo lo que hacemos.
0: Gracias, dejamos esto resonando, estas ideas previas y también este homenaje. Nos vamos a ir a una tanda con una canción que se titula Cóndor, que es de la banda Touch de Córdoba, Argentina, y enseguida volvemos.

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1: Bueno, hermosa canción. Y aquí seguimos resonando y estamos de vuelta en esta segunda parte del programa. Y teníamos ganas de proponer en este primer inicio de ciclo en este programa una dinámica lúdica entre las tres, un juego de preguntas que nos activa como equipo creador de este proyecto en este formato radio en vivo. Es un modo de seguir construyendo y amasando experiencias y materiales de archivo al mismo tiempo que nosotras nos movemos y nos coreografiamos espontáneamente en nuestro compartir. Hoy vamos a entrevistarnos entre nosotras. Entonces, ¿empiezo yo? ¿O quiere empezar?
2: Sí, dale, empezar.
1: Bueno, empiezo yo.
3: Es una improvisación real.
1: Bueno, nosotras tres acá venimos del mundo de la danza, ¿cierto? Uh-huh. Y de otros lugares también. Somos bailarinas, creadoras, docentes. Entonces le quiero preguntar a Caro Guerra, uh-huh, que si esto tiene que ver con la noción de activación que se fue planteando en Más Archivo, si nos podrías contar algo de qué ocurre cuando se activa al mover un material, o cómo lo ves vos específicamente en este proyecto.
3: Bien, la noción de activación como que un poco la fuimos conociendo, ¿no? Siento que apareció enseguida en el trabajo nuestro con el archivo, pero es algo que yo por lo menos fui entendiendo, y creo que todas con el tiempo, qué era eso de activar, que también le llamamos en algunos momentos, le llamamos archivo vivo, como en esto de que siga en movimiento, de que no quede estanco, de que no quede sí, estático, guardado, sacarlo de este lugar justamente custodial de la preservación y del encierro, y sacar esos, por un lado podría ser sacar esos documentos, esas colecciones, esos fondos documentales al espacio común, digamos, compartirlo de diferentes maneras y darle como nuevas vidas y nuevos sentidos y construir presente y futuro, no solo que sea algo del pasado, sino que pueda ser algo que también proyecte nuevas realidades, nuevos futuros, etcétera. Eso por un lado, y después por otro lado, más respecto a esto que estamos haciendo hoy acá, de la radio y tal, creo que también es como una forma creo que es una forma de activar ya no documentos particularmente, en este caso, sino al proyecto mismo, como una forma de decir, bueno, ¿Qué otras cosas puede producir este proyecto, este archivo? ¿Qué otras cosas puede propiciar? ¿De qué otra forma se puede compartir el trabajo que estamos haciendo, que no necesariamente es compartir los documentos, que eso lo hacemos y lo hemos hecho mucho, como en talleres, en los podcasts, en el fanzine, etcétera? Y creo que es un poco eso, que sea como un motorcito que nunca para, y entenderlo un poco así, como un motorcito que está todo el tiempo activo, justamente, y que en esa activación va, en ese estar activo va haciendo diferentes cosas, recorridos. Y creo que un poco es un poco algo que pasó desde el principio, más. O sea, creamos la colección Contra Danza, que fue el primer trabajo que hicimos, y ya mientras estábamos creando y haciendo esa colección, armando esa colección, ya estábamos pensando de qué maneras compartirla.
1: ¿Y eso tiene que ver con que es de danza y es cuerpo?
3: Yo creo que sí. Voy a decir algo tipo, que las bailarinas somos un poco culo inquieto, así como mal de, como una experiencia. Creo que sí, que es como una cosa de que tenemos el movimiento muy presente en la vida en general, y no solo cuando bailamos en danza en un espacio de clase o en un ensayo, sino como algo que está ahí todo el tiempo y que tiene mucho que ver con el cuerpo, no solo con el movimiento, sino también como cómo entendemos, bueno, que Maca leyó una parte que habla de eso, como lo somático, como un cuerpo que está haciendo, pero que a la vez se está conociendo y está sabiendo y está generando y produciendo conocimiento.
1: Gracias, buenísimo. Y entonces, ya que agarré la palabra, sigo yo.
3: Me encanta.
1: Me gustaría preguntarle a Maca, porque en esta, nosotras somos tres bailarinas, creadoras, docentes, pero de diferentes generaciones. Y entonces, también, ¿qué significa para vos ver, contactarte, crear y gestionar estos materiales que fueron de los 80 y de los 2000, que vos directamente no los viviste, pero te resonaron hoy? ¿Qué te mueve? ¿Qué te promueve en tu hacer como artista? Este conocimiento que van generando de estos archivos y forma de activarlos.
2: Qué linda pregunta. Bueno, hoy por hoy, y con esto que decíamos también de las activaciones, sin duda poder tener acceso a materiales de esa época, a estos distintos relatos que vamos viendo, es ver qué es posible y también conocer de dónde venimos y cómo el presente que está teniendo la danza hoy y que está teniendo mi generación hoy, de dónde viene, comprender un poco más eso. Yo siempre cuento la anécdota que yo llegué a MASA porque en mi época de formación docente y primeros años del IPA y del SODRE, escuché la historia de esa época casi como un mito. Pero de repente me di cuenta de que esas leyendas estaban vivas y eran mis docentes. Y bueno, y ahí se despertó una curiosidad, primero una admiración enorme y una curiosidad. Y como yo creo que justo el otro día conversaba con un compañero también de mi generación y me decía, ¿cómo estás llegando a esos lugares? Y le digo, porque nos tenemos que atrever a hablar entre nosotros y a preguntar justamente a nuestras referentes que nos cuenten un poco más de la historia para comprender y para seguir haciendo, porque sin duda hoy en día tener acceso a esos relatos es ver qué es posible, son un ejemplo vivo de lo que se puede hacer, y hoy que tenemos la posibilidad de tener más formaciones y tener proyectos como MASA que están como ahí construyendo una posible historia, es eso, ver qué podemos hacer y que siga latiendo.
1: Buenísimo.
3: Claro, porque nosotras somos de tres generaciones, o sea, lo trajiste vos, Caro, pero sí, somos de tres generaciones como re escalón, como de la danza, ¿no? Y está buenísimo porque venimos como de diferentes experiencias con esa época que estamos trabajando de los 80s y los 90s. Yo quería un poco profundizar, preguntarte o pedirte a vos, Caro, Caro Besu, Besuyeski, para los que están escuchando y no viendo, como tratar de expandir un poco esta idea de que ya la mencionamos y que yo también recién la mencioné medio por arriba, de del archivo y del hacer archivo como una práctica somática, y también hablamos de coreografía de archivo, y eso también lo venimos trayendo desde el inicio. Me gustaría ampliar un poco esa idea contigo, para sobre todo para la gente, para que la gente entienda de qué hablamos cuando hablamos de, no sé, una coreografía de archivo o de una del archivo como una práctica somática.
1: Sí, buenísimo, porque a mí en este equipo también me toca ser a veces protagonista de los propios archivos y gestora del proyecto. Entonces también de alguna forma pienso de cómo tocar mi propia memoria. Entonces también creo que más archivo en ese sentido, en todo lo que pusimos como reflexión, como proyecto y todo, ha creado determinados marcos específicos para poder pensar, para poder tocar, para poder activar esos materiales que muchas veces desbordan de cómo referirte a él, ¿no? Entonces, estos marcos de alguna forma nos hicieron preguntar como proyecto, ¿cuál es la memoria del cuerpo ¿Cómo recuerda nuestro cuerpo una coreografía de 1994? ¿Cómo vemos que resuena hoy, en el 2026, una consigna docente en una clase de formación? ¿Cómo hoy puede? Entonces, de alguna forma, el proyecto MASA me permitió ver ese espesor. Uh-huh. Porque yo sigo siendo docente, sigo siendo bailarina, sigo siendo gestora de cosas y proyectos, y también las cosas se han transformado mucho. Eso, en definitiva, de alguna forma me ha dado energía y esperanza de que las cosas siguen transformándose.
3: Hermoso. Igual me gustaría tironearte un poco más, ya que mencionaste eso, y pedirte que cuentes algo de la experiencia que estás haciendo ahora con la EMAD. Como ya trajiste esto de las recreaciones, si querés.
1: Sí, sí, sí.
3: Del silbido.
1: Sí.
3: Y de esa experiencia puntual, que cuentes un poco. Porque Caro trabaja en la EMAD también, da clases ahí y está teniendo una experiencia buenísima de recreación justamente a partir de los cuadernos, etcétera. Contá un poquito así.
1: Sí, sí, porque de alguna forma lo que nos trae también el proyecto MASA es que es un proyecto independiente y que está sostenido por la gestión de fondos que apoyan el desarrollo de también el estar coexistiendo con una docencia institucional me hace preguntar cómo proyectos así pueden activar y generar otras formas de pedagogías artísticas. Entonces estamos montando con una obra que se llama El silbido del King, que fue creada en Contradanza pero estrenada en el 2000, que es un unipersonal. Estoy haciendo como una recreación en un seminario que se llama Partituras Simultáneas en la Escuela Municipal de Arte Dramático, en un contexto de formación artística para actores y actrices de teatro. Y entonces, de alguna forma, un unipersonal pasa a ser colectiva en una institución docente, en una recreación de un seminario cómo esa memoria se activa en otros cuerpos, en otros contextos, y realmente me gustaría acá traer algo que me sorprendió de este mismo proceso, que fue esto se va a abrir el miércoles que viene a las 9 de la mañana en la EMAD con el equipo. Y que sea en la institución, el espacio arquitectónico donde está su sede en la EMAD, fue construido por mi padre. Y está solo, yo se lo dediqué a mi padre, pero no lo fue que lo elegí por ese lugar. Entonces, esas conexiones que a veces suceden al activar, que son mágicas, que el reconocer determinadas cosas que no te habías planeado y que aparece de una memoria, yo creo que eso tiene y habla de masa.
3: Como esas memorias y esas cosas que se mueven más allá de lo racional, digamos, que ni lo pensaste, pero algo cruzó. Esas memorias se cruzaron de alguna forma y
1: eso
3: terminaste.
1: Es mágico.
3: Sí. Y en los cuadernos del archivo, en los cuadernos tuyos que están en el archivo de la época de Contradanza, en los 90, 90 y pico, hay algunos apuntes del silbido del King. Y está buenísimo.
1: Es que lo tomé por eso, claro. Y resultó otra conexión, sí, también.
3: Y la arquitectónica. Bueno, capaz que antes de ir a un cortecito, ya qué rápido que pasa el tiempo.
1: Sí.
3: Y como para bajar antes de la tandita, quería pedirle a Maca que nos cuente así muy por arriba, porque no nos va a dar el tiempo para hacer un recorrido, como el proceso mismo en que vamos haciendo, o sea, como lo más concreto del proceso en el cómo hacemos este proceso de archivo con las artistas y los grupos con los que trabajamos, sobre todo la parte que trabajamos con las colecciones de los grupos, capaz, como para el paso a paso, digamos, un poco desde que empezamos hasta que eso está publicado online, no tanto las activaciones, sino como antes, como queda todo en la web y disponible.
2: Bien, el paso a paso. Yo quiero comentar que para mí me parece fundamental en esto la disposición que han tenido personas como Caro Besu, que por suerte han guardado sus archivos y que sin esos archivos no podríamos hacer esto. Total. Entonces, ¿cómo se crea una colección? Me parece bueno mencionar qué entendemos por colección, que bueno, es eso, el conjunto, el grupo de documentos, de materiales u objetos que pertenecen a una misma persona, también a un colectivo, o bueno, a un mismo jornada también se podría decir, pero bueno, es un conjunto de documentos. Entonces, el proceso con cada grupo de artistas, hasta ahora tuvimos tres procesos con el colectivo, con el grupo Contradanza, el colectivo Gavinca y este año también con Escuela de Danza Melo de María Elvira Corvo. Nos ponemos en contacto con esas personas previamente y les, claramente las invitamos a entrar en contacto con sus archivos, con esas memorias, y les pedimos previamente que ellas seleccionen documentos que quieran donar y compartir para entrar en este proceso. Y la tarea previa que tienen esas donantes de archivo es que les pedimos que anoten todo lo que recuerden sobre ese archivo: fecha, lugar,
3: sobre los documentos,
2: esos documentos, fecha, lugar, quiénes aparecen, qué están haciendo, hasta alguna anécdota que emerja de entrar en contacto con ese documento. Luego esos datos los ingresamos en un Excel donde también los codificamos, se enumeran para luego subirlos a la web.
3: Que ahí está bueno, ahí va, que ahí está bueno que hacemos un doble trabajo con la gente del LAPA, que eso es re importante. De hecho, por algo también estamos en Uniradio y no estamos en otro lado, que tiene que ver con la relación con la, sí, con la educación pública, con la universidad en este caso, pero con otra, como la EMAD, ¿no? Como cosas que no necesariamente son de la universidad, como las instituciones educativas. Sí. Como respaldo también, para que quede en la órbita pública también ese archivo, y ahí queda en el Omeca del LAPA, que está buenísimo porque nos aseguramos un doble respaldo, como tenemos la web de MASA, pero también tenemos el Omeca del LAPA, que queda todo ahí. Está bueno. Y bueno, creo que por ahí más o menos contamos el proceso. Es larguísimo.
2: Sintetizado, sí. Porque en realidad...
3: Sí.
2: Bueno, después también el LAPA nos ha orientado, porque claramente decimos que nosotras no somos archivólogas, nos estamos jugando un poco con esto. Sí. Y nos han orientado mucho en, bueno, en cómo tratar los documentos, en cómo se digitaliza cada material,
3: qué cuidados saber si tienen hongo los VHS, todas esas cosas que nosotras ni idea... ¿Cómo? Sí, está buenísimo.
2: Es fundamental la conexión ahí con la FIC, con el LAPA y con Ana Clara, que...
3: Sí, nuestra compa adorada que sí. Nos hace el entrenamiento.
1: Y también este proyecto es parte de la Fundación, es apoyado por la Fundación Itaú, y que esto nos ha permitido también, y por el INAE, como Instituto Nacional de Artes Escénicas, porque también este año, por ejemplo, aparte de subir en la web, hicimos estas jornadas de digitalización abiertas, que traían todo el mundo sus archivos y sus documentos, ¿no?
2: Sí, por primera vez hicimos una convocatoria abierta, nos animamos a abrir un poquito más y convocamos a toda persona de la comunidad de la danza que tuviese archivos entre los 80 y los 2000 a acercarlos a esas jornadas. Y bueno, ahora en este momento estamos en el proceso de digitalización, ya lo van a poder acceder y ver en nuestra página web. ¿Vamos a una tandita?
3: ¿Hacemos tandita? Un recreíto.
2: Ya volvemos.
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2: Bueno, estamos de nuevo acá las tres integrantes de Equipo Massa, Caro Guerra, Caro Zubievsky, Maca Núñez. Este fue nuestro primer programa de Resonancias. Somos Massa Archivo. Les invitamos a acercarse a nuestras redes, nuestro Instagram, massa-archivo. También a pasar por nuestra página web, amasandoarchivos.com.uy. Bueno, estuvimos conversando hoy un poco sobre nuestro proceso, nuestra trayectoria. Un poco se ve reflejado ahí en nuestra web, que tiene colecciones de archivos, que estuvimos trabajando con el colectivo Contradanza desde el año 2023. Este año estamos sumando archivos nuevos, estuvimos trabajando con Grupo Babinca y con la Escuela de Danza de Melo. También estuvimos conversando recién que hicimos jornadas abiertas. Uh-huh. Estamos sumando, ampliando el archivo con documentos de la comunidad de la danza entre los 80 y los 2000, que es el periodo en el que nos enfocamos. Bueno, estuvimos compartiendo un poco de cómo pensamos el archivo, que somos un anarchivo, que bueno, no somos archivistas, entonces vamos descubriendo cómo entrar en contacto. También nos hemos encontrado mucho con todo lo que se activa y todo lo que emerge al acercarse a documentos, al empezar a charlar sobre el pasado y todo lo que mueve en el presente y lo que dan ganas de proyectar en el futuro, como hasta un programa de radio para charlar sobre todo eso.
3: Por suerte Uniradio nos dio bola y nos dejó entrar.
2: Por suerte estamos haciendo lindas conexiones.
3: Sí, re lindas conexiones.
2: Y bueno, este fue
3: gracias de hecho programa. A Juliana Dancilio, a Gastón, sí. Pepe, a bueno, toda la gente que ahora
2: todo
3: no tengo los nombres
2: acá,
3: perdón. No me acuerdo, todo el equipo de Uniradio que nos está acompañando, la gente que está haciendo el streaming, la operación,
7: Y que Gabriel Gali,
3: sí. Sí, toda la gente
2: que nos van a estar recibiendo en los siguientes jueves de octubre, también a las 10 de la mañana vamos a estar por acá. Hoy fuimos un poquito nosotras para introducirles a nuestro mundo de los archivos, pero en los siguientes programas vamos a tener artistas invitadas, personas que también trabajan con archivos de otras maneras y que piensan la práctica de activación.
7: En nuestro próximo programa tenemos dos invitadas muy especiales, que vamos a llamarle Voces de la Danza Uruguaya, y que son Laura Ravaioli, me sale Laurita, y Florencia Varela, que dos referentes artistas, docentes, creadoras de grupo Babinca Laura y grupo Contradanza Florencia.
3: Sí. Sí, no se la pierdan, la que viene, acompáñennos.
2: Acompáñennos y esperamos que quienes nos estén escuchando, coméntennos después por ahí qué surgió con todo esto, qué se mueve cuando hablamos de archivos y de prácticas archivísticas en general, que pensamos que es aplicable a toda memoria y todo documento, estas prácticas, y por eso estamos acá compartiendo nuestra versión de este trabajo.
3: Bueno, nos despedimos. Creo que llegamos hasta acá. Estamos en la hora. Les vamos a dejar con una canción para cerrar. No sé si pueden hacer la conexión, pero el título de la canción es Candombe de la Masa y es de Martín Buscaglia. Gracias y nos vemos el jueves que viene.
2: Hasta la próxima.

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0: lo que quiere, ¿no? Sobre
1: desde Uniradio y con las perillas de Gastón Pepe, comienza aquí a pie de página. ¿Cómo anda, profesor Ventura?
0: Muy bien, ¿usted?
1: Bueno, viene bien, poco cajoteado el domingo, yo qué sé, yo
0: un chapo Lula. Al mal tiempo, buena cara.
1: Al mal tiempo, buena cara, esa le decía a mi vieja.
0: Pa, eso qué mejor ni hablar, ¿no?
1: Te iba a preguntar, ¿cómo la viste? ¿Cómo? Ese mapa está complicado, ¿no?
0: Sí, mejor ni hablar.
1: Rojito arriba, yo, azulcito abajo.
0: Salvo que pase algo raro, me parece que tenemos Bolsonaro para rato.
1: Bueno, están ahí con eso de la injerencia, no sé qué, ¿viste? Con esto de la injerencia mediática, ¿cómo el poder que tienen las las empresas de comunicación? Como un poco capaz que charlamos hoy.
0: ¿Descubrieron ahora la injerencia?
1: No.
0: Ah, claro, me asustaste.
1: Cuando conseguimos una imprenta, ellos ya tenían una radio, ¿no? Y así un poco la venimos corriendo atrás. Profesor, es una fecha importantísima hoy, ¿no? El 8 de octubre es como una, está cargado de cosas. Nos pasó también con lo del el 11 de septiembre, ¿no? Que coincide con las Torres Gemelas y con el...
0: El golpe
1: estaba en Chile. Pero 8 de octubre tenemos el Pacto de la Unión. Ahí se terminó la Guerra Grande en 1851. Y 8 de octubre le pusieron porque está en la Unión, ¿verdad? O viceversa. Pensaba ahí. Le quería preguntar ahí con respecto a eso. ¿Cuál es la verdadera curva de Maroña? ¿Dónde está Comuna 9? ¿O allá en Libia, donde arranca Bella Italia?
0: No, yo creo que ahí va a estar Comuna 9.
1: El Comuna 9. Esa es la verdadera. Porque la cancha de Danubio está cuando... 8 de octubre ya se convierte en Camino
0: Maldonado.
1: Yo
0: pensé que hasta ahí, porque nunca fui más allá.
1: Bueno,
0: entonces digo, hasta acá era
1: Camino Maldonado.
0: Hasta acá llego.
1: Es una continuación de 8 de octubre hacia Maldonado. Se llamaba así porque la gente llevaba el ganado por ahí hacia Maldonado y se guiaban por un montón de piedra de cuarzo que había en algunas alturas. Imagínense eso, todo campo. Lugar que hoy se conoce como Piedra Blanca y que de alguna manera tiene esa referencia de Camino Maldonado.
0: Doblá ahí el acordeón, te vas para Piedra Blanca, ¿no? ¿O me estoy equivocando?
1: Claro, exactamente. Agarras por Libia, sería, te metes como para la cancha de Danubio. Ahí estaría. Y entonces, por eso le preguntaba, ¿cuál sería la verdadera curva de Maroña? 8 de octubre capturaron al Che. No sé si murió inmediatamente ahí, pero está esa fecha.
0: Creo
1: como...
0: que tuvieron un par de días antes de matarlo.
1: Yo imagino, ¿no? Que también, hoy hace fecha...
0: Hay que tener coraje para matar a un hombre así, ¿no? Y mala leche, digo, por supuesto, pero a Michael...
1: Sí, con la cobardía, por supuesto, siempre de la asimetría de fuerzas, de cantidades y de armas.
0: Todo
1: y además por lo que representaba, ¿no? Por favor, a uno, cuando uno mira el mapa América Latina hoy y ve lo que está pasando, recupera inmediatamente esa imagen. ¿Cómo es que dice la Bersuit Vergara, ese muerto que no para de nacer, ¿no? Porque su cara está en todas las remeras. De alguna manera el Che Guevara se convirtió en una referencia que sigue siendo tan válida como en aquel momento, porque la injerencia sigue siendo la misma. ¿Usted vio 100 años de soledad? Yo intenté la novela, la dejé faltando 77 páginas.
0: Es bastante fiel a la novela. No puedo decir eso, ¿no?
1: Qué lindo, ¿no?
0: Que no sé si es lindo, porque estaría bueno que la gente leyera la novela en vez de la serie.
1: Ya
0: ¿no?
1: te digo, la abandoné faltando 77 páginas, pero la serie me pareció de lo más... O sea, muy...
0: Acabas de confesar un pecado inconcebible.
1: Faltaron 77 páginas. No, yo no te
0: lo escucho. Yo prefiero una persona amiga, no, nunca la leí. Ahora que me diga, la empecé a leer y me aburrí.
1: Claro, me pudrí de armar el mapa de los buen días. Y ahora con la serie lo entendí mejor. Si quiere le miento, pero lo mío es honestidad pura.
0: No, está muy bien, está muy bien. Cada uno se lo quiere.
1: Y puedo dejar a 100 años de soledad faltando 77 páginas y retomarlo.
0: Yo hago lo que quiero. Quiero dejar 100 años de soledad.
1: Yo si quiero ir al psicólogo y le miento.
0: Claro.
1: Como decía Regen y Rejodido. Le quiero decir alguna cosa más. Bueno, lo del conflicto en Gaza también hace fecha hoy. Serían 3 años que llevamos de este.
0: Sí.
1: Un poco para retomar esto del 8 de octubre. Tenemos algunas cosas para contarle. Una, nos estuve representando en el tercer Congreso Latinoamericano de Comunicación y Medios Universitarios. Fui a contar la propuesta a pie de página.
0: Yo estaba en clase, digamos. Porque...
1: Usted estaba trabajando, sin lugar, todo el mundo lo sabe, profesor.
0: Estaba tomando clase.
1: Pero doy fe de que el programa fue bien representado y de alguna manera tuvo un muy buen recibimiento en esto que significó un encuentro de varias experiencias estudiantiles, de docentes, en fin, de funcionarios, todos en torno a la universidad como un espacio también de extensión y para la comunicación. Otro aviso importante, hay un festival en el Parque Charrúa este 11 de octubre, se conmemora como el último día de independencia.
0: Lo saca la calle Rivera por ahí, ¿no?
1: Y esto es por el lo que antes se llamaba el Parque Durandó y ahora le dicen el Parque Charrúa,
0: te estoy jorobando. Dale,
1: el Parque Rivera, que tiene un estadio que se llama Charrúa, ¿no? Una cosa. Esto es de 12 a 18, el 11 de octubre en Benito Cuñaró, entre Sunfelde y Bolivia. Ahí yo creo que sí, ahí va. Benito Cuñaró entre Sunfeld y Bolivia.
0: ¿No es que yo soy descendiente de Charrúa?
1: Me contaste, sí, el otro día que tenías este en... Porque claro, uno va multiplicando, ¿no? De 2, 4, 8, 16, 32, 16, 64, 128.
0: En el punto ahí donde somos 16, o sea, 16.
1: Ahí andaba.
0: Yo qué sé qué diablo.
1: Ahí lo cruzó un pueblo originario en su, sí, sí, en su trazabilidad.
0: No, ahí los mis ancestros, don Cayetano Olivera y Aboiré.
1: Como Victoria Baracón, en las palabras de Mateo, ¿verdad? Sí. Una sentencia ahí charrúa. Lo último, y ya vamos a pasar la entrevista de hoy, le quería mostrar una obra de arte. Descubrí sin querer a César Martínez, un artista de la voz. César Martínez, entre otras cosas que hace, porque es actor y además locutor. Bueno, gracias a un amigo encontré esta pieza en YouTube. ¿Usted escuchaba el fútbol por la radio, profesor, por ejemplo?
0: ¿Cómo no?
1: La emoción, yo siempre me acuerdo de Ángel Castelnoble, que un día lo tenía de entrenador en un entrenamiento, me dijo que estaba mirando un partido aburridísimo en el estadio con un contratista y se fueron del estadio y prendieron la radio para terminar de escucharlo en el auto.
0: Y se entretuvieron más.
1: Dijo, mucho más divertido escucharlo por la radio. Claro. Bueno, yo quiero que escuche esta pieza que yo seleccioné de un minuto. Es un minuto nada más donde hay un relator, el señor que hace la propaganda, el comentarista, que en algún punto yo creo que tiene la voz de Amadeo Tati. ¿Se acuerda de Amadeo Tati? Claro. Que estaba siempre con Carlito Muñoz. Bueno, esto es una pieza, una obra de arte. Después de escuchar esto, vamos a pasar a nuestro espacio Martillando Bulladores en la entrevista de la semana. Lo hacemos así.
0: Directo,
1: así. Dale con fe, Tonga.
2: Arrascata cerebro, escapa. Arrascata cerebro, escapa. Y que el equipo sale de mente y se le da pelota y se negue mano, ¿verdad? ¿Qué es eso? Es que yo no me lo escapo, ¿no? Excelente, me se negó. Hace una hora que tiene, me debe decir, me la pipa, ahora sí que no me va a caer, dime, me lo va a dar. A me la ver que pimba la va sin golpla, así que no pongo todo. Arrascota, ¿verdad? ¿Qué es? Arrascota, se le va a escapar, ¿verdad? ¿Qué es para dispa? Esto es para ahora, ¿qué pa? ¡Hurra! ¡Esto es cabrón, ¿verdad? Sí me lo mando, pipa. ¿Ahora qué te hablo, ¿verdad? Sí me lo mando, ¿verdad? Arrascota, se le va a escapar, ¿verdad? ¿Qué es para ahora?
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1: Con nosotros hoy en A Pie de Página.
0: Nada dura toda la vida.
1: Veníamos charlando con una amiga, con una compañera, una amiga de la casa de Uniradio y de la Facultad de Ciencias Sociales. Bienvenida, Ana Riguar.
4: Bueno, muchas gracias por una nueva invitación acá, que ya estuve tan bien que volví.
1: Nosotros fascinados, siempre es una gran alegría recibirte, y sobre todo porque siempre traes temas por demás interesantes, que vinculan la sociología con temas muy actuales, muy presentes, que bueno, que nos hacen ruido a todos. Entonces, ¿por dónde arrancaríamos hoy, Ana?
4: ¿Y qué te parece vos?
1: Bueno, a mí me parece que la sociología tiene mucho para dar y para rendir en torno a este mundo de las plataformas, de la inteligencia artificial, de bueno, de cuánto esto colabora o no colabora con la comunicación. Hay ahí un desparramo de temas que seguramente vos estás entreverada y que nos vas a ayudar a pensarlo de mejor manera.
4: Sí, bueno, ahí está. No, porque preguntaba por cuál de mis sombreros sacaba hoy. Pero
1: espero que hayas traído todo el live.
4: Bueno, vamos a ver. No, Sí. Esto es esto que vos mencionás, esta área que estoy trabajando, investigando hace iba a decir décadas, pero mejor no, unos años, pero sí, a partir de mi doctorado sobre todo, y que hice ahí en la Huerta Cataluña, que dirigía Manuel Castells, y que bueno, y ahí me metí en temas de tecnologías digitales sobre todo. Entonces he como pasado por ahí nos agarró Ceibal al Observatic, que es el grupo, el Observatorio de Tecnologías de la Información y Comunicación, y fue como que nos absorbió en esa demanda, ¿no? De bueno, ¿qué pasa con esto? ¿Qué pasa con esto? Estamos hablando, ¿no? 2007, 2008, 2009. Y entonces tecnologías de educación, después empezamos como a ampliar la cosa y hemos abordado distintas cosas, siempre motivados y motivados por el tema de su vinculación con las desigualdades sociales, claro, ¿no? Pero como eje, pero igual, bueno, hemos abordado distintos temas. Y bueno, y ahora el momento nos convoca a la disrupción esta de la inteligencia artificial, bueno, después de una trayectoria por diversos temas. Entonces ahora, en lo personal, bueno, yo soy, trabajo en la facultad, soy grado 5, dedicación total, entonces ahora estoy como más eligiendo, digamos, hincarle el diente, ¿qué implica la irrupción de la inteligencia artificial con las desigualdades sociales, que la brecha digital sigue vigente como la pensábamos? O sea, esta es como una inquietud académica, teórica, yo qué sé, creo que está abordando todo, obviamente, de datos. Y les podría como contar que, así como primicia, ¿no? No, mentira, bueno, pero es como donde estoy, acá no tengo respuesta, tengo más bien preguntas, que es, digamos, ¿cómo está cambiando el eje de cómo entendemos las desigualdades digitales, o sea, esta interacción entre desigualdades sociales y lo digital, con la aparición de esta nueva... este nuevo desarrollo tecnológico, le diría, ¿no? Entonces, eso como introducción. Y ahí emergen millones de cosas, se imaginarán, ¿no? Ahí da para, porque nos está verdaderamente planteando, hay narrativas también de que se acaba el mundo, de que va a ser lo maravilloso que nos va, como siempre cuando aparece algo de esto. Y esos son nudos que tenemos que ir como desenmarañando, ¿no? Hasta dónde son los intereses que están colocando una u otra visión. Y eso también está bien complejo, ¿no? Bien complejo de entender quién está colocando la narrativa apologética
0: y apocalíptica.
4: Sí, tal cual. Claro. Tal cual. Entonces, porque ahí los bandos se empiezan a borronear, ¿no? Si es que hay bandos, lo digo metafóricamente. Y bueno, y nada, y ahí hablando de también conceptualizando el capitalismo que estamos viviendo, capitalismo digital, capitalismo cognitivo, porque a medida también que van cambiando las tecnologías, van apareciendo nuevas formas de dominación, nuevas formas de explotación, ¿no? Entonces, ¿qué es lo que cambia y qué es lo que no cambia, ¿no? Y para esto se necesita mucha investigación, que lamentablemente es como que en esta área, pasa en muchas, está pasando yo creo que en todas las áreas porque está cambiando el mundo, entonces los que trabajamos como ustedes en ciencias sociales, esto es un desafío, ¿no? Que es lo viejo, que adquiere otra mirada, otra forma, otra, pero es lo mismo al final. ¿Qué es lo verdaderamente novedoso y que amerita, cómo puede estar cambiando las estructuras o no? En fin, ¿no? Es como...
1: Porque, a ver, siempre fue muy valioso el manejo de la información, pero esto es como un manejo... acumulativo de esa información, o mejor dicho, como grandes caudales de información que son leídos por un instrumento que media y que facilita una lectura muy rápida de enormes cantidades de información. Entonces, no solamente la información en sí misma, sino su procesamiento, digamos, ¿no? Sí. ¿Quién accede a esa posibilidad de procesarlo?
4: Bueno, esto que estás planteando para mí es el eje, ¿no? Tal cual, o sea, en realidad los que llamamos en su momento TIC, las tecnologías de la información y la comunicación, y antes de otra forma, ¿no? Porque ya esto viene desde el 50, que se viene investigando, y bueno, y al final irrumpió y provocó a la vez la famosa globalización, que que los que somos más viejos sabemos lo que es. Ahora no, yo tengo que darle las clases como, como este parte de la historia, ¿no? Porque una vez se olvida quién está dando clases. No, mira que existió una cosa y un debate en ciencias sociales que se llamó el debate de la globalización. Claro. ¿Qué era esto? Bueno, paréntesis. Creo que pasa por ahí, o sea, estas TIC lo que vinieron, lo que tienen de, quizás de diferencia con otras tecnologías que manejan información y que manejan y que habilitan, porque ya decir que manejan es, tiene otra connotación, que habilitan el manejo y el procesamiento de grandes volúmenes de información que a su, y tienen la capacidad de modificarla, ¿no? Yo creo que eso inicial, que es la primera definición, y después con internet la conexión a nivel global y el flujo de esa información a nivel global, ese es el proceso que ha seguido profundizándose. Entonces, sin recorrer todo el espinel, toda la cadena de cambios, en realidad lo que viene a colocar la inteligencia artificial es un paso más, pero un salto a la vez. Claro. Es también la capacidad de autoprocesar, ya venía, ¿no? Pero es como un salto más de esta capacidad de procesarse, y diciéndolo así, como pensando en que también hay mucho público que tenemos acá que no, para no hablar mucho en jerga, pero también es como en algún sentido viene otra vez a sustituir cosas que solo podían ser resueltas por el cerebro humano. Pues la sustituye, o sea, nos facilita por un lado, acelera, y ahora lo que estamos con la inteligencia artificial, ya pasó, ¿no? A ver, voy a terminar la frase. Con la inteligencia artificial diciendo, bueno, el cerebro se nos va a esclerosar el cerebro, ¿no? Dejémoslo colocado la pregunta, porque creo que hay que pensarla. Pero ya recuerden la computadora, la calculadora, recuerden ese ejemplo. Cuando no vamos a saber calcular, no vamos a saber pensar. Y bueno, y al final potenció una cosa, es cierto que no de repente no nos sabemos ya las tablas, ¿no? ¿Te acuerdan toda esa discusión? Sí, claro. Y ahora pasa lo mismo, ¿no? Mucho más. Y
0: la cosa es que en, creo que en 1848. Marx plantea, no recuerdo dónde, pero casi textual, dice, estamos en una sociedad donde cada vez las personas son menos inteligentes y las máquinas son más inteligentes. 1845, o sea, no sé si era algo que ya de alguna forma podía ser vislumbrado en la época, o si Marx era directamente un esclarecido, yo qué sé.
4: Bueno, Marx era un esclarecido. Y vislumbró algo, por algo todavía seguimos citando algunas cosas y ya tenía incorporada. No, pero también lo que pasa que acá nos coloca, yo creo que a este salto, ya venía pasando, pero creo que nos coloca ante un desafío epistémico fuerte. ¿Qué es esto, no? Por ejemplo, ¿qué es ser inteligente?
0: Bueno, sin hablar.
4: ¿Qué es la inteligencia? Por ejemplo.
1: Ahora que salimos primero las pruebas
4: PISA. Ejemplo.
1: Ahora que claro. Salimos primero las pruebas PISA, no festejamos entonces ya nada.
4: Bueno, colocó este tema. Okay. Colocó este tema. Pero, y sí, es donde se puso toda alerta y se desataron una cantidad ya de medidas inmediatas de uso de celulares. Yo no me quiero aventurar en pronóstico, porque esto requiere estudiar la cosa, ¿no? Y medio rápido, lamentablemente, que a veces no damos abasto. ¿Por qué quiero decir esto? Porque también estas tecnologías, detrás de su desarrollo, tienen como muchas dimensiones para pensarlas. Una, y lo voy a decir la primera porque veníamos del otro lado, para romper un poco, los intereses que hay detrás y cómo se ha ido concentrando el capital a nivel mundial para en torno a los al desarrollo de estos grandes oligopolios que hay, que me perdonen los economistas si no es la palabra perfecta, pero estos mega ricos y gran poder, todos los nombres estos, Peter Thiel, el Max, el Zuckerberg, el otro, todos estos, ¿no? Que además tienen nombre y apellido y además tienen mucho poder. El económico, dicho, pero tiene mucho poder de dominación cultural y cognitiva. Entonces, y la producción lo que mueve la producción y el desarrollo de esta tecnología está motivada, obviamente, por el lucro y ahora además por estas ideologías que son muy antidemocráticas, muy discriminatorias, muy digamos que sintetizan lo peor del pensamiento del siglo XXI.
1: Un liberalismo utilitarista, digamos. Jeremy Bentham estaría muy orgulloso de eso.
4: Sí, suave igual lo que está diciendo, ¿no? Sería sí, yo creo que no, sí.
0: Porque se condensa además racismo, machismo.
4: Todo lo que está mal. Bueno, eso, lo digo hasta científicamente, ¿no? Sí. Porque si soy socióloga, no puedo dejar de decir esto. Porque verdadera y anticuidado del ecológico, o sea, es como decís, el precipicio está allá y esta gente está diciendo vamos para allá, porque está, entonces es hasta un tema ético para mí decirlo acá. Entonces eso es un gran bueno, además de que movilizados por todo esto se colocan del lado de la guerra y no de la paz, y esto no es metafórico. Es que producen, desarrollan inteligencia artificial para la guerra, para matar gente. Y ahí estuvieron en Palestina probando, y así es que no ubicaban referenciadamente al de Hamas, supuestamente en el sótano del hospital, pum, bomba al hospital, bomba a la escuela. Bomba, entonces, hay temas éticos, hay temas de intereses, de visión, o sea, ideológicos. Y hay inescrupulosidad. ¿Cómo sé que se dice? Sí.
1: Inescrupulosos e inescrupulosidad. Mira, podemos hacer un trabalenguas con esto, Ana.
4: Sí. Bueno, no, mejor no. No para mí, por lo menos claramente. Bueno, entonces, no, te quiero decir que son muchas dimensiones. Esa es como una parte que la quiero colocar porque de repente es una parte muy importante. Pero me coloco esta nos lleva como un poquito más hacia lo apocalíptico, ¿no? Uh-huh. Aunque no solamente, porque también hay estados, hay gente que decimos esto que estoy yo diciendo acá y que ustedes coinciden conmigo, o sea que también se puede
1: y que la tecnología siempre se probó primero en la guerra y después en la vida cotidiana, ¿no?
0: A veces surgió la propia guerra, ¿no?
1: Entonces sí. Ahí esa alianza que vos traes es una alianza que que siempre tuvo la...
4: Sí, yo porque entiendo la tecnología, para mí un lápiz es una tecnología, para mí. Y ayudó a escribir y a socializarla, sí. O sea,
1: está bien,
4: ahí te acompaño.
1: Dialéctica.
4: Porque creo que ¿sabes por qué? Porque esta es una parte de que creo que tenemos que ser optimistas, porque no tendría por qué ser así. No. Porque si lo planteas así, decís, bueno, es la única forma del desarrollo tecnológico. Yo sé que de repente no es que lo pensás, pero no me gustaría, o sea, porque yo creo que esto tenemos que también pensar como mundos diferentes. O sea, pensar que la inteligencia artificial es un maravilloso, una mayor maravillosa creación del ser humano, que está basada en una cantidad de trabajo científico a lo largo de toda la humanidad.
0: Generalmente público, además.
4: Público, por eso me da gracia el otro día, la inteligencia artificial resolvió el... ¿Vieron esto que apareció? El problema matemático que se estaba tratando de resolver hace años. Fue una noticia hace unos días. Y yo pensaba... La inteligencia artificial, la acumulación de investigación científica y todos los queridos y queridas matemáticas que se han quemado las pestañas durante décadas, cientos de años, los que crearon la tecnología de la inteligencia artificial, los que laburantes que estuvieron ahí produciendo las máquinas. Entonces, y esto me lleva a otra cuestión, más de esto de no caer en lo apocalíptico, que tiene que ver también con la resignación. Sí. Que hay que tener cuidado con eso, porque creo que es parte de gente resignada que siga como está la cosa.
0: Sobre todo porque es un mecanismo clásico. Eso temas clásicos de los clásicos, ¿no? La alienación. Es decir, nosotros pensamos que eso que hicimos nosotros, la humanidad, se nos va de control y pasa a ser una entidad que nos domina. Pero eso no.
1: Ya pasó
0: un tiempo, ¿no?
4: Esa película ya la vi.
0: Esa película ya la vimos, pero es, en efecto, sí. Y ahora te aparecen los mismos tipos diciéndote que la IA es un peligro y que puede volverse contra la humanidad, no sé qué. Ellos mismos te lo dicen. Y uno dice, ¿y por qué me estás diciendo eso? ¿Cuánta plata querés para resolverme ese problemita, no? Porque hay algunas dificultades también tienen para monetarizar. Entonces dice al Estado, miren que esto se nos va de las manos si no nos ponen plata.
4: Y sí.
0: Se nos va de las manos. Y eso se llama alienación al mango, ¿no? Es decir, esto es algo que se... separó de lo humano, es humano, lo hicimos nosotros.
4: Sí, que te lo di al que lo creó.
0: Bueno, o sea, ¿qué te parece? ¿Cómo confesión? Sí. Ya está, no podemos con esto.
1: Mark Fisher trae esta idea del realismo, ¿no? Del realismo en el capitalismo, y es como una cosa que no tiene alternativa, ¿no? Y un poco la reflexión está en torno a: somos capaces de destruir el planeta, pero no somos capaces de cambiar el modo de producción. Está, a ver, a veces pienso que lo de la obsolescencia programada es el gesto más irracional que el capitalismo puede tener, porque producir para que esa producción se autodestruya para poder volver a vender es como no querer terminar nunca más este juego perverso de ganadores y perdedores, ¿no? Sí, y nadie se tiene a pensarlo.
0: Sí,
1: claro.
0: Bueno, sí, pensaste vos.
4: Debe haber otro que lo haya pensado. Perdón, flaco. Lo acabas de pensar. Pensado está el asunto. Que está, que se pueden pensar muchas cosas, el tema es cómo se cambian, ¿no?
1: Y además esto que traías vos, de que la misma inteligencia artificial puede ser capaz de resolver una enfermedad humana incurable, pero está siendo utilizada para inventar drones que logren inmiscuirse en las calles sin que los satélites lo puedan percibir,
0: ¿no? Entonces, la inteligencia artificial no puede hacer nada. Lo que hace la humanidad. Porque si la inteligencia artificial puede ordenar y organizar datos, son datos que fueron construidos por...
1: Sí, sí, es un gran secretario o secretaria, digamos, que logra reunir las mediaciones suficientes para poder llegar más rápido a una solución construida por humanos desde saberes humanos, ¿no?
4: Sí, bueno... lo que pasa es que con todo hay como siempre proyectos políticos atrás de las cuestiones, ¿no? En este caso, esta gente claramente tiene y encuentra en parte el sistema político respaldo para, o sea, connivencia, respaldo, asociación, habilitación para ese proyecto político, ¿no? Como se retroalimentan, yo qué sé, por algo Elon Musk estuvo en el gobierno de Trump. Que, donde le entregó toda la reforma del Estado, entre comillas, ¿no? O sea, porque ahí la ideología, la idea central es la inteligencia artificial se va a encargar de, no solo de administrar ya, de gobernar, de organizar esto. O sea, los estados y los gobiernos, y por tanto las elecciones, y por tanto la democracia, no son necesarios, porque la inteligencia artificial lo puede hacer mejor. Esto no es medio rápidamente, pero es así que lo dice. Es esto, ¿no? Es esta la idea. No es que estoy exagerando. Esto está escrito en el lo vieron en el manifiesto de Palantir. Es un manifiesto que esto fue este año, que hace unos meses, la fecha no me acuerdo. Es un manifiesto político que hace la empresa Palantir, que es la del OpenAI, la de ChatGPT, donde está este Peter Thiel y otros, que, bueno, filósofo, no sé cuánto, en fin, que escriben esto. Un poco más elegante.
0: Discípulo de Habermas, este señor, ¿no? Este filósofo.
4: Sí, sí, sí, sí. Bueno, entonces ahí
0: el se apartó, ¿no? Se apartó de
1: lo último que hablaba de la escuela de Frankfurt.
4: Sí,
1: digamos.
4: Claro. O sea, justo eso fue lo que no estudió para el examen. Se lo rifó, como decíamos antes, se rifó la bolilla. Ahora, los que no están escuchando, por favor, dice neta, estudia tecnología de la información y habla de la bolilla.
1: Pero, bueno. Escuchándote, me recuerda a ese momento de la película de los Simpsons donde le van a poner el domo por arriba, sí. Y dicen, vamos a ser atrapados como ratas. Y otro dice, no, las ratas son mucho más difíciles. Ana, vamos a hacer una brevísima pausa musical. Claro. Vos tenías algo de música para contar. Sí. Contanos un poco de qué se trata.
4: Sí, yo quería compartir porque tengo una propuesta. Porque mañana ya pasó el chivo, ya que
0: claro.
4: Mañana toca Fabrizio Rossi, que por ahora y creo, es mi yerno.
1: ¿Qué nombre está? ¿No es Fabricio Rossi?
4: Rossi. Y mi hija es Bianca Garibaldi, o sea que bueno, se juntaron. Y que canta mañana. Y hay un tema que a mí me encanta de Mux, que es la banda.
1: Mux es la banda.
4: La banda M-U-X, Mux. Y el tema se llama Querida.
1: Querida, notable. Tenemos ahí para pasar a Mux y la canción Querida, sí, ¿no? Vamos a hacer brevísima pausa musical y enseguida volvemos con más entrevistas en A Pie de Página.

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1: Siete minutos pasan de las 10:30, tenemos en este momento 18 grados de temperatura, está nublado, puede ser que llueva un poquito, hay viento del este que se va a ir corriendo hacia el suroeste, o sea que va a ir dejando la lluvia.
2: Va a ser menos lluvia como peste.
1: Digamos. Y más frío, porque bueno, viene el viento de la pampa.
2: Prefiero el frío.
1: Tenemos hoy 85% de humedad en este momento y presión baja a 1009 hectopascal. Así que bueno, está pesadita la cosa y con pronóstico de que el niño va a seguir pues, ¿cómo nos castigó ayer? ¿Cómo? ¿Se inundó el Libertador?
2: Los niños siempre joden, ¿no?
1: Los niños siempre joden. Este vino bastante húmedo. Y eso, ¿no se inundó el Libertador? Porque cuando se inunda ahí la calle Libertador, inmediatamente la tapa de los diarios, de la mayoría de la capital, los youtubers, los influencers, todos a mostrar... Pero esta vez no se inundó, se ve, güey. Cayó agua anoche. Yo no vi ninguno, ¿no?
2: Sí, pero...
1: Digo esto porque cuando...
2: En mi casa empezó a llover muy tarde esa lluvia, así como muy fuerte, ¿no?
1: Sí, como a las 11 de la noche.
2: Sí.
1: Pero bueno,
2: ¿qué programa ves donde puede aparecer eso?
1: No, bueno, los diarios hoy pueden haberlo dicho y no lo dijeron. Si hubieran tenido la oportunidad,
2: no se inundó
1: si
2: nada.
1: Es una mercancía electoral decir que se inundó Libertador, ¿cómo lo van a decir?
2: Claro.
1: Continuamos con esta entrevista interesantísima con la profesora Riguard. Nos quedó un detalle para
3: sí, tengo que hacer una fe de rata. Sí, lo que escuchamos en realidad fue Querida, que es de Fabrizio Rossi, de su persona, no de Mux, que son los
1: de
3: que
1: de su trabajo personal.
3: De su trabajo personal y Mux, que está el sábado y no el viernes. O sea, dije todo mal, pero se escuchó, no pasa nada.
1: Pero Fabrizio toca en Mux.
3: Sí, Fabrizio toca en Mux. Lo que pasa es que tiene su proyecto musical personal, que es de donde es este tema, y Mux es una banda que integra y que es la banda que toca. Que a veces tocan este tema.
2: Seguramente se va a viralizar esto, porque viste que a la gente le gustan los errores. Entonces...
3: bueno, bárbaro.
1: Sí, estamos. Yo iba a decir, hicimos todo esto como una estratagema para que genere un poco de ruido y la gente preste atención a este
3: recital. Bueno, buenísimo.
1: Teníamos algunas perlitas con las que podíamos ir empezando a engarzar este collar.
3: Sí. Mirá
1: cómo estoy, ¿eh? En relación al tema que trajiste, Ana.
3: Sí, es que nos quedamos conversando acá en el corte y, yo les comentaba un poco que, bueno, que todo esto más macro, lo que estábamos hablando, entusiasmándonos con la discusión de inteligencia artificial, no está alejado de nuestra, está en nuestra cotidianidad, ¿no? Nosotros, digo, hay en la encuesta GESIC, en realidad, y es de los más altos de América Latina, da que Uruguay el 22% de la población usa inteligencia artificial. Digo, para tener como referencia, y es de los más altos de América Latina.
2: Probablemente la use conscientemente, debe haber otro tanto que la usa sin saber que la está usando.
3: Eso es lo que declara, ¿no? Eso es probable, y además esta es del 24, o sea que en esto debe haber subido muchísimo. No, pero lo que quería decir, ¿por qué iba esto? Porque en realidad, claro, es un fenómeno que nos atraviesa en todos los ámbitos. Yo ayer participaba de la AGC, la Asamblea General del Claustro, donde estábamos discutiendo los documentos para el Congreso Nacional de Educación que se va a hacer, y uno de los ejes planteados era este. Y bueno, y apareció todo el tema de qué hacer con esto en la educación. En los documentos estaba planteado como discusión del Congreso y que era lo que se estaba discutiendo, pero a su vez en la universidad, ¿no? Cómo nos pega, qué es lo que hacemos, cómo que nos está cuestionando todo. Nosotros los tres somos docentes, la evaluación, cómo dar las clases, cómo plantear los programas, cómo hacer, o sea,
1: la ansiedad y el apuro que tiene los estudiantes a veces, que de consumir este tipo de información más inmediata y inmediata por la velocidad, inmediata por la mediación del teléfono, hace que la clase se convierta en algo aburrido, ¿no?
3: Sí, esto es un desafío. O sea, a nosotros nos mata, vamos a decir la verdad. ¿Cómo? Sí. Y después el tema que es el más de fondo y creo que se está discutiendo, que es el que se está discutiendo a nivel mundial, que es lo que planteabas, Pablo, hace un rato. O sea, cómo nos cambia como los ejes de qué es, quién es inteligente, qué no, cómo, qué es ser inteligente, pero que no es en lo que tenemos que evaluar, pero sí cómo se aprende, cómo se conoce.
1: La aprehensión del conocimiento, ¿no?
3: Claro. Entonces, si está cambiando como el eje cognitivo, ¿no? Y no es una cosa menor, claramente, porque a nosotros en primaria, secundaria, en hablar, ¿no? Pero a nosotros también nos está planteando, o sea, ¿qué formación le damos a nuestros estudiantes y nuestras estudiantes para que sean egresados adecuados a su tiempo? ¿no? O sea, que sepan usar mi filosofía, que sepan usar la inteligencia artificial en una forma crítica, reflexiva, saber dónde, que no sabemos al límite, ¿no? ¿Dónde es, digamos, desarrollar esa capacidad crítica? ¿Cómo? ¿Dónde está el límite en aprovecharse de ese uso de las capacidades de sistematización, relevamiento, de información rápida? ¿Cuándo hay que revisar? ¿Cómo revisar? ¿Qué revisar? ¿Cómo mirarlo críticamente? ¿Cómo usar la propia inteligencia artificial para eso? ¿Y cuáles son los límites que tiene el propio, la propia inteligencia artificial? O sea, los sesgos, lo que no releva, lo que por ser complaciente me dice cualquier cosa y no chequeo, yo qué sé, bueno, millones de cosas. Estoy diciendo algunos ejemplos, nada más, ¿no? Entonces, es un mega desafío. Y ahí es donde, bueno, vemos el tema, en cotidiano nosotros lo tenemos en el tema de prohibamos el uso o no, cuándo, dónde, para qué, cómo no, los trabajos domiciliarios. ¿Cómo lo trabajamos? Yo creo es como una desarrollar nuestra inventiva y la investigación en la temática, ¿no? Y la
1: una encrucijada entre el miedo y el desafío, ¿no? Y que en algún punto parece que caminan paralelo. Esto de utilizar toda la IA, como decís tú, pero sin dejar de pensar, o sea, al servicio de nuestro pensamiento. Y a la vez ella compitiendo con nosotros, porque en la medida que la usamos, ella se va nutriendo de más gestos, de más decisiones, de más perfiles que la hacen más veloz y más rápida, ¿no? Entonces es una competencia que...
3: Bueno, y ahí meto la otra perlita, porque dejamos los titulares. Ahí el manejo de los datos que vos lo estabas planteando desde lo primero que planteaste, Ale. Entonces, el tema de cómo... Esa es una parte de las desigualdades, ¿no? Que voy a tirar el tema de las desigualdades, que fue lo que dije que investigaba, tengo que decir algo. Una de las desigualdades centrales que yo creo, ¿no? Quiero investigar más esto, que está cambiando el eje la inteligencia artificial, es quiénes son los dueños de los datos. Claro. ¿Quién se apropia de los datos? Entonces, acá un cuestionamiento que me plantea en mi propio desarrollo teórico, estoy trabajando en eso, es cómo cambia la concepción y el concepto de apropiación. Nosotros lo usábamos mucho para como el último paso de la reducción de las desigualdades digitales. Nosotros manejamos brecha digital inicialmente como quién accede y quién no a esta tecnología, quién accede o no a internet. Eso avanzó a, bueno, para qué lo usa, cómo lo usa, qué habilidades tiene, qué competencias tiene. Fueron como todos etapas del desarrollo teórico y de investigación también, ¿no? Ir como avanzando en eso. Y la apropiación era, bueno, cuando uno verdaderamente accedía, porque no se van eliminando los primeros elementos de desigualdad, que obviamente cuando veíamos quién accede y quién no, eran los más pobres, las mujeres, los del rural, los rurales, eran los que menos accedían, y los más ricos, los más formados, los más educados, los de las ciudades, los que más accedían, ¿no? Entonces, eso sigue. El tema que se van sumando capas de desigualdad. Y ahora esta creo que el problema es que nos está planteando este desafío epistemológico de decir, esto que les digo, bueno, apropiación, entonces ya no es lo mismo. Porque uno se puede apropiar de la herramienta, el uso de incluso de la inteligencia artificial, pero al final se va la inteligencia artificial, que le digo inteligencia artificial, pero son las grandes compañías que estuvimos mencionando al inicio. Se apropia de mi conocimiento o se apropia de mis datos, y ahí voy a lo que vos decías, y empiezan a tener más conocimiento, no solo más información, más conocimiento, porque tienen más acopio de datos, que no es el dato, es el dato procesado, relacionado, interrelacionado y el conocimiento mismo. Cuando yo trabajo con inteligencia artificial, se está apropiando de toda mi reflexión. Claro. Ahora.
2: Incluso antes de que lo hagas público. Escuchaba una experta, que decía, bueno, ¿cómo usar la inteligencia artificial? Sobre todo, no pongas en inteligencia artificial aquello que es producto de tu investigación y que porque te lo va a difundir.
3: Claro.
2: O sea, hay algunas versiones, podés tener algunos mecanismos, pero si vos lo ponés en la inteligencia para corregir faltas, yo qué sé, para lo que sea, algo que tiene algo novedoso, algo original,
3: Hubo una denuncia.
2: Y va a aparecer por ahí
3: la red. ¿No vieron eso que hubo un... Ay, no, ahora no me acuerdo la disciplina de la que era. Pero le hizo una denuncia. Le dijo, esta es una idea que yo estaba trabajando para un artículo que a Maya lo tengo entregado, se va a publicar no sé dónde, y ya lo publicó otro, y ese concepto lo inventé yo, y esta demostración no me acuerdo de qué era, qué disciplina era. Lo que estás diciendo. Claro. O sea, y entonces le hizo un juicio. Lo denunció y lo colocó en la justicia. Entonces coloca, porque otro de los temas es la autoría.
2: Claro, exactamente.
3: Es lo que acabas de decir. O sea, ¿en qué queda la propiedad intelectual? La autoría, o si no quieren hablar de propiedad, la autoría de la generación de conocimiento. Entonces, a ver, esto abre todo un campo, como que verán, que es inmenso. Por eso la ruptura es tan grande. Porque es
2: esto que vos colocás, ¿no? De las desigualdades que empiezan a ser, obviamente, relativas. Siempre las igualdades son relativas, pero bueno, si vos el proceso del crecimiento, del desarrollo de las IA, crecen exponencialmente, como están creciendo, la distancia del que está agarradito ahí pasa a ser mucho mayor, ¿no? Yo me siento un analfabeto informático en relación a la gente que está en Silicon Valley, por ejemplo. Seguramente, sí, claro. Mira, este tipo no sabe trabajar con la computadora.
3: Sí, tal cual.
2: Y es probable que tenga razón. Entonces, voy a decir, bueno, ya el analfabeto digital, ¿verdad?
3: Sí, a mí la alfabetización digital no me gusta mucho el porque hace como algo, pero sí, se usa.
2: Ponele, digamos, usemos algo parecido.
3: Parece
2: ser muy relativo, capaz que para mí el analfabeto intelectual es un tipo que no sabe apretar la computadora, pero para uno de cosas es un tipo como yo que no sabe cómo usar el
3: internet. Bueno, y eso potencialo a gente que ni siquiera, porque esto después, claro, está toda la tensión, quien no, llevémoslo al campo laboral, ¿no? O sea, la gente que no, tenemos todas las todo el manejo de esta datificación, hay toda una cantidad de conceptos que no hablamos ahora, ¿no? Pero esto pasó por una mirada de datificación, plataformización, o sea, hay muchas.
2: Claro.
3: Elementos para y hay investigación sobre esos temas, pero claro, ahí el tema también es un poco la exclusión y la inclusión, ¿no? O sea, el acceso, y quiero decir con esto, el acceso a los beneficios sociales, bien amplio estoy hablando, y la exclusión de los mismos, porque tenemos tenemos un proceso de digitalización de la sociedad, donde las políticas sociales, donde el trabajo, el acceso a trabajo, a empleo también, obviamente, pasa por esto, el acceso al, en fin, todo lo que sabemos, ¿no? Información, a contactos, y uno está como quedando por fuera, queda excluido de beneficios, de servicios, de elementos de desarrollo humano.
1: Hasta básicos. Un sentimiento de pertenencia absolutamente humano y que ocurre en la mayoría.
3: Que no
1: de
3: me entero qué pasa en la familia porque no accedo a esto y otros sí, no, que eso pasa mucho con las personas mayores, ¿no?
1: Claro.
3: Que es su principal motivación para usar.
2: Sí,
3: para
2: sí,
3: usar.
2: Yo te lo puedo asegurar.
3: Bueno, esa es una parte, eso es un elemento, pero a su vez, ¿qué es lo que creo que cambia entonces la inteligencia artificial? Que también a la medida que estás más incluido, te chupa más el sistema.
2: Claro.
3: Y eso creo que es el elemento más perverso en este momento y en puso en cuestión el concepto este de apropiación que les decía. Porque ¿quién se apropia de quién?
2: Claro. Sí, pero también en esa dialéctica uno dice, bueno, pero tampoco puedes estar afuera.
3: No,
2: sí, justamente,
3: claro,
2: yo tengo que permitir, claro, desde la educación, desde que fuera, que vos puedas acceder a esas posibilidades, por lo menos a entender y tratar de bucear allí con algún tipo de mecanismo crítico que te permita, por lo menos, que no te manipulen tanto. Pero
3: yo creo que en esto que estás planteando es el dilema, y es donde nos tenemos que poner creativos y combativos, diría. O sea, es donde tenemos que verdaderamente pensar en esa intersección. O sea, por un lado está el tema inclusión y por el otro está el tema de exclusión. ¿no? De, entonces, ¿cuándo esto beneficia? Y en todos los planos, porque hemos visto muchos planos, ¿no? En lo laboral, que también es usado toda esta plataformización, vos lo has trabajado esto, ¿no, Alejandro?
4: Sí,
3: para explotar más, para explotar más.
4: El tema
3: más
4: de los delivery.
3: Todo eso.
1: El manejo de ese tiempo. Te escuchaba y pensaba en... ¿Es Cortázar que tiene un cuento en el que le regalan un reloj?
2: Sí, Cortázar.
1: Y entonces él termina reflexionando de que...
2: Sí. En realidad me regalaron a mí al reloj.
1: Y un poco es esto, uno queda regalado frente a esta máquina y ya. Entonces, se polariza esto que tú decías. O la muerte por entropía, por quedar fuera, o ser un explotado alimentando esta máquina, este leviatán de IA. Encontrar el camino del medio, la tercera vía digital.
3: Y bueno... Y bueno, hay que, es lo que yo creo que sí, hay que desafiarnos, ¿no? Yo creo que hay que desafiarnos, sí, a tiempo real, les diría, porque esto va muy rápido.
2: Sí.
3: Va muy rápido. Y asumirlo así, ¿no? Porque bueno, pues si nos vamos a un plano de resistencia, puede ser, no uso, en mi clase no uso. Yo soy como más ecléctica en eso por esta tensión. Entonces, bueno, para algunas cosas sí. Mando monografías de trabajo de elaboración propio. Sí, pueden usar IA, sí. Ahora vamos a tener una defensa presencial,
2: claro,
3: del trabajo. Ejemplo bien concretito. Entonces... tal cosa, qué interesante, bárbaro.
1: Claro.
3: Pero ¿cuál es la idea acá? Y esto, como entonces, a ver si se alimenta.
1: Como dijera Antonio Machado, ¿no? Todo está listo, el agua, el sol y el barro, pero si falta usted no hará milagros. Y la presencialidad tiene una dimensión para la educación.
2: Pero eso es Serrat, no es Antonio Machado.
1: Pero Serrat no canta el poema Antonio Machado.
2: Pero ese no es precisamente
1: poema Antonio Machado.
3: Vieron que el tema de la autoría no es solo la inteligencia artificial. ¿No?
1: Bueno, vos sabés que con eso de la autoría, pero me dejaste picando.
2: Buscar autorías a través de Google o de inteligencia artificial es terrible, porque te dan el como autor te dan, sí, a que la canta o el que se hizo
3: o te la inventa. Te la inventa.
2: O la inventan directamente, ¿no?
3: Te aparece un nombre, sí, que nunca existió. A mí me han citado en cosas que yo nunca escribí en libros. Yo no estaba ahí. Justo, claro, en ese no estaba.
1: Lo más
2: divertido... A mí me machacaron un libro tuyo. Tu libro, yo no sé qué estaba buscando y me dice que mi libro escrito por yo no te escribí. Y ahí empecé a investigar y era el libro tuyo. A ver, como una cita.
1: Me quedé pensando que eran dos cosas. No, claro, que es un mecanismo maravilloso poder como presionar al chat, porque ahí uno lo dirige y te empieza a pedir disculpas, y te levanta la tele, te pone ahí en un lugar como que te da para adelante, ¿viste? Sí. No, vos tenés razón. No, ¿sabes qué? Me quedé pensando en un libro de Wichun Yang, no me acuerdo el nombre ahora, que trabaja esta idea de la autoría. Uh-huh. Y dice cómo en China repetir la obra del autor es como hacerle un honor a la obra del autor, y no estaría mal visto la repetitividad de la obra, y al contrario, el autor se siente como...
3: homenajeado, honrado, reconocido.
1: Y como en Occidente tenemos esta otra cosa de la pieza única, irrepetible, y entonces seguramente convivan también en esta globalización de las culturas estas miradas sobre las piezas únicas, ¿no?
3: Sí, eso también está en cuestión, obviamente, esto que planteas, ¿no? Uh-huh. Porque al final todos somos Alieri de Charlie, como, ¿no? De alguna forma, ¿no? Estamos, sí, en un sentido positivo, sin apelar al plagio y todo eso, obviamente, pero sí estamos creando en base a lo que crearon otros, ¿no? Digo, intelectualmente, uy, tampoco nacemos de un repollo, ¿no? Estamos respaldándonos y creando a partir de eso sin duda.
1: No nacemos de un repollo, aún a pesar de que la IA pueda hacer una correlación estadística entre el aumento de nacimientos en París y el aumento de cigüeñas, ¿no? Sí, claro. Y será importante no dejar de pensar,
3: seguro,
1: ¿verdad?
3: Seguro. No sé si nos quedaba alguna de esas perlitas. Yo creo que era lo que quería la educación, plataformas, datos, sí.
1: No quiero que dejemos de informar al respecto de todos estos eventos internacionales, sí, que vinculan a la sociología, sí, que te colocan a ti como protagonista en algún punto.
3: Sí. Sí, está bueno contarlo, porque el año que viene vamos a tener el Congreso de la Asociación Internacional de Sociología en Corea. En julio, y bueno, el 14 ahora vencen la presentación de ponencias, por si, pero voy a ver si lo difundo por facultad, voy a ponerme las pilas ahora de recordatorio.
1: A pie de página se pone a disposición de la difusión.
2: Sí, claro.
3: Claro. No, y y cuento esto porque yo estuve en el último congreso, fui electa miembro del comité ejecutivo de la Asociación Internacional de Sociología, que ha sido una experiencia para mí muy buena, muy interesante, muy enriquecedora desde todo punto de vista, inclusive académicamente, a pesar de que es una organización como gremial, pero obviamente también ese punto de vista. Y y fui ahí designada presidenta del Comité de Derechos.

0: Con el tema de la posverdad, para unirlo con el tema anterior, ¿no? O sea, cómo empieza está muy cuestionado el conocimiento científico.
1: Totalmente.
0: Y esto se desparrama por los lugares más increíbles. El tema de la democracia, por lo tanto, la libertad académica está muy estrechamente ligada a la democracia, obviamente, en un sentido doble. No hay democracia, no hay libertad académica, pero no hay libertad académica y quiere decir que también se está restringiendo la democracia, aunque no se note en primera instancia. Y también el tema del crecimiento con todos estos discursos autoritarios, legítimos por procesos democráticos. Me refiero a las ultraderechas estas que están emergiendo.
1: Bukele y compañía.
0: Bukele y compañía, Trump, Milei y otras que hay por ahí. Entonces, hemos tenido trabajo. Hemos tenido trabajo desde los clásicos, esto como la brecha digital, las persecuciones originarias siguen de persecución a sociólogos, sociólogas, bueno, cientistas sociales, encarcelamiento, asesinatos, tenemos el caso de Marielle Franco como paradigmático, pero por ejemplo en Nicaragua es terrible. Es terrible lo que ha pasado ahí, ¿no?
1: Es terrible, sobre todo lo que conocemos, el proceso del sandinismo, ¿no?
0: Todo.
1: ¿En qué terminó esto, no?
0: Terrible. Pero de sacar la ciudadanía, de encarcelar, el tema de sacarle la ciudadanía a alguien, o sea, uno pasa a ser de ningún lado.
1: Claro.
0: A intelectuales hiper reconocidos, ¿no?
1: Sí, sí.
0: Por mencionar uno que no es sociólogo, Gioconda Belli, autora de grandes novelas, ¿no?
2: Guaslala, hermosa novela de Gioconda Belli, Guaslala. Yo creo que ahí está ese evento de los niños que juegan con la pasta fluorescente que luego trae Galeano.
0: No lo leí.
2: La mujer habitada también, ¿no?
0: También.
2: La mujer habitada es la del árbol, ¿no? Tremenda novela también.
0: Sí,
2: hablar
0: hay
2: con un árbol.
0: Muchas. Ella tiene eso para recomendar las novelas de Gioconda Belli.
1: Es un tema vastísimo este, ¿no? El tema de la posverdad y el intento de controlar la posverdad con mecanismos que no la controla porque son asociados al productivismo y a cuestiones que no te controlan nada. En Estados Unidos hay universidades muy prestigiosas con muy buenas calificaciones que tienen como principio básico el creacionismo. Y los tipos tienen doctorados reconocidos, publicaciones en revistas del cuartil no sé cuánto, y sus profesores son tipos, pero es creacionista. Y ahí vos, si no sos creacionista, pues mira, o sea, que no vas a poder trabajar, mijito.
0: Y juega mucho también con el tema anterior, ¿no? Está todo en interacción, la pérdida de valor del conocimiento científico, que además es estimulado desde el poder, ¿no?
2: Pero legitimado hasta cuando un presidente dice que las ciencias sociales son viru-viru.
0: Sí. Todo, ya tenemos todo, entonces,
1: cosa con la que podemos estar de acuerdo, pero digo
0: no, pero eso, la posverdad, los grandes volúmenes de información donde uno no sabe qué es verdad y qué no, o cuáles son las verdades más aproximadas, digamos, si queremos. Entonces, está todo eso en interacción.
2: Y lo peor todo es cuando uno desconfía de alguna de las noticias, desconfía de todas las noticias. Entonces pasamos al lugar en el que no hay posibilidad de conocer la verdad, entonces todo pasa a ser mentira. Es un poco este otro verso también de que, como me voy a preocupar tanto por mí, me voy a despreocupar de la humanidad, ¿no? Hay como un gesto, una vuelta, una especie de verdad propia que supuestamente tenemos que encontrar en nosotros mismos, y que para eso hacemos terapia de yoga hasta registros acá.
0: Bueno, no lo mencionamos, pero el tema de la individuación como fenómeno y del individualismo
2: y el egoísmo
0: como esta parte, sí, está todo eso, está la parte que mencionaste, lo del yo y transformarse y todo, es lo de menos en realidad. El tema es todo el yo voy a salir solo, lo que está por mi vía, soy el empresario. Eso
2: Robinson
0: Crusoe,
2: es una robinsoniada, podría decir Marx.
1: Bueno, ya lo decía Hoffman en los años 90, ¿no? Aquello de, bueno, el individuo es fundamental para el capitalismo, pero siempre tuvo límite. La cultura del trabajo, ahora no tiene ningún límite, es individualismo en el sentido de Robinson, ¿no? O sea, el tipo está solo en el mundo, en una isla, y tiene que construir su historia, su vida, su
2: fracaso,
1: relato.
2: Su éxito va a ser explicado
0: y por
2: sí
0: eso
2: mismo.
0: La inteligencia artificial puede gobernarnos, porque es una cuestión, o sea, todo acá cierra un poquito.
2: Sí, sí, sí. Ana, bueno, la verdad, un placer escucharte siempre.
0: Gracias
2: por haber aceptado esta invitación del día de hoy.

0: tuvo sus pormenores, pero que hablan de una valentía, de una honestidad intelectual impresionante y que además, con creces nos devolvió un programa fantástico, así que
1: bueno, doblemente agradecido. Gracias a ustedes
2: por lujo,
1: la invitación.
0: Y siempre bienvenida.
2: Y va a seguir ocurriendo que te invite.
1: Gracias.
0: Profesor, ¿no tenemos que ir algo más para desparramar acá antes de huir?
2: Nada,
0: en este mediodía de jueves, seguramente lluvioso, se aproxima
2: el
0: tiempo.
2: Mejor el tiempo, por favor, quiero primavera.
0: Pa, necesito andar de manga corta, pero no en el estudio acá que hace calor, en la calle, ¿verdad? La calle, así, harto andar llevando la campera para todos lados.
2: Terrible, terrible, ¿no?
0: Lo único que tiene bueno la lluvia es que te moja la pelusa de los plátanos. Y entonces estas quedan ahí como.
2: Ayer fui a buscar a mi hija hablando de la lluvia. Fui a buscar a Isabel al inglés. Para el auto, abro la puerta. Había 20 centímetros de agua.
0: 20 centímetros. Nadie estaba filmando, profesor.
1: Me imagino tus palabras en el momento.
2: Bueno, por suerte estaba yendo a buscar a mi hija y no estaba ya mi hija en el auto.
0: O sea que ahí se inundó, ¿no?
2: Por sí, se inundó. Por eso yo te decía, hay que ver, porque se inundó en varios lugares. Por lo menos ahí se inundó.
0: Bueno, nos vamos a ir con la última canción que elegimos para hoy, que es de Sandra Mianovich, porque, a ver, uno anda caminando por la calle y ve que, en fin, debajo de este mundo hay otro mundo donde vive gente. Y a veces uno hace los esfuerzos para no ver, la verdad, para poder seguir su vida cotidianamente, pero hay un mundo ahí tirado en la calle, ¿no? Que en algún momento vamos a tener que hacernos cargo, o por lo menos detenernos a pensar cómo fue que llegamos hasta acá, ¿no?
2: Todavía me sigo preguntando cómo hacer para pintar colores inventados.
0: Bueno, eso lo hace la artista Sandra Mianovich, que cierra
2: bien. Ella sabrá.
0: Los artistas son vanguardia. Hasta el próximo jueves.

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0: El pianista y compositor neozelandés Aaron O'Tignon viene desarrollando su música fusionando el jazz con ritmos globales y música electrónica. En octubre del año pasado publicó el sencillo Morning Dew, que se convertiría en el track de bienvenida del EP Return of the Dawn. Morning Dew es una composición mínima basada en el piano, sintetizadores y sonido ambiente. Aaron O'Tignon, Morning Dew.

0: Santana, Song of the Wind, San Francisco, 1972.
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0: Alfonsina con Santiago Moraes. Cambio la mirada.
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0: Daniel Drexler y Marcelo Genesi. Al menos un segundo.
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3: El productor y músico argentino Didi Gutman publicó su primer disco solista a fines del 2024. Como si fuera un principiante, lo tituló Nobel. Pese a su larga carrera colaborando con Spinetta, Cerati, Bajo Fondo Tango Club o Brazilian Girls, entre otros. El único invitado del disco es el guitarrista norteamericano Mark Ribot, quien tocó en nuestro país en El Ciudadano y en la vieja trastienda Club de Montevideo. Didi Gutman y Mark Ribot, Corazón Vagabundo.

0: bolsa de nylon en una rama de un árbol. Enano sagrado.
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3: La culpa es tuya, siempre tuya.
4: ¿En serio crees que vas a ser feliz?
3: La culpa es
4: la
3: tuya.
4: Culpa es tuya. Siempre tuya.
3: Vos no valés nada.
4: ¿En serio crees que vas a ser feliz?
5: Vos no valés nada, nada.
3: Mírate.
5: Mírate.
3: Asco.
5: Asco. Lo arruinaste todo. Lo arruinaste todo.
3: La culpa es tuya. Siempre tuya.
4: Mírate.
3: Vos no valés nada.
4: Asco.
5: Lo arruinaste todo.
6: No te rindas. Por favor, no cedas. Aunque el frío queme, aunque el miedo muerda, aunque el sol se esconda y se calle el viento. Aún hay fuego en tu alma, aún hay vida en tus sueños. Porque la vida es tuya y tuyo también el deseo. Porque lo has querido y porque te quiero. No te rindas. Mario Benedetti. Por Martina Vallejos, Dayan de Jesús, Pablo González y Shakira Magriña.
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8: Lúdico, divertido, lleno de accidentes y caminos inesperados. 2020X, el nuevo disco de Mux, la banda uruguaya formada en el barrio de Jacinto Vera hace casi 20 años, traslada su sonido único e indiscutible hacia nuevos territorios, junto a una red de músicos y amigos. Mux, Hormiguita.

0: Mux, Hormiguita.
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2: Volver a derrumbarme es el primer adelanto del nuevo disco de la banda montevideana Abir y los pétalos de cristal, que será publicado este mes. Las canciones desprenden pétalos de cristal que se colorean de indie pop y rock y definen una ruptura emocional y el reencuentro con uno mismo. Abir y los pétalos de cristal, volver a derrumbarme.

0: Abrir y los pétalos de cristal. Volver a derrumbarme.
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0: Beatles, For You Blue, Londres, 1970.
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0: Canac featuring Después de la Fiesta y Tao. Poca Luz.
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1: Fatboy Slim vuelve al ruedo en 2026 con varios anuncios. Uno de ellos es la edición de su nuevo sencillo. El productor y DJ británico vuelve con su energía de groove y underground electrónica, siendo la antesala de la salida de su próximo trabajo discográfico. Fatboy Slim, Funk Drunk.

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2: Belén Bonjour es una cantante uruguaya que se destaca por una propuesta artística sensible y auténtica, combinando la tradición de la canción popular del país con su propia impronta. La originaria de Carmelo, departamento de Colonia, traza un homenaje que cruza el Uruguay de oeste a este, versionando en vivo a uno de los grandes clásicos de los olimareños. Belén Bonjour, Orejano.

0: Belén Bonjour, Orejano.
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0: Herman's Hermits, No Milk Today, Manchester, Inglaterra, 1966.
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0: E.T. y los Problems, Jordan.
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1: La pintora y música británica Izzy Wood trabaja en los discos como lo hace sobre el lienzo, con una obsesión constante que funciona a la vez como hilo conductor de toda su obra. Su nuevo EP The Blame Parte 7 se suma a la serie de EPs que empezó en 2019, en donde explora un estilo particular de pop atravesado por el humor negro y la introspección. Izzy Wood, I'm not a bad friend, I'm just depressed.

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0: pasajeros del Malaya Airlines. Manicomio.
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0: Nada vuelve a ser lo mismo dos veces, de Gabriel García Márquez, por Francisco Sánchez, Carmela Varela y Julia Soma.
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2: Agustín Moratorio conjuga todo el feel candombero junto a Isabel Linoir en una nueva composición llamada Hambre. La canción funciona como primer adelanto de su próximo álbum, el cual llevará el mismo nombre con la producción de Juan Dolce. Agustín Moratorio, Isabel Lenoir, Hambre.

0: Agustín Moratorio, Isabel Lenoir, AMBA.
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1: 2 años después de Por Cesárea, Dillom volvió a lanzar música con un disco de 14 canciones y una estética decididamente distinta a sus obras anteriores. Oscilando entre el pop y el noise, su álbum La Nueva Violencia ofrece la versión más profesionalizada del super trapero argentino, que por momentos mantiene en sus letras la irreverencia y acidez que lo caracterizan. Dillom, gente común.

0: The Buck Stops, The Letter, Memphis, Estados Unidos, 1967.
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0: Club de Orquídeas, Ciudad en Llamas.
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3: Midori Yeager es una compositora, chelista y cantante japonesa radicada en Londres. Sus canciones se basan en la voz y el violonchelo, integrando texturas clásicas con grooves contemporáneos. Sus canciones exploran las identidades culturales, el género y el sentimiento de pertenencia. Este año ha publicado una serie de trabajos que confirman su destreza interpretativa y una lírica del perfume del tiempo, de una casa que habita en la nostalgia. Midori Yeager, Safe.

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1: Los platenses Isla Mujeres presentaron el sucesor de Barato Ideal en agosto de 2026, el quinto disco de estudio que lleva el título de Viaje Inaugural. Con este trabajo, la banda cristaliza la introspección del disco anterior en un sonido más oscuro y expande su fuerza creativa hacia un rock más abrasivo y sensible. Isla Mujeres, oculto y a la vista.

0: 2 de la tarde en París de este jueves 8 de octubre. Bienvenidas y bienvenidos a un nuevo informativo de Radio Francia Internacional. En los controles, Vanessa Loiseau, edición Paula Estañol. Titulares.
1: Jessica Brumec.
0: Los estudiantes del liceo franceses se movilizan este jueves en al menos 12 puntos del país para exigir mayor financiación, con más de 300 escuelas perturbadas y más de 200 cerradas, mientras el ministro de Educación promete un plan de emergencia para cubrir la falta de docentes. Tristeza en España por la muerte de Mari Carmen Abascal, la madrileña que ha encendido un estallido social tras ser desahuciada a sus 87 años y se ha vuelto bandera del reclamo por la crisis de la vivienda en el país. Iremos a Madrid con nuestro corresponsal. Y el Premio Nobel de Literatura 2026 es para Anne Carson. Así lo anunció la Academia Sueca, que premia a esta poeta y profesora canadiense por la audacia e innovación de su obra. Hasta aquí los titulares del noticiero de Radio Francia Internacional, que encuentran también en rfimundo.com. Comenzamos aquí en Francia, donde los estudiantes del liceo toman las calles, pancartas en mano este jueves. Hay al menos 12 manifestaciones convocadas en todo el país, lo que llaman el acto 4 de un movimiento que surgió hace casi 3 semanas para exigir mayor financiación en el sistema educativo y que sigue extendiéndose entre los jóvenes de secundarios, sumando también el apoyo de universitarios. A pesar de los miles de detenidos y cientos de heridos en los últimos días en choques con la policía, la marcha llega esta tarde a la emblemática Plaza de la Bastilla aquí en París, y conectamos ahora en directo con nuestra colega Ana María Ospina, quien está en Panteón a la espera de una asamblea estudiantil universitaria. Ana María, ¿cuál es el ambiente allí?
2: Hola, pues Jessica, bastante tranquilo. Los estudiantes de educación superior que deben reunirse aquí en algunos minutos nos dicen todavía no han llegado hasta este punto. Sin embargo, un amplio dispositivo de seguridad, conté por lo menos 15 camiones de policía y la misma policía que nos ha solicitado retirarnos de la Plaza del Panteón, un poco de la zona de la Universidad Sorbona de París. De forma muy respetuosa lo han hecho, pero ha provocado que algunos turistas, algunos locales, pues estén molestos porque no puedan circular de forma más tranquila. Con respecto a los estudiantes, pues decir que uno de los sindicatos indica que por lo menos 80 campus universitarios están trabajando a media marcha hoy en todo el país para acompañar este movimiento de los estudiantes, y las 3 principales organizaciones de estudiantes de secundaria se reunirán en menos de una hora con el ministro de Educación, Edouard Geoffrey. Misma hora iniciará la manifestación colectiva en Bastilla, hacia donde nos dirigiremos con los estudiantes de instituciones de educación superior que irán también para allá, que en momentos llegarán aquí, y ese mismo ministro que esta mañana pues dijo que tendrá un plan de urgencia para reemplazar a los estudiantes, no a los estudiantes, a los profesores de los estudiantes que estén ausentes. Al respecto, llamar la atención que es Educación Superior, como el Instituto Católico de París, se haya unido a estas manifestaciones. No lo decía desde mayo del 78, el gran estallido de protestas sociales, estudiantiles y obreras, y también el Instituto Nacional Superior de Profesores, que es donde se forman los nuevos profesores.
0: Gracias, Ana María Ospina, en directo desde el Panteón de París. Ahora de Francia nos vamos a la vecina España, donde la Plaza del Sol no solo sigue repleta de carpas, sino que se ha convertido en un santuario en las últimas horas, tras que se diera a conocer el fallecimiento de Mari Carmen Abascal. Hablamos de la mujer que había sido desahuciada hace unas semanas a sus 87 años y se volvió el rostro del clamor social por la crisis de la vivienda. Mari Carmen murió horas antes de firmar, de hecho, su contrato de alquiler para recuperar su casa. Allí en Puerta del Sol, en Madrid, está nuestro corresponsal Juan Cascón.
3: La acampada de la Puerta del Sol está de luto.
4: Yo me enteré cuando llegué aquí, o sea, con mucha tristeza, todo el mundo, la verdad, muy desesperante, mucha rabia y...

0: O sea, yo por lo menos no me lo esperaba. Pensábamos que ya cuando había conseguido volver a su casa, tal, que habíamos conseguido eso, iba a salir, pero pues nada, solo significa que tendremos que seguir luchando, que tendremos que seguir por ella y por los muchísimas de personas que están en su situación.
1: Fueron 8 años, sus últimos 8 años de vida, los que Mari Carmen tuvo que luchar contra el fondo buitre que compró su casa y que acabó echándola a la calle hace 2 semanas. 2 semanas que ha pasado en un hospital de Madrid con un cuadro de ansiedad y agotamiento agravado por el desahucio. La imagen de una anciana de 87 años saliendo en camilla de la que fue su casa durante más de 70 encendió la mecha de las protestas por la vivienda que han llevado al adelanto electoral y a la convocatoria de una huelga general. Una histórica serie de acontecimientos que han convertido a Mari Carmen no solo en un símbolo de las movilizaciones por la vivienda, sino también en una mártir de un sistema demoledor.
2: No solamente Mari Carmen, es verdad que Mari Carmen ha hecho mucho ruido y ha dado muchísima voz a todo ese sufrimiento, pero no solamente ella, hay cientos de personas en España que están en su misma situación.
1: Se respira a un ambiente de tristeza y solemnidad en la acampada, donde se han dispuesto varios altares con velas, imágenes y mensajes en honor a Mari Carmen. Y desde el sindicato de inquilinas llaman a la huelga general convocada el 11 de noviembre para que no vuelva a producirse ningún caso como el suyo. Desde Madrid, Juan Cascón para Radio Francia Internacional.
3: Seguimos en Europa. En Italia, victoria política para Giorgia Meloni luego de que el Parlamento diera luz verde hace instantes, luz verde definitiva a la controvertida reforma electoral de la primera ministra. La oposición no ha logrado bloquear el proyecto que otorgará ahora escaños extra al partido o coalición que gane las elecciones. En Italia, las elecciones están previstas en principio para el 2027. Pero para entender de qué se trata la reforma, vamos allí, a Roma, con nuestro corresponsal Federico Giulia.
4: Esta reforma se aplica a las próximas elecciones en la primavera o en el otoño de 2027. Las principales novedades son tres. Las alianzas políticas tendrán la obligación de declarar a los electores quién será el primer ministro en caso de victoria, aunque la facultad de nombramiento queda en las manos del presidente de la República, Sergio Mattarella. La coalición de partidos que obtiene el 42% de los votos más uno tendrá derecho a un premio de mayoría en Parlamento para gobernar con estabilidad. Después de 35 años, la reforma introduce, al menos en parte, el voto preferencial, es decir, la posibilidad de elegir a los miembros del Parlamento en lugar de confirmar, como pasaba hasta ahora, a los candidatos garantizados propuestos por los partidos. La oposición espera que el Tribunal Constitucional intervenga para introducir cambios en una ley considerada a medida del gobierno. Desde Roma, Federico Guiglia para Radio Francia Internacional.
3: En el plano internacional, el precio del petróleo se vuelve a disparar por las incertidumbres. En Medio Oriente, el barril de Brent, de referencia mundial, subió un 5% este jueves, mientras la tensión continúa en alza en la región. Los hutíes de Yemen volvieron a adjudicarse otro ataque contra el aeropuerto de Riad, capital de Arabia Saudita, país que acordó junto a Turquía y Pakistán poner en práctica de inmediato el acuerdo de defensa mutua que los tres firmaron en agosto en la Meca, y sobre el que nos amplía Carlos Pizarro.
5: Los ataques de los rebeldes hutíes contra Arabia Saudita llevaron a la guerra a este bloque tripartito junto con Turquía y Pakistán, incluso antes de que ratificasen el acuerdo por completo. Comenzaron las firmas en agosto y esta misma semana el bloque anunciaba que ya interceptaron misiles lanzados por el grupo pro-iraní. También destruyeron una de sus rampas de lanzamientos de misiles balísticos y otros 82 objetivos militares. El surgimiento de este bloque militar, también conocido como la OTAN de la Meca, comenzó en 2025 para defenderse mutuamente en caso de ataque y ahora lo ponen en práctica protegiendo ciudades e instalaciones petroleras del Reino Saudí. Es precisamente aquí donde se encuentra el único oleoducto que sigue bombeando petróleo al mundo mientras el estrecho de Hormuz sigue cerrado. No obstante, hasta ahora los aliados no han informado el número de soldados enviados a Arabia Saudita. Turquía solo ha dicho que está en espera de la autorización parlamentaria para enviar misiones al extranjero, aunque ya desplegó 200 asesores militares para proteger el sector energético saudí.
3: Gracias, Carlos. Y en otro frente de conflicto, al menos 30 personas fallecieron este jueves en la ciudad ucraniana de Kramatorsk, al este del país, tras un bombardeo ruso contra 2 autobuses, así lo informaron autoridades locales. El ataque se da en un contexto de intensificación de las ofensivas y aún no hay ningún acuerdo de paz en el horizonte. América Latina y el Caribe tendrían un crecimiento del 2,2% este año según proyecciones del Banco Mundial, cifras que estarían en sintonía con el 2025 de 2,4%. El organismo, sin embargo, puntualiza que las cifras aún continúan siendo modestas. ¿Cuánto pesa en esto el contexto actual? Lo analiza Carlos Rodríguez Castellán, economista jefe en funciones para América Latina y el Caribe del Banco Mundial.
6: Para 2026 la proyección es de un crecimiento del 2,2%, que está en línea con el crecimiento del año pasado de 2,4%. El tema es que se da en un contexto de turbulencia global. Tienes la situación de los precios de los energéticos, que a un grupo de países en América Latina y el Caribe, que son importadores de energía, les ha afectado en temas de pronóstico de crecimiento. Tienes también el fenómeno climático del Niño, que también afecta a la región por varios canales. Tema hidroeléctrico, que el 50% de la matriz energética en la región depende de ello. Con la sequía, bueno, afecta directamente el sector energético, pero con el Niño también algunas otras subregiones, como el corredor seco en Centroamérica, así como en algunos países andinos, puede afectar el tema de producción agrícola y también tener algunos efectos sobre seguridad alimentaria. Por eso le llamamos estable, porque con respecto al año pasado está en línea, y a pesar de estos vientos en contra, observamos que la economía es resiliente.
3: Escuchábamos al economista del Banco Mundial, Carlos Rodríguez Castellán, al micrófono de Manu Terradillos. Y hablamos de más proyecciones que se enlazan con las económicas, esta vez las climáticas. El fenómeno meteorológico del Niño podría traer más sequías intensas, diluvios prolongados, y su punto máximo lo alcanzaría este diciembre. Así lo dijo la ONU este jueves y alertó también que las poblaciones podrían sufrir desastres aún más severos. Radiografía de este informe con Ubaldo Bravo.
7: El fenómeno del Niño seguirá alterando las temperaturas en gran parte del mundo y su punto más intenso será en diciembre. Así lo informó este jueves en su boletín mensual la Organización Meteorológica Mundial, un organismo de la ONU, destacando que es probable que el planeta se caliente aún más este año, sobrepasando con 3,7 la temperatura media. 13 centros meteorológicos de diferentes partes del mundo llegaron a la conclusión de que el Niño se está intensificando tras analizar las variaciones de temperaturas en el Pacífico. Ese océano se está calentando como nunca antes y las temperaturas podrían alcanzar valores históricos en octubre, noviembre y diciembre. Todo el mundo entonces se verá afectado por ese calentamiento del mar, según los científicos, y alertaron de probables sequías e inundaciones muy intensas en diferentes países, como ya sucede en El Salvador. El Congreso declaró este miércoles estado de emergencia por 6 meses debido a la sequía que azota el país desde agosto, poniendo en peligro la seguridad alimentaria de este país de 6,3 millones de habitantes.
3: Nos vamos a Estocolmo, Suecia.
8: Nobelpriset i litteratur år 2026 tilldelas den kanadensiska författaren Anne Carson.
3: Así la Academia Sueca daba a conocer que es Anne Carson, la laureada 2026 con el Premio Nobel de Literatura. La Academia afirmó que esta poeta y profesora canadiense de 76 años fue galardonada por su obra audaz e innovadora, que en un diálogo lúdico con la tradición clásica ha creado nuevas formas para la literatura contemporánea. Y así llegamos al final de este noticiero de Radio Francia Internacional. Hasta la próxima.

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1: Dinastía Moon es una banda instrumental nacida en Cartagena, Chile, que fusiona psicodelia, ritmos latinos y sonoridades cósmicas. En 2025 publicaron su disco Dimensional, con el que recorrieron gran parte de Chile y llegaron a Montevideo en agosto de 2026, una visita clave que hoy nos lleva a poner el foco en ellos. Una experiencia que destaca por su fuerza rítmica y la conexión ritual con el público. Dinastía Moon, Chamán.

Hola Aldo, ¿cómo te va? ¿Cómo estás? Bueno, quiero invitarlos a todos a mirar y a escuchar lo que sigue a continuación.

0: De la información sobre el paradero de Elena Quinteros, hay 11 menciones con su nombre.
1: Esa derrota que le influyó a los militares, no sé si durante 15 o 20 minutos, que fue el momento en el cual escapa y se refugia en la embajada.
2: Hay un contacto con el que me tengo que encontrar cerca de Boulevard Artigas y Canelones.
3: Mi madre dice, es ella, es Elena.

0: Esas cuerdas, esos chelos, esos violines que sonaban por ahí, tienen que ver con una presentación muy, muy especial, con una musicalización muy especial del documental Elena Quinteros. Esos chelos, esos violines que sonaban, son los de Adrián Borgarelli y los de Bettina Chávez, acompañados con Fernando Goicoechea en piano y Pablo Stanisic en percusión. Y esto nos va dando el preámbulo, la entrada, para saludarlas a todas y todo nuevamente para darte la bienvenida, Aldo, una vez más a Uniradio. Aldo Novik con nosotros, director del documental Elena Quinteros. Un placer tenerte y un placer haber compartido este tráiler que tantas ganas teníamos de disfrutarlo.
1: No, gracias a ustedes por la invitación. Un gusto.
0: Por lo pronto, realmente la producción que venís teniendo ya dedicado 100% al nivel del cine, como cineasta, como documentalista, nos va teniendo de sorpresa, porque Uniradio te recibía ya hace 3 años, sacando la cuenta, con el documental Gallego, en aquel precioso documental sobre Manuel Capela, pero sacando la cuenta y haciendo números, casi un documental por año, porque tuviste el año pasado el de Germán Araújo, el de José Germán Araújo, y ahora que estás estrenando justamente, Elena Quinteros.
1: Sí, o sea, en el 2023, un documental sobre Gallego Manuel Capela, la historia de un músico que había estado exiliado, todo rodado dentro de la fábrica de Funza. Con ese documental ganamos el Graffiti al mejor documental del año. Y cuando estaba ya finalizando la época de las presentaciones, recibimos un llamado de Marcos Carámbula y un grupo de allegados para plantearnos la idea de hacer un documental sobre Germán. Y bueno, y tomamos la idea porque habían dos motivos, porque conocíamos a Germán desde el año 1976 y habíamos organizado muchos conciertos y espectáculos con él a través de X30. Y bueno, y ese documental lo presentamos el año pasado, fue el título más visto en el cine uruguayo y estuvo más de 3 meses en cartel. Ya antes de llegar a la presentación del documental de Germán, teníamos la idea de hacer el documental sobre Elena, porque este año se cumplieron en junio 50 años de su secuestro y desaparición.
0: Justamente, llegás a Elena de algún modo también por el hecho, digamos, de estar en contacto también con todos estos materiales. El documento es algo que te trae la posibilidad, digamos, de ponerlo en valor, ponerlo en comunicación con la sociedad. En el caso, digamos, del periodista y, por supuesto, senador Germán Araújo, era un ejemplo. Y justamente mencionabas a Elena y era lo que te iba a preguntar. ¿Qué es lo que te trae Elena, más allá de una fecha redonda como su desaparición forzada de 1976? ¿Qué es lo que te trae a Elena y qué es lo que te trae la necesidad de seguir comunicando a través de esta vía del cine y del periodismo?
1: Cuando nosotros comenzamos a organizar bailes y conciertos con grupos de rock y grupos uruguayos, llegamos a una etapa en 1973 que comenzaron los exilios, las persecuciones, y ahí fuimos tomando contacto con la generación del canto popular uruguayo y comenzar a hacer espectáculos contra la dictadura y a denunciar lo que ocurría en nuestro país a través de la canción. Y bueno, y ya en esa época, en nuestro primer programa de radio, nos teníamos que ingeniar para pasar determinados artistas o dar a entender cosas y decir qué quiero decir yo con esta canción o qué mensaje disfrazado puedo llegar a dar. Y eso después lo seguimos aplicando cuando viene la apertura democrática con todos los artistas que han trabajado con nosotros, ¿no? Desde Caetano Veloso, Serrat, Luis Eduardo Aute, Pedro Aznar. O sea, buscamos los artistas por su mensaje cultural, pero por su compromiso social en la vida, claro, de ellos, ¿no? Y bueno, y la relación con la fotografía, con los espectáculos, con los libros, siempre tenía o denunciar y combatir la dictadura o seguir denunciando determinadas cosas que pasan en nuestra sociedad, ¿no? Pertenezco a una generación protestona, o sea, rebelde. A mí me tocó ir al liceo entre el 67 y 68. Viví toda esa experiencia. Entonces hoy cuando ves que falta rebeldía en algunos movimientos, no solo artísticos, sino también sociales de la vida, yo siempre digo que la rebeldía no puede estar ajena a uno, ¿no? Para ganar espacio. O sea, me parece muy bien todo lo que ocurre y el espacio que se quiere ganar con toda la gente que está luchando por la diversidad, pero también por llevarlo a tu lugar de trabajo. Si te Exacto. están cuestionando porque estás en un trabajo y te están ninguneando, aplica lo mismo. Entonces, en el arte yo creo que pasa exactamente lo mismo. Decir, bueno, yo puedo hacer esto y quiero usar la música, que para nosotros es muy importante, la fotografía, los audiovisuales, para denunciar determinadas cosas. Con Capela nos agarró en la pandemia, que no podíamos salir de nuestras casas, y nos pusimos a trabajar en un guión. Bueno, contar la vida de un músico exiliado,
0: claro,
1: a través de sus amigos. Con Germán, la vida de un periodista que se convierte en senador a través de su medio de comunicación por todo lo que hizo. Y bueno, durante todos estos años, yo qué sé, cuando nosotros con el único artista que trabajamos 10 años fue con Daniel Biglietti. Entonces Daniel un día nos pregunta a mí, a mi señora, bueno, pero yo por ejemplo hoy voy a hacer un espectáculo, próximamente voy a hacer un espectáculo para apoyar a los vascos. Yo no cobro, dice, ¿qué pasa con ustedes? Bueno, si vos no cobrás, nosotros tampoco. Y con los músicos, y bueno, los músicos hay que plantearles, mira, nosotros vamos a hacer esto, pero no cobramos, ¿ustedes están dispuestos a ir? Eso es un mensaje al músico. Y la respuesta fue positiva de Exacto. los músicos también. Pero ahí te demuestra con quién estás trabajando.
0: Viniendo al documental entonces, Aldo, hablemos un poco de cómo fuiste armando, porque esta velocidad, esta producción amplia que tenés, pero aparte de vertiginosa, diríamos yo, a veces me sorprendo porque puede llevar muchos años una realización de este tipo, ordenar el material, luego de lo que tiene que ver con las fases técnicas que implica, los procesos de producción, luego todo lo que tiene que ver con la postproducción, fundamental, etcétera. Pero al mismo tiempo, con el amor que está realizado este material, es evidente, digamos, que ya había un material acumulado, que ya habían determinadas cosas que a vos te llevaron directamente a decir, bueno, le pongo recta final a esto. Te conecto este tema con lo que fue ese Aldo de 1976, cuando aquella generación, la de los que iban cantando, la de lo que era ese incipiente canto popular de las cooperativas de vivienda, de ayuda mutua a través de Fuguan, lo que era esas movilizaciones tan importantes en plena dictadura de la FES incluso, ¿no? Y la FEU también, todo, casi todo en clandestinidad. ¿Qué era ese Aldo que estaba en aquel tiempo, imaginaba que iba a producir 50 años más tarde un material dedicado justamente a esta persona, a esta maestra, a esta militante?
1: No me lo imaginaba tampoco en el 68, cuando estando en la puerta del liceo recibimos la muerte del asesinato de Liberarse. No me lo imaginaba tampoco cuando viene el golpe de Estado y se suspendieron todos los espectáculos y los conciertos. Tampoco me lo imaginaba del todo cuando comencé a hacer mi primer programa de radio en el 76, en el cual yo mezclaba artistas uruguayos con artistas extranjeros, cuidándome de lo que tenía lo que podía decir y no decir, pero siempre tratando de mandar un mensaje. Entonces yo en esa época no me imaginaba que iba a publicar un libro, que mis fotos se iban a publicar en determinados medios de comunicación, claro, que iban a salir del país para denunciar lo que ocurrían a través de José Germán Araújo. Ni siquiera me imaginaba que iba a ser un documental o programas de televisión. Y bueno, el ir metiéndome en la imagen, en la fotografía, en el diseño, en todo ese tipo de cosas, la época te va ayudando. ¿Por qué? Porque antes, para tener un estudio de grabación o ir a un canal, tenías que asociarte con Canal 4, Canal 12 o Canal 5, y tener una isla de videos salía $200 a $150,000 y era imposible. Entonces, hoy teniendo dos buenas computadoras, buen software y capacidad para desarrollar ideas, porque no es solo tener las computadoras y cargarla con material, sino que hay que pensar en la edición y tiene que haber un grano de creatividad. Eso hoy nos permite tener total independencia. Total de independencia de tener nuestras propias cámaras, nuestra propia iluminación, nuestra propia isla de edición y nuestros propios técnicos amigos en los cuales confiamos. Rodearte de buena gente. Hablo de técnicos como Gustavo de León, muchos años sonidista de Sondor, su padre era un legendario, grabó la mayoría de los artistas uruguayos. Confiar en José Masiganda, una persona que sabe mucho de iluminación, o sea, hasta hace muy poco director de TV Ciudad, lamentablemente no está más. El otro iluminador, Martín Blanchet, director de iluminación del Teatro Solís, del Sodre. Son compañeros amigos.
0: Conforman un equipo, además, es
1: claro,
0: notorio,
1: que
0: ¿no?
1: Cuando,
0: no
1: es cuestión... cuando le planteas la idea, te dicen, vamos arriba, me gusta la idea.
0: Claro, se meten también en la historia, ¿no?
1: Se meten en la historia.
0: ¿No? No es una función netamente técnica.
1: Y cuando vos le decís, yo por ejemplo, cuando hablé con Marcos Carámbula, le digo, lo que hay que hacer, Marco, es hacerlo viable. ¿Qué es hacerlo viable? Me dice. Le digo, hacer el proyecto, trabajar con buenos profesionales, tratar de que los profesionales cobren, pero sabiendo que podemos correr el riesgo de no ganar un mango. Claro, que estamos dispuestos por este objetivo a hacer esto.
0: Ya, ahí está, un poco te adelantás a las personas que participan de este documental activamente, como parte narrativa del documental. Justamente mencionabas a Marcos Carámbula, donde cada uno va haciendo una narración acerca, digamos, de su relación, su vida, en relación a la historia de Elena. También quiero mencionarla, si me permitís, a María Bellisi, a Elena Zaffaroni, a Sara Méndez, a Carlos Garola, de Derechos Humanos de Canelones, a Alicia Luciardo, en el GIAF, que es quien está actualmente específicamente en la búsqueda de restos en el batallón 13 actualmente, 13 ¿verdad?
1: Y 14.
0: 13 y 14, por parte de lo que es la Facultad de Humanidades. Y también algunos periodistas, recuerdo haber visto en el preestreno, en Cinemateca, realmente fue impresionante, ahora creo que merece un pequeño comentario eso, de haberme cruzado con Roger Rodríguez, que también participa, y Alberto Silva. Habían otros tantos más periodistas, lo vi a Bardanca por ahí también, y habían tantos otros colegas que estaban por allí.
1: Martín Rodríguez.
0: Martín Rodríguez, exactamente. Y bueno, aprovecho también públicamente decir, agradecerte también la invitación que le extendí diste a Uniradio para que estuviéramos en esa instancia. Estas personas llevan adelante también una voz cantante porque se encuentran en ese diálogo con Elena. Ahora, creo que es válido preguntar porque algo de esto se responde y algo es lo que nos va llevando en esta historia documental hermosa. ¿Quién es Elena Quinteros?
1: Y Elena Quinteros... Te voy a poner un ejemplo que el otro día yo estuve pensando, ¿no?
0: Porque tenemos el nombre de ella, viste que quedó el nombre.
1: Más
0: quedó
1: allá,
0: flotando en el Montevideo.
1: Más allá de la maestra.
0: Exacto.
1: Que aparece.
0: Quedó flotando el nombre.
1: En el documental hay dos maestras que fueron contemporáneas y compañeras de ella, como María Selva, María Selva Echagüe y Sara Méndez. Yo el otro día pensaba en un médico. Que años más tarde se convierte en el Che y es asesinado. Y la gente que lo asesinó lo hizo inmortal, vamos a decir. Todo el mundo sabe quién es el Che Guevara, hasta en el merchandising. Elena Quinteros era una de las tantas militantes y luchadores de esa época que le ocurrió que la secuestraron. Que, como dice Raúl Olivera, por 15 o 20 minutos se burló de los militares entrando a la embajada.
0: Lo menciona en el tráiler también. Eso lo
1: secuestran y desaparece. Entonces, Alicia Luciardo dice, en muchos casos, dicen desaparecidos, en el caso este, dicen le dimos muerte. Entonces, lo que hicieron con Elena es... quererla hacer desaparecer, la desaparecieron.
0: La desaparecieron físicamente.
1: Pero es un caso como el Che. Elena Quinteros va a ser inmortal. Va a vivir en la memoria de todo el mundo, porque es la desaparecida más conocida que hay acá ahora. Todo el mundo sabe quién es Elena Quinteros. Y es una de las cosas que nosotros tratamos de hacer con el documental, que los jóvenes, que de repente les cuesta más entrar a un libro de Carlos de Masi o de la profesora Ana Frega, uh-huh, a través del documental tengan la oportunidad de ver esta historia de vida que fue por luchar por un país mejor, ¿no? Entonces, recién me preguntabas también, yo creo eso, vamos a decir, pongo el ejemplo, capaz que alguna gente dice, pa, qué enorme ese ejemplo, o qué raro.
0: El Che, ¿por qué la comparación?
1: El Che, ¿no? Uh-huh. Sí, bueno, el Che era un médico que se transforma en un revolucionario, uh-huh, y Elena era una maestra que después fue más militante social que otra cosa. Pero hoy, claro, la dejaron allá arriba, ¿viste?
0: Claro. Algo que creo que es bueno también conversarlo con nuestro público, con nuestros video oyentes también, es que se van a encontrar con un documental donde no van a ver específicamente un hilo histórico, lo que se llama una línea de tiempo, ¿verdad? Cronológica, sino que se van a encontrar con otros elementos. Algo de esto traes, no vamos a adelantar muchos más porque vamos a invitar al público a que vaya al estreno el jueves 15 de octubre a muchas salas y vamos también a conversar sobre eso. Pero quiero decirte, quiero contarles, me encuentro con... La primera es que me encuentro con una historia de vida que me cuentan sobre esa persona. Es decir, todos, cada uno de nosotros, o nosotros independientemente de nuestra edad, nuestro vínculo familiar, nuestra relación con la política, nuestra relación con la historia uruguaya de esos tiempos, etcétera, etcétera, tiene una idea de quién fue Elena Quinteros. También le queda a uno resonando ese rapto horroroso, el horror de ese desprendimiento de la embajada, donde está muy bien narrado también, si me permitís, con esos momentos claves, crudos, ¿no? Entonces, al mismo tiempo, uno de encontrarse con la crudeza, con el horror, con la muerte, pero con la muerte de una manera diferente, no grosera, diferente, el horror pintado de un modo muy artístico, se encuentra con la persona.
1: Sí, mira, recién cuando hablábamos de los técnicos... hay otro factor importante cuando vos vas a hacer un documental y tenés que tratar un tema como este, tan delicado, ¿no? Es no rodearte de buenos, solo únicamente de buenos técnicos, rodearte de un grupo humano y rodearte de gente que tiene información directa, muy valiosa y muy confiable, que es a lo que fuimos nosotros.
0: Exacto. Exacto, pero aparte me viene muy bien esto para que te diga y te interpele en ese sentido. Nos interpela el documental, pero ¿en qué sentido? Es decir, habían dos elementos que tenías que trabajar, en este caso ya como cineasta, que es el poner el contexto, porque la persona que lo va a ver, yo decía, la diversidad de público que puede acceder a este tipo de material, pero también no solamente poner el contexto, sino el trabajo ético del cuidado, del acercamiento al ser humano, a la persona, a la mujer.
1: Sí, sí.
0: Entonces, eso creo que es un tema muy destacable en el documental, ya que nos metemos en los aspectos más intrínsecos, más de lo que tiene que ver con lo semántico, con los contenidos, con cómo trabajaste esos tópicos, ¿no? Contexto, persona, el marco ético, la retórica también, pero luego la estética, cómo lo vas presentando. Y sobre eso contanos un poco más.
1: Eso viene desde que yo comencé los programas de radio o después los programas de televisión. Cada programa tiene que tener un mensaje, cada canción. No solo pasar el disco y pensar, sino imaginarte vos quién está detrás de la radio, quién está detrás de la pantalla. Hoy la gente a través de YouTube nos puede, uh-huh, estar viendo. Entonces que esa gente ya te ve el rostro, te escucha, pero saber qué se imagina esa gente. Entonces, cuando vos empezás a armar la idea del documental, empezás a poner nombres de técnicos, fechas, información y la gente con la cual querés investigar y preguntar cosas. Más allá de todos los libros que repasamos y que leímos, uh-huh, siempre hay algo que es base. Entonces, en nuestro caso, con el caso de Elena, el haber nosotros tenido la suerte de conocer desde el año 85 a Lita Hernández y a Eduardo Pin, que fueron compañeros, Lita fue compañera nuestra en Guambia, y con los años, te estoy hablando del año 85, hoy viven cerca de casa, nos vemos seguido, hablamos. Con los años se hablaban de los temas y con los años vos vas descubriendo que Eduardo era la persona que entraba clandestinamente desde Buenos Aires a Uruguay con Elena Quinteros, con documento falso. Entonces teníamos una información de primera mano. Y muchas cosas de las que yo hablaba con Roger, con Alberto Silva, con Raúl Olivera, con Sara Méndez, las poníamos en la balanza y analizábamos, bueno, esto. Y yo le preguntaba, pero Eduardo, porque una cosa es que a vos te pongan una cámara delante de un micrófono y que tengas que espontáneamente expresar algo, y otra cosa es que comiendo una pizza, tomando una cerveza, estemos conversando de determinadas cosas. Pero vos, ¿cómo te encontrabas con Elena? ¿Y por qué? Sí, nosotros nos teníamos que pintar el pelo, nos teníamos que cambiar. Él es de la Aguada. Sí,
0: claro, ella ya era clandestina en ese
1: claro,
0: momento.
1: Eduardo era de la Aguada, pero no podía frecuentar esa, claro, porque esa es la zona donde le iban a buscar. Entonces claro, frecuentaba la zona, esta zona donde estamos hoy acá, Parque Rodó y Pocitos. Entonces son elementos que vos vas descubriendo y que vas anotando. Y claro, tenés mucha gente para. Claro. Entonces tenés que saber, tenés que tener cierta intuición de decir, América García. ¿Por qué? Porque fue detenida con Elena, fue torturada con Elena, fue violada, fue a la cárcel de Cabildo. Después, María Elia Topolansky. La conoce en una etapa que iban juntas a la escuela, al colegio de monja, pero después iban junto a los campamentos.
0: También personalidades que obviamente cuentan este claro, tipo de relación, obviamente frente
1: y
0: a la
1: y terminan
0: cámara,
1: ¿no? Presas en Cabildo. Uh-huh. Entonces, hay que saber cómo elegir a las personas. Puedes decir, bueno, la
0: verdad, sí, cómo vas esta persona armando no, esa retórica, ahí está.
1: Claro. Para mí es fundamental las conversaciones que yo pude tener con Roger Rodríguez. ¿Por qué? Porque a diferencia de los otros, Roger es un periodista. Es un periodista que fue el primero que entrevistó a Tota Quinteros cuando regresó al país.
0: Tenía datos además, seguramente.
1: Tenía mucha información. Uh-huh. Es un tipo profundamente relacionado con el tema. Uh-huh. Entonces, un día con mi señora, con Laura, le dijimos, bueno, él quizás, tal vez, puede ser, se dice, todo eso no corre.
0: No, no, eran
1: tenemos
0: los datos.
1: Que tener la seguridad de que esto es veraces, así. Sí. Entonces, ahí empezás a ver, haber elegido al doctor Chargonia, que desde el punto de vista de profesional es impresionante sí, las cosas que cuenta.
0: Bueno, justamente
1: ¿no?
0: lo acabas de decir, digo, realmente deténganse en lo que son las declaraciones de Chargonia, que abre también la caja de Pandora con muchas cosas que las teníamos a medias tintas por ahí. O sea que también el documental es noticioso en muchos aspectos, porque hay novedades de Elena Quintero. Eso no lo vamos a contar acá, nos vamos a enterar a través del documental. Estoy conversando con Aldo Novik, director del documental Elena Quinteros. De manera súbita, vos me informabas, decías, bueno, de manera espontánea. Sí, de manera espontánea, de manera súbita que conversamos esta charla contigo a través de este tráiler del documental de Elena Quinteros. Pero además otro elemento retórico muy potente, pero muy potente, y acá quiero detenerme también, si es posible, para que nos cuentes cómo lograste que esas actrices de la Comedia Nacional lograran ficcionar, pero ficcionar fiel también a determinados momentos de la historia narrados, comprobados, porque la ficción puede también alterar determinados elementos, y por qué no en el documental forma parte de un híbrido, etcétera, bueno, dentro de lo que tiene que ver con el género. Sin embargo, acá hay un cuidado dentro de esa métrica que vos hablás, de los cuidados que tienen que ver con lo que veníamos conversando, pero además incluís la ficción con un rol actoral, con una plana aquí de actrices que vamos a mencionarlas, o capaz que tú misma querés mencionarlos, no. Que son impresionantes. Me detengo entonces a hablar justamente los diálogos que reproducen entre Elena, su amiga Teresa, que mencionaba recién, y su madre María Tota Almeida de Quinteros, Tota, la Tota Quinteros. Que ayer leyendo documentos sobre lo que era el tema de la OCOA, el Organismo Coordinador de Operaciones, y el Servicio de Información, que siempre me olvido, viste los nombres con las famosas siglas, sí, y en más de esta época, pero a uno le queda la OCOA y el CID, sí, ¿no? Sí, sí. Que incluso desde chico uno lo tiene por los padres de uno, que mencionaban tanto esos nombres horrorosos, Servicio de Información de Defensa, que ya la tenían a Tota y la siguieron investigando prácticamente hasta el día de su muerte. Eso es un ejemplo del horror de la impunidad, de otras tantas cosas. Pero me vengo de vuelta al tema de la ficción. Tenés también las actrices de la comedia y del galpón: Jimena Pérez, Estefanía Costa, Josefina Trías, Martina Valverde y Gisela Marsiglia. No para que te extiendas tanto, sino más bien dentro del concepto que venías trabajando, en la retórica, en esa construcción del marco ético, pero también de la historia, uno inmediatamente viaja en el tiempo y se encuentra con ese momento, está ahí con ellas, está ahí con él. Habla Elena Quinteros, es la primera vez que la vemos hablar, la vemos viva. Es decir, es muy fuerte ese momento.
1: Mira, poco después, no, todavía seguíamos en cartel con Germán Araújo, yo voy a buscar unos libros míos a UCI, a la distribuidora de libros, y me encuentro con Ana Paniella, profesora de literatura, directora de teatro, entre cosas dirigió la Comedia Nacional, actriz, y me dice: no sabes cómo lloré con el documental Araújo, porque claro, pertenecía al staff de CX30 en la radio, y Ana fue durante muchos años compañera de Horacio Buscaglia, con quien teníamos una muy buena relación, compartimos algunos viajes con la gira de Amnistía Internacional por los Derechos Humanos. Entonces le comenté que estaba trabajando en lo de Elena, y le comenté lo de la ficción y que estaba necesitando un director. Y me dijo: lo voy a pensar y voy a ver a quién te recomiendo. Entonces, cuando volvimos a casa con mi señora, después de 2 o 3 días, la llamamos a Ana y me dice: todavía no pensé en cuál es la persona. Le digo: no, no pienses más. Esa persona sos vos. Vos tenés que dirigir.
0: ¿Te sorprendió?
1: Claro. Sí, sí, quedó así de boca abierta. Me dice: pa, me dice, mira, para mí, me dice, de memoria, yo dirigí en la Comedia Nacional a una persona que puede ser de Tota Quinteros y a otra que puede ser de Teresa. Y bueno, y las llamamos a las dos, una del elenco de la Comedia Nacional, la otra del elenco del Galpón, las dos dijeron que sí, y nos faltaba Teresa, que no sabíamos físicamente cómo era Teresa. A través de Raúl Olivera y de Sara Méndez ubicamos al hijo de Teresa, que después termina siendo un testimonio del documental, y nos da fotos de su madre, y ahí vimos físicamente quién era. Entonces dijimos: Josefina Trías es la otra actriz.
0: Y después fueron surgiendo así de una manera. El rol de Elena es muy, muy importante.
1: Y Martina Valverde es una gurisa de 18 años que estudia teatro desde los 8. Y bueno, y surgió la idea de darle la oportunidad a una persona que tiene 18 años, que lleva como vocación, y creo que es estudiante de la FIC, acá también. Ajá. Que estudia hace 10 años.
0: Haber sabido, teatro. La invitábamos.
1: Claro, 10 años, pero sí. No, pero es buena opción de poderla invitar. Estudiaba teatro y le demos un papel pequeño, pero participó y nos parecía importante que no tenés que tener 40 o 50 años para que te den un papel en un documental o en una película o algo. Y después Gisela Marsiglia, nosotros teníamos una idea de lo que podíamos hacer. Y nosotros queríamos contar una historia de una expresa, ahora no recuerdo el nombre, me olvido del nombre, de que ella lee lo que... Gisela Marsiglia no solo es una actriz del Teatro El Galpón, sino es una expresa política que estuvo en Punta de Rieles. Entonces ahí eran dos cosas fuertes. Entonces dijimos: no, esto no lo vamos a hacer como ficción. Ella empieza contando algo que puede ser de ella, personal, pero en determinado momento dice, cuenta, no recuerdo el nombre, mi señora se debe estar acordando ahora de, cuenta fulana en su libro tal cosa, y empieza a contar el relato de una presa y un preso que están los dos tirados, supuestamente puede ser el 300 Carlos,
0: claro,
1: y cuenta esa relación entre una persona que está viva y la que está al lado, que ya no respira.
0: Claro, porque todo este hilo, de alguna manera, que la ficción también va trayendo y llevando, es que también relaciona y se comunica con esos narradores que van contando lo que es la cárcel de Cabildo, lo que es Punta de Riel, lo que es el 300 Carlos, lo que es la tortura. Incluso narran, denuncian algunas de las torturas. Y también todo un trabajo de fotografía muy potente sobre Elena con sus compañeras, allá en la década del 50, en la década del 60, y muchas cosas. Mencionabas algunos también, algunos técnicos, pero yo quisiera también mencionar, o que me ayudes, la producción general es de Laura Antunes Abdala, la técnica, la dirección y casting de Ana
1: Paniella.
0: Paniella. Sí.
1: que vive acá, a una cuadra.
0: Y es un material también que es muy plástico porque tiene mucha fotografía y la obra plástica acompaña el documental de una artista muy destacada.
1: Francesa,
0: ¿no?
1: Katia Odarchenko es una artista francesa que cuando yo encuentro sus pinturas... en la web salen 5.000 euros, 7.000 euros, ¿viste? Entonces le escribimos y la respuesta fue: cuenten todo mi catálogo sin ningún problema. Claro. Katia es un tema especial. Katia, siendo adolescente, vivía acá en Uruguay con su padre, que era docente, era profesor de la Alianza Francesa, estaban por la embajada. Su hermano es detenido y procesado al penal de libertad por Tupamaro. Y el embajador de Francia los llama y les dicen: tienen 24 horas para abandonar el país. Cuando Katia llega a Francia, siendo un adolescente, empieza a pintar y a denunciar todo lo que ocurría en Uruguay y con el Plan Cóndor.
0: Impresionante. Aldo, muchas gracias por acompañarnos en este momento.
1: Gracias a vos. Una sola cosa que quiero aclarar, que hoy en mi tiempo, vamos a decir, no había una facultad de comunicación, lo que hacíamos lo hacíamos prendiendo. Yo no me considero un cineasta, me considero una persona que un día llegó una cámara de fotos a sus manos, que un día tuvo que editar programas de televisión, que tuvo que editar y se fue metiendo en el audiovisual. Y esa persona tuvo la suerte que, gracias a la tecnología y a ser tenaz, pudo manejar un montón de cosas que me permiten no depender de un estudio de grabación que te cobraría determinada cifra para poder hacer un documental. Me consigo una persona que me gusta la fotografía, me gusta armar programas, y en este caso, bueno, armar documentales.
0: Felicitaciones por este trabajo, amigas y amigos. Los invitamos a que puedan estar el jueves 15 de octubre en Cinemateca y en varias salas, ¿verdad? Movies,
1: Movie, Live Cinema, Alfa Beta, la Sala B. Se va a estrenar en Trinidad, en Mercedes, en Paysandú y Salto, con la Udelar de Paysandú y Salto. Vamos a Minas, van a haber algunas funciones en Canelones, gracias al apoyo del gobierno de Canelones. Vamos a estar en Las Piedras, en Parque del Plata, vamos a decir, hay una agenda programada. El documental lo va a poder ver la gente vinculada a Selmar Bichellini Hijo en París, en la asociación donde están, entre otros
0: temas. Muchas gracias y felicitaciones nuevamente, y gracias por estar una vez más en mi radio y darnos la oportunidad también de apoyar este emprendimiento que es tan importante para trabajar con la memoria a través de los medios, la memoria a través de nuestra universidad, la memoria a través de la militancia, del compromiso y de la ética, que es algo que no vamos a dejar de lado por ningún motivo ni por ningún tipo de viento que sople para el lado que sople. Gracias Juliana Dancilio en Switch acompañándonos, también Diego Varela en control técnico y toda la barra que anda por ahí, andaba por ahí también Gastón Pepe y Juan Martín García que anda por ahí también, y la gente de Punto de Órbita que ya está golpeando la puerta para entrar, así que Aldo, ¿qué te parece si nos vamos rajando de esta cabina?
1: Gracias por la invitación.
0: Muchísimas gracias a todos, nos vamos con una preciosa canción que es Te abracé en la noche, de esos dos queridos tipos que integraron una banda, un trío de esos que rompieron todo, de ese trío punk de violas no enchufadas que era Montres Video. Dos integrantes que son Fernando Cabrera y el queridísimo Daniel Mañone con Te abracé en la noche. Lo sacaron en Viveza, ¿no? Sí, Viveza, por allá.
1: El disco,
0: Viveza.
1: Sí, es un disco de tapa marrón.
0: Gracias, nos vemos.

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2: Muy, pero muy buenas tardes a todos los que están escuchando la 107.7 FM. Bienvenidos a un nuevo episodio de Punto de Órbita, el espacio cultural de Uniradio. Siendo las 4 de la tarde en toda la República, nos encontramos en lo que es un nuevo episodio y estoy acompañado por mis queridísimas compañeras Sheila, Caro, Lucía. ¿Cómo les va?
3: ¿Todo bien?
4: Todo bien.
3: ¿Usted, Ramiro?
2: Bien, pronto para arrancar un poquito el programa que cierra nuestra semana, nuestro segundo programa de la semana. ¿Y cómo
3: ¿Y qué mes importante que hace? Para Punto de Radio,
2: ¿qué
3: ¿no?
2: Qué mes agitado.
3: Sí, Punto de Radio.
2: Punto de Radio para el
3: lo dije
2: punto...
3: a propósito. Lo dije a propósito, Punto
5: no
3: de Radio.
5: No se sabe contigo igual.
2: La verdad que viene siendo un mes movido.
3: ¿Vos lo contás como segundo programa de la semana igual? Fue un programa lo que hicimos el martes.
2: Bueno, sí.
3: Segundo programa y medio. Sí, sí, puede ser, es verdad.
2: Fue más que un programa lo del martes.
3: Fue más que un programa lo del martes. ¿Qué hicimos el martes?
2: Mira, la verdad,
3: ¿te acordás?
2: Sí, oye, me acuerdo porque
5: más vale que se acuerde.
2: ¿Cómo olvidarme?
3: Disoció todo.
2: Punto de Órbita participó del tercer congreso internacional de comunicación y
3: tercer congreso latinoamericano de comunicación y medios universitarios.
2: Tercer congreso.

0: equivoco.
1: Perfecto.
0: Nombre largo le pusieron en nuestra defensa.
1: Nombre largo, pero Punto Orbita dijo presente en lo que fue exponer un poco nuestra presentación, que era poner en órbita un programa de radio.
0: Sí, estuvimos el martes en la ronda de radios universitarias compartiendo con otros programas de la grilla de Uniradio y también algunos programas de la regional de Salto. Entonces ahí estuvo, bueno, una charla interesante para que la gente conociera un poquito más fuera de la radio lo que hacemos adentro de la radio, ¿no?
1: Sí, estuvimos en la mesa de radios universitarias.
0: Exactamente.
1: Sí, y sí, la verdad que estuvo muy bueno. Nos tocó, bueno, a Lucía y a mis arboceros, obviamente la presentación de lo que es un enorme equipo de personas que hay atrás de Punto de Órbita.
0: Qué lindo. Y usamos al límite nuestros 5 minutos de exposición.
1: Teníamos 5 minutos de exposición y fueron...
2: Fueron muy rápidos, igual.
1: Fueron rápidos y en un momento de la mesa te hace...
2: Ah, no, muy molesto, igual, ¿eh? Yo tengo que decirlo. No, a mí me molesta un poquito.
0: Es la vida académica.
1: Es la vida académica, claro. Le tocó el rol más difícil. A nadie le gusta cortar a la gente. Pero siento que...
2: Corta mamá.
1: Pero viste todos los medios que eran, había que...
2: No, pero creo que... Eran elegidos menos personas.
1: No,
0: bueno, eso es una cosa interesante para decirle a UGM, quien organizó el congreso. Fue un comentario que se hizo un poco durante la semana. Pero me parece que está bueno esto justamente de como... o sea... siendo la radio universitaria y nosotros siendo universitarios además, bueno, participar también de esa pata un poco más académica, a la que tal vez no estamos tan acostumbrados, que tiene todas sus lógicas y sus complicaciones, pero que está bueno que igual este tipo de proyectos puedan tener lugar ahí.
1: Por supuesto.
0: Así que bueno, nada, verdad, se vendrá un reel.
3: Se me preguntan a mí, me encanta.
1: Ya se cocinó.
3: Ya está hecho.
1: Acá a mi derecha.
3: Acá Ramiro tiene que darle los últimos.
0: Arroba Punto de Órbita en Instagram.
3: Puntitos.
0: Nos siguen ahí, van a ver un pequeño recap de lo que fue nuestra participación en el Congreso.
1: Así que bueno, pero sacando un poco de lo que vivimos esta semana, ¿qué tenemos para hoy?
0: Jueves 8. ¿Con qué empezamos el programa de hoy?
3: Bueno, les cuento. Vamos a estar recibiendo a Matías Morales, que ya anda por acá por el estudio. Nos va a contar sobre su nuevo show de stand-up, Agrandado. Está dirigido por Ernesto Ruiz y tendrá 2 únicas funciones el 24 de octubre y el 13 de noviembre en el Teatro Under Movie de Montevideo Shopping. El show tiene un humor icónico, irónico, con el foco en el absurdo.
0: Sí, ¿vale?
3: Obvio. Con el foco en el absurdo cotidiano y momentos musicales. Así que para conocer un poquito más de qué se va a tratar y qué tipo de humor va a haber, lo vamos a estar recibiendo en un ratito.
0: En el segundo bloque volvemos con una de nuestras entrevistas un poquito clásicas, si se quiere, porque este año hay una nueva edición del The Tour, del Festival de Cine Nuevo, en su 14ª edición ya, que va a ir del 9 de octubre al 18 de octubre. El festival va a reunir a películas, artistas, estudiantes, realizadores, espectadores y a la comunidad en general, obviamente, para ver y conversar acerca de este nuevo cine que ocurre justamente ahora, ¿no? Esa es la premisa del The Tour siempre, ver qué se está haciendo ahora en el cine. Y además se caracteriza por juntar formatos tradicionales como largometrajes, cortometrajes, a lo que estamos un poquito más acostumbrados, con lo novedoso, las fashion films, los videoclips, los pilotos, como esos nuevos formatos. Exacto. Y bueno, en esta línea, por ejemplo, en la 14ª edición, fuera de concurso se van a proyectar filmes de 35 milímetros, va a haber música en salas de cine, tienen un foco en Daniel Hendler, que es un actor, director, productor y guionista uruguayo, puntualmente para ver cómo él encapsula la esencia del The Tour en alguna de sus obras. Así que bueno, vamos a hablar con Juan Andrés Velo, que es uno de los directores, es el director ejecutivo del The Tour en realidad, y nos va a contar ahí un poquito qué se viene mañana para el resto de la programación.
3: Tremendo.
2: Y en el último bloque vamos a estar hablando de Teatrón, que supo ser un cine de barrio, también un supermercado, una oficina de depósitos, un montón de cosas. Fue uno de esos típicos lugares que cambian de identidad cada poco tiempo, porque en estos días se va a estar convirtiendo finalmente en un teatro que va a combinar arte, gastronomía y reality show. Va a haber de todo. Y para hablar de esto vamos a estar hablando con uno de los emprendedores del proyecto, Pablo Atkinson. Ahora nomás el próximo 14 de octubre va a ser el preestreno con la obra de Vuelo de Locos, protagonizada por Petru Balinski, que todo el mundo lo... Que uruguayo no lo conoce.
0: Por eso es el primer nombre que dijimos.
2: Claro.
3: Exacto.
2: Fito Gali, Nacho Cardoso y claramente nuestro invitado de hoy. Y bueno, vamos a ver cómo fue esa locura de proyecto, ¿no?
0: Sí, sí, sí.
1: Muy bien. El saludito ahí en los controles a Diego Varela, a Seba en dirección de cámaras, a Lucía y Manuel en redes. Y hoy tenemos una canción, Sheila, que
0: ¿especial?
1: Elegiste, sí. Elegiste. Hay una y es muy especial para vos, tengo entendido.
3: Especial, sí. La voy a dedicar para mi mamá, una flor para otra flor. Te quiero más. Vamos a ir con Selena como la flor.
1: Bien, ya venimos.

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1: Matías Morales presenta su nuevo show de stand-up Agrandado, dirigido por Ernesto Ruiz. Tendrá dos únicas funciones, el 24 de octubre y el 13 de noviembre, en el Teatro Under Movie de Montevideo Shopping. El show tiene un humor irónico, con el foco en el absurdo cotidiano y momentos musicales. Para conocer más sobre este show y lo que es la escena del stand-up en Uruguay, recibimos a Matías Morales. Matías, bienvenido.
2: Muchas gracias. Vamos arriba, muchas gracias por la invitación.
3: Tenerte.
2: Vamos arriba.
1: Primero, consultarte, ¿no? ¿De dónde sale el título del show, Agrandado?
2: Agrandado. Y bueno, es algo un poco motivacional para mí mismo, como para darme para adelante, ¿viste? Que yo qué sé, uno está convencido de que está bueno lo que hace y a veces te quedás en esa de que, pa, a mí no me dan la chance o no sé qué. Y uno se va quedando en esa y en realidad es lo que haces, como achicarte vos también.
3: Claro.
2: Entonces esto es una manera como de afrontar las situaciones y vos, yo creo en lo que hago y...
1: Claro.
2: Y está bueno y lo tengo que mostrar y se merece una chance.
1: Claro, capaz no es del agrandado de yo la tengo re clara, pero si no es más de defender lo que uno hace.
2: Exactamente.
1: Y como ese cariño que le pone.
2: Exactamente, va por ahí. Que viene en realidad de una anécdota que me pasó, que la cuento en parte de mi show, que hay un bar de stand-up que se llama El Comedy, no sé si lo conocen.
3: Comedy
2: si
3: Bar.
2: Comedy Bar.
3: Sí.
2: El Comedy Bar, ahí en Positos, que una vez, yo trabajo en una cadetería también, como en mi vida real, trabajo también de la vida real, y fui a llevar un pedido de agua mineral y cuando llego, o sea, mi cara está en el cartel de la entrada.
3: Claro.
2: O sea, con todos los comediantes, ahí estoy yo, ¿no? Entonces llegué a llevar el agua y la persona que me recibía la mercadería no me conocía. Y yo, pero está mi cara ahí, tipo.
3: Claro.
2: No sabés con quién estás hablando. Y me dice, disculpada, no sabía que eras el del agua. Entonces,
1: no.
2: Entonces, bueno, porque ahí, tipo, no puede ser, vos, yo me tienes que conocer.
1: Sí,
2: tipo,
1: sí.
2: En un lugar que hacen stand-up, que yo voy una vez por semana o cada dos semanas. Y bueno, y nace de ahí, como, bueno, me empecé a empujar a mí mismo a darme para adelante, vamos a decir.
3: Y vos también, o sea, pasaste por Argentina y España y comentás como que también el nombre salió un poco de ahí, ¿no?
2: Viene un poco de ahí de contar también mi primer año viajando, entonces mi primera experiencia de viaje en avión, como todo ese descubrimiento. Fui a Buenos Aires, estuve haciendo stand-up ahí, que está buenísimo también, otro mundo. En España hice un poco de trampa porque en realidad hice stand-up, pero en el bar de unos amigos míos, no fue que me contrataron.
3: Algo más casual.
1: Claro, sí.
2: Claro, pero sí, como viene por ahí también de eso, de animarme a viajar, animarme a hacer otras cosas que siempre había postergado y eso, como que uno, si viaja, tipo, tiene derecho a... No, mirá, yo viajé, estuve en España.
1: Claro, soy internacional.
2: Exactamente. Claro. Luego de su gira vuelve.
1: Ah, ¿no?
3: Claro.
2: Eso está bueno, ese título como llama, ¿no? Dice, pa, mirá, este loco anduvo, ¿viste?
1: Claro, sí.
3: Es conocido.
1: ¿Cómo es los comediantes de otros países, el circuito de la comedia en otros países? ¿Cómo aporta, por ejemplo, un intercambio como este que hiciste para lo que es el estilo?
2: Bueno, mirá, en Argentina fue porque tuve un poco más de roce con otros colegas. Es distinto, si bien hay más cantidad de lugares donde se hace también todos los días. De repente vos vas a Buenos Aires un lunes y hay una sala con 50 personas.
1: Claro.
2: Que no puede, acá es imposible, tipo, en los bares de cotidiano que hacen todos los días es muy difícil, se hacen los shows de 15, 20 personas. Y otra cosa, por ejemplo, es más como más amor al arte y a defender un poco el arte también. La mayoría de los shows son a la gorra.
3: Claro.
2: En Buenos Aires. Acá la gorra está como mal vista todavía.
1: Claro.
3: Sí.
2: Es como una cosa, como que queda para el ómnibus, ¿viste? El que sube a cantar al ómnibus.
1: Claro.
2: Es como una limosna, yo qué sé. No está instalada esa cultura de hacer espectáculo a la gorra. Si bien hay algunos, tipo, sé que la gente del circo o del clown lo hacen mucho así. Pero el tema artístico, hacer a la gorra, acá como que. Como que no se valora, no sé.
1: Acá es más bien por contratación y...
2: Acá por contratación o el circuito de bares que hay de stand-up ahora es más bien, se llama Open Mic, que es vos vas a probar tu material o a hacer tus primeros escenarios, que es lo que significa Open Mic, es gratis. Actuar gratis.
1: Agradece que te damos el espacio.
2: Exactamente, más o menos, va por ahí. Pero bueno, es eso, es fomentar que llevar... Porque el stand-up también tiene esa manera de ensayar, es en vivo, ¿no? Vos no podés ensayar en tu casa o con tus amigos, sí, sos re gracioso con tus amigos, pero
1: Es distinto con la gente, el público enfrente.
2: Exacto, con el público, va por ahí.
3: Y hablando ya más lo que viene siendo el stand-up, ¿no? ¿Cómo desarrollás este humor que vos decís que es como absurdo cotidiano, digamos? ¿Te guías en cuanto a lo que vas viviendo, lo que vas viendo en la calle o de dónde nace?
2: Sí, yo tengo como una manera siempre de ver el lado del humor, ¿viste? Pienso todo, ¿viste? Como yo digo que es un reflejo, como, ¿viste? Cuando vas al médico y te pegan en la rodilla, sí, y haces, sí, el reflejo. Sí, sí, bueno, sí. Yo tengo el reflejo del chiste.
1: El chiste.
2: Claro. Entonces me sale siempre estar como haciendo algún comentario. Incluso cuando estoy enojado, soy más gracioso todo.
3: Claro.
2: como eso. Y sí, de observaciones de la vida cotidiana, de las cosas más normales, porque a veces muchos colegas que tratan de pensar en alguna historia o crear un material que hable de tal cosa, el stand-up, lo bueno que tiene es que simplemente tu vida es graciosa, claro, te van a pasar cosas.
3: Claro, el reírse de vos mismo capaz que transmite también a las situaciones que otra persona puede estar viviendo, claro, y ahí ya se interpone la risa.
2: Y se genera eso, tipo, ay, a mí me pasó también. Entonces, por eso se genera eso de que cualquiera puede subir al escenario, claro, y contar cosas normales.
3: Como más improvisado, más como una charla capaz.
2: Claro, en realidad, por ejemplo, se dice, la magia es que parezca improvisado.
3: Claro.
2: Por eso cuando a veces decían el stand-up o el humor improvisado, tipo, hay una trampa ahí también.
1: Hay una trampa porque hay ensayo también.
2: Hay ensayo, claro. Hay ensayo.
1: Bueno, pero se me sale el formato este ahora a la cabeza, el de que se ve mucho en las redes, sí, este momento improvisado, sí, que hay intercambio con el público. Que entiendo que no suben el monólogo entero,
2: claro,
1: porque si no estarías subiendo a tus redes el chiste que ya tenés escrito los y chistes, no lo podés volver a usar después.
2: Exacto.
1: Pero ese momento improvisado, por ejemplo, ¿vos sos de usar ese recurso?
2: Yo lo uso bastante poco, la verdad, porque me gusta ser yo el protagonista.
1: Claro.
2: Soy un poco egoísta en ese caso. Sí pregunto, pero no tanto de tipo, a ver, contame qué te pasó, ¿viste? No sé, eso me genera un poco de incomodidad porque también me pongo en el lugar yo de público que me pregunten y yo me pondría incómodo. Yo soy, claro, muy tímido también, entonces me costaría. Para mí está bueno y eso se va generando de una y otra vez. O sea, va a llegar un momento que ya tenés, si alguien es abogado, ya tenés 5 chistes de abogado. Claro. Entonces, o de maestros, o de. Después las situaciones se van más o menos repitiendo.
1: Claro,
2: pero es una gimnasia que está buenísima hacer.
3: Claro.
1: Y suma esto que venimos hablando de lo absurdo cotidiano, porque es la cotidianidad de la gente.
2: Exacto. Y lo primero que te aparece cuando a vos te dicen algo. Yo, por ejemplo, ahora también un chiste que estoy haciendo, que me pasó improvisado en un show, que es que entra una persona, le digo, ¿vos a qué te dedicas? Me dice, trabajo en una óptica. Y le digo, sos oftalmólogo. Y me dice, no, soy óptico. Entonces, digo, ojo, que no es lo mismo óptico que oftalmólogo.
3: Claro,
2: entonces,
3: como un juego de palabras que te sale en el momento también.
2: Claro, y ahí empecé a investigar. Y el oftalmólogo es una carrera tipo de la Facultad de Medicina y el óptico se estudia tipo en la UTU, es como una carrera, claro, más técnica.
1: Mira.
2: Entonces, y ahí ya, a partir de eso que salió improvisado, después me pongo a investigar, yo soy muy curioso y también investigo cosas.
1: Y esa investigación te da después aristas para otros chistes y
2: disparadores. Exacto, exacto. Sí, todo. Cosas que se cura el oftalmólogo, cosas que hace el óptico. Está bueno. A veces pasa eso. O alguien que te dice una opinión en el público y ya lo sumás, ya lo anotás, claro, y ya queda para nuevo material.
1: Sí, sí, sí. En esto del stand-up, ¿no? ¿Te hace reír, por ejemplo, el humor negro? Porque, o sea, nos interesa saber de acá,
2: sí,
1: como desconocedores, capaz.
3: Antes de que vos llegaras, confesamos.
2: Estaban hablando de eso.
3: Estábamos preguntándonos, claro, cómo hacer, digamos, un chiste, ¿no?, de humor negro y encontrar la línea de que sea tipo risa. O claro, que ofenda, ¿viste? Ofensa.
1: ¿Cuál es el límite ese o y de bueno, ese chiste? ¿O qué opinas vos, por ejemplo?
2: Por lo general, en los shows de humor negro está avisado que va a haber show humor negro, ¿no?
1: Claro.
2: Por lo general, vos entrás, no es muy difícil que te topes con un show de humor negro de
3: que
2: sorpresa.
3: No sin saberlo.
2: Entonces se genera eso. Para mí el humor negro es muy bueno, bien hecho.
3: Claro.
2: Por eso es muy fina la línea de tipo, sí, muchas veces pasa que una palabra que digas mal y ya que rompió la situación, claro, viste, queda,
3: claro,
2: incómodo.
3: Totalmente.
2: Pero está bueno cuando se hace bien. A mí me gusta cuando está bien hecho. Hay un comediante que viene ahora al comedy justamente que se llama Guillermo Celsi, que es argentino, que es se va,
1: ácido.
2: Sí.
1: Mal, y juega bien con esto.
2: Sí, sí, sí.
1: ¿Cómo lo recibe la escena o el público uruguayo el humor negro? Porque capaz comparado con otro país ahora que nombraste a un argentino.
2: Y bueno, por lo general
1: susceptible.
2: Se van tipo 2 mesas por show, se van.
3: Okay.
2: Incluso de gente que fue a ver, ¿no? Sí, claro. Sí. O sea, imagínate lo que
3: sabe
2: es.
3: Que va a haber humor negro y se
2: sí,
3: va a
2: sí, porque este loco se desbarranca mal. Sí, pero, sí. Pero es un cra, ¿no? Es un cra, un, claro. Un capo.
1: Sí, sí, sí.
2: Pero
1: sí.
2: Eso genera incomodidad. Si muchas veces vos, uno piensa que sí, que está dispuesto, pero capaz que te tocaron algo que te pasó, claro. O en tu familia o algún conocido, y ahí es tipo pa.
3: Y hablando de eso, ¿cómo manejás vos también, ¿no?, la susceptibilidad del público? Vos te vas dando cuenta según lo que vas diciendo, ¿cómo se maneja, digamos, las reacciones, ¿no?, en sí. El momento?
2: Y bueno, a veces yo como trabajo con un poco con el absurdo, uh-huh. A veces pasa que no se entiende el chiste,
1: claro.
2: Tipo, entonces queda medio raro el momento ahí. Me ha pasado, por ejemplo, yo hace un chiste que nombro las calles del barrio Peñarol, uh-huh. Y vieron, no sé si sabían, pero el barrio Peñarol, las calles son con los nombres en inglés, porque claro. El barrio Peñarol lo fundaron los ingleses cuando uh-huh. Vino el ferrocarril.
1: Mira.
2: Y entonces yo decía, está la calle Henderson, la calle Heinen, Camino Hudson, Upper Rizzo Sarabia también. entonces una persona me quedó así como, me dice, disculpa, me dice, pero Aparicio Saravia es uruguayo.
3: Claro.
2: Digo, bueno, sí. Sí, a veces es buscarle la lógica, ¿viste?
3: Claro.
2: Sí. Pero sí, también eso, por eso te digo, a veces decís una palabra que no es y ya desconecta, ¿viste? Tiene claro. Que ser como muy justo ahí.
1: Justo me nació ahora que dijiste eso. ¿Cómo? ¿Se te reaccionan mucho el público o te por ahí te intervienen en el show? Porque fue un ejemplo, tipo, o ¿cómo lo manejás también esto de manejar sí. El público? Que uno diga, che, no, pero pará, te hacen un show.
2: Sí, a mí, claro, y ahí piden la palabra, tipo, ¿no? A mí me ha pasado, sí. Y bueno, eso tenés que dominarlo, tenés que sí dejar hablar, pero no podés dejar que te tomen el
3: show, micrófono. ¿Viste? Claro,
2: sí. Porque de repente también la persona es más graciosa que vos y tipo vos, me vinieron a ver a mí y se están riendo de él. Entonces tenés que, sin agredir o exponer, con calidad tratás de
1: sí, de
2: hacerlo callar.
1: Claro.
2: Que es el objetivo.
1: Con altura. Claro.
2: Sí, me pasó también hace poco en un show en mi pueblo, en San Bautista. Yo hablo de mi otro show que se llama Literalé, que yo hablo de mi laburo como repartidor. Entonces una persona empezó a contar situaciones que me pasan cuando llego a la casa, a entregar paquetes, qué sé yo. Y había una persona del público que también trabajaba de eso. Entonces me dice, levantó la mano. Digo, porque vos sos repartidor, no sé qué. Y me dice, sí, no, te cuento esta para que la notes, no sé qué. Y empieza a contarme. No, y me pasó una vez que fui a llevar una
3: paquete. Claro,
2: y
3: se te va por las ramas.
1: El anecdotario.
2: Y no, y la empecé a escuchar, pero en un momento, digo, mira, este es mi momento.
1: Sí.
2: Entonces fue como, y todo el mundo fue como,
3: se corta ahí.
2: Como alivio. Porque también pasa eso que tenés que ponerte a la gente de tu lado.
3: Claro.
1: Sí.
2: Entonces, claro. Como que también se genera el momento, tipo, vos lo queremos escuchar a él, que estamos
3: claro.
1: En Y para, ¿qué opinás por ahí sobre la corriente teórica del stand-up? ¿Viste?
2: Sí.
1: Porque entiendo, hay academias estas que ofrecen cursos para las técnicas de escritura, de premisas, ritmo, manejo de público.
2: Sí.
1: Porque recién encima antes estaba diciendo el hacer un chiste, con todo lo que conlleva. ¿Cómo va esto de la corriente teórica?
2: Para mí es fundamental. Sí. Y cuando lo haces, se nota clarísimo un chiste. Pasa también en los comediantes nuevos que piensan que es solo levantar la imagen,
1: claro.
2: y no hacer un chiste. Por ejemplo, levantar la imagen, yo te digo, ¿viste cuando entras al supermercado y el guardia de seguridad te sigue? Y quedan ahí.
3: Claro.
2: ¿Qué pasa cuando te sigue el guardia?
1: Claro, no hay una estructura por ahí, el remate.
2: Tiene que haber un remate, hay varios tipos de chistes. Uh-huh. Es como una matemática, hay una fórmula que premisa más actitud.
1: Mirá.
2: Te da claro. el chiste. Tipo, la actitud es que, una actitud, por ejemplo, algo que amo, algo que odio, que me gusta, es raro, me parece raro, qué tal cosa.
3: Y también hacerlo entender con la gesticulación tuya, imagino.
2: También, y bueno, eso sí, eso lo vas también aprendiendo después con el tiempo. Yo también hago clown hace tiempo, entonces eso me libera como el cuerpo también para hacer el acting, que es un tipo de chiste, hay distintos tipos de chiste. Uno es el acting, que hacer con el cuerpo, el remate, ponele.
1: Claro.
2: Planteas la situación y con el cuerpo rematás. Mirá. La situación. Pero por ejemplo, el chiste más típico es el de la lista de tres. Pero que el 3 es el número mágico en la comedia.
1: Mira.
2: Tipo decir tres cosas,
1: claro.
2: La primera y la segunda tienen que ver y la tercera nada que ver.
1: Claro. Sí, sí, sí.
2: Claro. Por ejemplo, yo digo, a mí me gustan las drogas comunes. Marihuana, cocaína, yerba canate amarilla.
1: El
2: tercero siempre es el que rompe.
3: Claro.
2: Sí, entonces ese es como el tipo de chiste más usado, ponele.
1: Sí.
3: ¿Vos decís que hay algo que haga que un humorista sea bueno, un comediante sea bueno? O sea, como que digamos, ¿se define en si el chiste hace reír o no? ¿O podés decir que hay algo más que hace que un humorista sea bueno?
2: Y yo creo que lo que te hace bueno realmente me parece que es ser respetuoso con el público y conectar no solo de lo que decís sino cómo lo decís,
3: claro.
2: Y estando ahí presente con la gente también es importante, que eso yo lo voy aprendiendo también mucho con el tiempo, de mirar a los ojos, viste, a la gente, al público. Mira. Plantearle, tipo, mirarte y plantearte a vos el pie. Por ejemplo, a mí me gusta tal cosa, porque tal otra, y
1: claro,
2: rematas para el otro.
1: Dirigiendo, claro.
2: Entonces bien. Lo haces como lo que está pasando en el lugar. Creo que eso me parece que es lo que cierra ahí, sobre todo estar en el momento.
3: Claro.
2: Hay una teoría que es el aquí y ahora,
3: sí.
2: Que eso es fundamental. Tipo, vos vas a un lugar a hacer un show, entrá, fíjate cómo es el baño, entrá, fíjate cómo es la parte donde entrega la comida, cómo claro. Son las sillas, cómo son las mesas. Entonces,
3: claro.
2: Y ahí ya después te subí y decís, va, fueron al baño, vieron que la cisterna tiene un dibujo, no sé qué. Y ahí, ah, tiene, sí, es verdad.
1: Fa, eso está bien, claro. Usar cosas del entorno, está bien.
2: Cosas del momento y del lugar. Hay un lugar, hay Punta Carreta que vamos a hacer estando a veces y tiene el papel higiénico en tipo como una jaula de madera.
3: Sí.
2: Y tipo tiene como si fuesen barrotes y tiene que sacar el papel, es muy difícil sacar,
3: claro,
2: el papel.
3: Sí, sí, sí.
2: Entonces yo digo, ¿vieron que el baño tiene el papel higiénico en cautiverio? Y tipo, ay, verdad, sí, claro. ¿Por qué le tienen una jaula?
3: Claro.
1: Eso está bien.
2: Y eso como que rompe y es como que ahí tipo, pa, este loco está acá con nosotros, ¿viste?
1: Claro.
2: No vino a inventar nada, claro, de otro lado, bien, sino sí. Que es eso me parece que es
3: clave.
2: La clave.
3: Sí.
1: Para este carnaval 2016 vas a integrar con y salir en carnaval con Cyrano.

0: Ciranos humoristas, sí, está buenísima la experiencia, está buenísima. Yo, este es mi tercer carnaval, primero hice murga, después revista y ahora humoristas. Así que voy pasando por distintas categorías. eso no sabes si es bueno o malo.
1: Claro, claro.
0: O te echan de las otras o te llaman.
1: Pero, ¿cómo es ese contraste entre lo que es el stand-up y trasladarlo al humorista de Ciranos?
0: Y bueno, son distintos códigos de humor. Lo que pasa, por ejemplo, en humorista, que es lo que estoy descubriendo ahora, que es que todos participan, todo el conjunto participa.
1: Claro.
0: No es como, por ejemplo, en la murga, hay un cupletero que es el que hace los chistes, uh-huh. O a veces son dos, que uno levanta el centro, el otro hace el gol. En la revista, por ejemplo, son tres actores. Y tipo, entran, se actúa, salen,
2: bailan,
0: cuadro de
2: cantan.
0: Baile, entra, se actúa. Es como más por equipos y humoristas es el conjunto. Todos cantan, todos bailan.
2: Sí.
0: Yo estoy tratando de no bailar ahora porque realmente no me sale, entonces creo que no sumo el baile. Pero sí me gusta cantar y me gusta, obviamente, que actuar y hacer chistes. Pero me parece que esa es la gran diferencia, que todo el conjunto participa. Eso me llamó la atención. Y también es nuevo para mí adaptarme a eso. Yo que vengo más del palo de laburar solo, por ejemplo, es más difícil a veces como aguantarse.
2: Como el mayor desafío.
0: Claro, claro. Claro, y es sin duda, se aprende muchísimo, sobre todo cómo pararse en el escenario, porque actúas en 1000 escenarios distintos,
2: claro.
0: El teatro de verano va a 5000 personas,
1: claro.
0: Y después un rondamomo que hay 8.
2: Claro,
0: mirándote,
2: claro.
0: Entonces es difícil y es lindo porque se aprende todo, aprende a cantar, aprende a bailar,
1: Lidiate.
0: Cómo pararse, cómo presentarse, cómo hablar.
1: ¿Qué expectativas tenés para esto de este carnaval 2026 entonces?
0: Y bueno, está lindo porque el grupo es prácticamente el mismo, ya hace dos carnavales, entonces se conocen todos re bien, claro. Y funciona en una mecánica divina, en un grupo divino, que esa es la base de todo también cuando hay un grupo con buena gente que tira para el mismo lado, eso está buenísimo. Y tenemos como grandes expectativas de estar ahí arriba, de pelear. El año pasado salió segundo Ciranos.
1: Claro.
2: Sí.
0: Así que bueno, si salimos tercero, capaz que es culpa mía, pero si ganamos.
1: Ojo.
0: Ojo,
2: claro.
0: Ojo.
2: Claro.
0: No, pero eso. Aparte que el carnaval es tremenda vidriera, ¿no? Para los artistas, para mostrarse.
1: Bien.
0: Te ven muchísima gente. No solo tener, obviamente, la televisación y las transmisiones.
2: Sino la gente que va también.
0: La gente que va a los distintos tablados, al teatro. Y también, viste, que bueno, tiene su mundillo ahí de periodismo que sigue, analiza, que investiga, qué sé yo.
1: Por supuesto.
0: Y eso también te genera ahí estar en la vuelta.
2: Bueno, Matías, la verdad que te deseamos muchos éxitos para Carnaval 2027.
0: Muchas gracias.
2: Recordamos entonces que vas a estar el 24 de octubre y el 13 de noviembre.
0: Exacto.
2: En el Teatro Under Movie del Montevideo Shopping.
0: Under Movie de Montevideo Shopping.
2: ¿Dónde conseguimos las entradas?
0: 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Hay 2x1 con los socios de la diaria.
1: Bien.
0: Pero esos tienen que ir a sacarlo en la boletería.
2: Bien.
0: Porque bueno, no sé, la tecnología,
2: claro.
0: no sé si llegó ahí. Eso, o bueno, si no, me escriben a mí y yo saco la entrada.
2: ¿Dónde te encontramos?
1: Tus redes.
0: Mis redes, a mí me buscan como Mati Morales Comediante en Instagram, ahí me pueden escribir y si no saben sacar la entrada, yo se la saco.
2: Perfecto.
0: Y vayan el sábado 24, ahí en el Under Movie a las 20:45.
2: Bien. Perfecto. Bueno, el mayor de los éxitos.
1: Muchísimas
2: gracias. Tenerte
1: gracias
2: acá hoy.
1: Por estos minutos en Punto de Órbita.
0: Gracias.
1: Ya venimos ahora y nos vamos con Caraluna de Basilos.

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1: Volvemos con más Punto de Órbita y, como les avisamos al inicio del programa, este año tenemos una nueva edición del Detour, del Festival de Cine Nuevo. En su 14ª edición, 14ª edición, me aclaran acá que se dice, así que lo dije mal al inicio, va del 9 de mañana, del 9 de octubre, al 18 de octubre. Este festival reúne, como ya es costumbre, películas, artistas, estudiantes, realizadores, espectadores y la comunidad en general para ver y conversar acerca del cine nuevo que está ocurriendo ahora, en este momento. Entonces, bueno, y eso mezcla algunos formatos, también tenemos un poquito, proyecciones especiales fuera de concurso de 35 milímetros, música en salas de cine, un foco en Daniel Handler, como estábamos mencionando, pero para bajar un poquito más esa información y poder aclarar cada uno de esos puntos, estamos con Juan Andrés Velo, director ejecutivo del Detour. Bienvenido.
2: Bienvenido.
3: Muchísimas gracias por la invitación y por la presentación.
1: Estuvo bien, ¿no?
3: Estuvo perfecta.
1: Bueno, ya 14 ediciones, como decíamos, ¿no?
3: Mamita.
1: Unas cuantas. ¿Por qué es importante justamente seguir apostando a lo nuevo en el cine?
3: Y bueno, es una etapa muy complicada, las primeras etapas en la carrera cinematográfica, en la carrera de cualquier artista. Es un momento donde las oportunidades son más difíciles de encontrar, se destacan solo algunos. Entonces, crear y sostener un espacio que sea más bien inclusivo, que sea abierto y que esté dedicado específicamente a eso, es importante para que estas primeras experiencias de lo que es un festival, que no es solo la exhibición, sino, como más o menos ya dabas a entender, tiene que ver con conocer lo que está pasando, con conocerse con otras personas, con interactuar, con un montón de cosas que el festival genera y que es importante atravesarlo como una especie de primera vez y que te lleva después a
1: como decir,
3: a
1: mi primer cosas. Festival, ¿no?
3: Exacto, poder tener cuanto antes ese primer festival, entender de qué se trata y una vez que uno ya lo comprende, bueno,
1: ir a otros,
3: exacto.
2: Pensando en alguno de los formatos por ahí menos tradicionales, ¿no?, que se presentan, como por ejemplo mediometrajes, fashion films y videoclips, ¿cuándo un formato deja de ser nuevo?
3: El festival surgió en el 2013. En aquel momento parecía una defensa un poco más arriesgada decir que el arte cinematográfico se estaba expandiendo en estos nuevos formatos, que las series también eran cine, que los videoclips también son cine, que los fashion films, ni siquiera se sabía muy bien qué era un fashion film en aquella época. O sea, en realidad lo que nosotros decimos que es nuevo no es tanto el formato, sino que es una nueva forma de cine, es claro. Cine nuevo. Y entendemos eso, que en estos formatos en realidad, y lo constatamos en cada edición cuando vemos estos formatos que no suelen estar destinados para la pantalla grande, cuando los exhibimos en pantalla grande, la experiencia de verlos en una sala de cine es cinematográfica, es un tipo de experiencia que se parece a ver una película. Y entonces ahí la novedad cinematográfica no pierde vigencia.
1: Ese sería como el valor agregado, ¿no?, que tiene una sala, justamente. No es lo mismo verlo en un teléfono chiquito o en la tele en casa, que verlo, además, fuera de una pantalla grande, verlo con gente.
2: Claro, es una comunidad.
3: Totalmente, las dos cosas, ¿no? O sea, para incluso no solo para los nuevos formatos esto,
1: claro.
3: Para las películas que hoy las vemos, a veces, digo, hoy en día los jóvenes a veces están viendo películas en TikTok, están viendo películas en su celular, vivir la experiencia de ver obras destinadas para el cine en una sala de cine es importante, pero también llevar cosas que a veces no parecen destinadas para la sala de cine, llevarlas a la sala de cine y que se experimenten ahí, también tiene que ver con lo que hacemos.
1: Bueno, en ese sentido, no únicamente los formatos y diferentes cosas a proyectarse, pero también ustedes traen una propuesta, digamos, este año, con mezclar el cine y la música, y con Jonah Lemolé y la Orquesta Deforme van a estar tocando en vivo con visuales de fondo, corregime si no es así, entienden, esa pantalla súper grande de Andrés Sebane. Esto va a ser el miércoles 14 a las 21 horas en Cinemateca. ¿Por qué apostaron justamente por esta propuesta para, bueno, seguir experimentando en esas salas?
3: Tiene que ver con el cine nuevo también, ¿no? O sea, del mismo modo que estos formatos que mencionaban para nosotros son, o potencialmente son, arte cinematográfico, las visuales en un show de música también tienen, primero que nada, una herencia que viene de una larga tradición cinematográfica. Las visuales en los toques, en los boliches, como le decíamos cuando yo era joven, Dios. Son una herencia de lo que en su momento era el cine experimental. O sea, hay toda una tradición ahí de la que está empapada esto de las visuales. Entonces, proponer que expandir el cine, que de alguna manera la música vaya a la sala de cine, y sí, es una pantalla grande, como decías, ahí Cinemateca nos da, tiene la gentileza de darnos la sala 1, que es una de las pantallas más grandes que tiene el país. Entonces la experiencia inmersiva de estas visuales acompañada de la música en vivo es una experiencia distinta y es parte de lo que de alguna manera también defendemos como arte cinematográfico en expansión.
1: Es como un concierto, me imagino, ¿no? Cuando vos vas a un concierto que tienen las pantallas, también ahora es cada vez más común eso. Pero es como, me parece interesante esta idea de pensarlo como cine y música y no ir directamente a esa idea un poco más tradicional de, bueno, un concierto en Cinemateca, digámosle.
3: Exacto, no es un concierto, exacto, exactamente como lo decís. No es exactamente un show de música, sino que es el cruce más fecundo que pudimos encontrar para el cine y la música, o la música y sus visuales.
1: Claro.
2: También otro punto importante ahí del cine en comunidad que recién mencionamos un poco es que lo llevan adelante diferentes propuestas que buscan acercar la creación audiovisual a nuevos públicos y territorios también. ¿Por qué es importante esta lógica de descentralización?
3: Y bueno, es una de las grandes luchas que tenemos acá y es una de los grandes debes que tenemos acá. En realidad, la producción cinematográfica está muy centralizada en Uruguay. La exhibición cinematográfica, después de la caída de los cines en todo el país en la década del 90, quedó muy centralizada en Montevideo. Y
1: en determinados puntos de Montevideo, además.
3: Incluso en determinados puntos de Montevideo. O sea, la descentralización también hay que trabajarla dentro de Montevideo. Entonces, es una cuestión de democracia y de acceso a la cultura. Y quienes de alguna manera somos agentes culturales o gestores culturales y trabajamos por esto, yo creo que hoy más que nunca tenemos el desafío de empezar a priorizar eso. Hay algo que ya se consolidó en el circuito en Montevideo. Cuando nosotros empezamos en 2013, en Montevideo había solo un cineclub, que era Cine Universitario, y que fue donde hicimos nuestra primera edición. Y no había salas que exhibiera cine nacional específicamente, como ahora sí hay. Cinemateca tenía un circuito que estaba en una situación complicada. Hoy la situación es muy distinta en Montevideo. En el interior del país la cosa está mejorando muchísimo. Han resurgido un montón de salas. Se han equipado con los equipamientos que permiten hacer exhibiciones de cine comercial. Bueno, ahora el desafío es que esas salas también empiecen a incorporar cine uruguayo y que de alguna manera no se trate solo de un circuito para cine comercial, sino que también tenga esta pata cultural.
1: Me parece interesante también esto de como poner un poco en cuestión esto de quién hace el cine, ¿no? Porque, por ejemplo, con el desafío comunitario, una de las propuestas que tienen para este año, que se sigue haciendo en realidad, está dirigida a centros comunitarios y organizaciones sociales, que son ellos quienes hacen, digamos, estas cosas que después se proyectan, ¿no? Entonces, ¿cómo surgió eso también de decir no solo tal vez tener las propuestas de personas que están estudiando cine o que están más interiorizadas en la industria, sino abrirlo un poco más?
3: Hoy en día hacer cine es algo que es posible para casi cualquier persona que quiera hacerlo, y eso es relativamente nuevo, es algo que tiene 15, 20 años capaz. Entonces salir a buscar creatividad, talento y ganas de hacer o ganas de vivir experiencias con la producción cinematográfica en todas partes es uno de nuestros objetivos. Cuando invitamos a los... Nosotros entendemos que la experiencia de hacer una película es una experiencia sanadora, rejuvenecedora, transformadora. Y por eso, bueno, además del desafío comunitario, Liceos de Película, que es otra acción que nosotros hacemos, tiene que ver con propiciar y hacer que esos procesos creativos, esos procesos productivos, sean de alguna manera experiencias como realmente valiosas. Claro. Y que además encuentren un lugar donde exhibirse. Porque muchas veces esas experiencias ya existen, se hacen, son muy importantes, pero llevar eso después a una sala de cine para quienes están tutoreando esos procesos en centros comunitarios y demás, no es tan sencillo. Entonces ahí nuestro aporte es garantizar esa pantalla de exhibición.
2: Bueno, es que también en esto de la universalidad de hacer cine hay siempre una fuerte presencia de proyectos estudiantiles. ¿De qué manera cambia año a año esta categoría y qué reflejan los proyectos de los estudiantes que van llevando y sobre el proceso y cómo les aporta el lugar de presentación, el presentar sus producciones a ellos mismos?
3: Bueno, la producción estudiantil ahí Es difícil medirlo, yo no tengo las cifras, pero yo creo que este año, si bien no hubo un récord en postulaciones, que sí lo hubo el año pasado, yo creo que este año hubo un récord de postulaciones estudiantiles. Esto es difícil saber si es que está creciendo la producción estudiantil o que nuestra convocatoria está teniendo más llegada en esos sectores. Pero lo cierto es que la producción estudiantil, que siempre fue significativa en alguna medida en el universo de lo emergente, en la producción cinematográfica local, hoy está en un momento que goza de mucha salud. O sea, las producciones que se hacen en las instituciones son cada vez más profesionales, los equipamientos de las instituciones respaldan esos proyectos y realmente se ven muy bien. Entonces, está pasando algo ahí y verlo es una alegría, la verdad, ver lo fermental que está esa primera sección, porque nosotros dividimos el festival, las secciones competitivas en tres: oficial, nuevos talentos y estudiantil. Y realmente la estudiantil, el crecimiento que ha tenido es muy importante.
1: Yo, esto es un sondeo bastante personal, ¿no? Pero nosotros, estando acá en la Facultad de Información y Comunicación, tenemos una rama de estudio dentro de comunicación que es el audiovisual, justamente. Me pasó mucho este año, al menos, de ver a muchos, no sé, trabajos finales de grado, por ejemplo, de compañeros, cosas así, que de repente, estamos en Le Tour. Y creo que también es un poco esto, ¿no? De parte del estudiantado, animarse a mostrar las cosas que uno hace, más allá del alcance de la convocatoria, que obviamente debe tener algo influye ahí, ¿no? Sino esto de decir, bueno, siendo estudiante, puedo reclamar estos espacios y presentar las cosas que he hecho.
3: Y es al fin y al cabo es para lo que filmamos, ¿no? Claro. O sea, si la idea es compartirlo, mostrarlo, también perderle el miedo a estará bien, no estará bien, perderle el miedo a no quedar seleccionadas en una convocatoria. O sea, esos son criterios, digo, el tiempo de pantalla es finito, entonces a veces quedan cosas afuera, pero animarse a seguir postulando, a seguir intentando si uno no queda, y si queda, disfrutar la experiencia de compartir esa proyección, de recibir los comentarios, sean positivos, negativos, y a seguir filmando después, porque, digo, al fin y al cabo, una obra siempre tiene que ser algo pasajero y siempre tiene que, en lo posible, venir otra después.
1: Este año hay algunas proyecciones destacadas, digamos, ¿no? Está, por ejemplo, dentro de la sección de Buenas a Primeras, se va a exhibir La Perrera, de Manolo Nieto, en 35 milímetros, que eso es uno como algo a destacar, creo, también. Esto va a ser el viernes 16 de octubre a las 21 horas en Cinemateca. Les vamos tirando los piques de poquito.
3: Excelente.
1: Pero, ¿cómo convive justamente el festival, el impulso que tiene por lo nuevo, con estos momentos en los que se vuelve a estas obras viejas y a estas formas de ver viejo, ¿no? Creo que capaz últimamente con la Odisea, ¿no? Todo el mundo estuvo diciendo los milímetros, y de repente ahora ya nadie quiere ver pelis en digital, no sé. Pues,
3: ahora, al menos ojalá fuese así, no sé.
1: Está un poco, pero está más en boca, al menos la que se sabe que se puede ver de otra forma. ¿Por qué es importante recuperar estas películas? ¿Por qué se proyectaron estas?
3: Bueno, en realidad tiene que ver con varias cosas. Por un lado, primero que nada, esas películas fueron nuevas en algún momento y fueron, claro, primeras obras de estas personas. Uh-huh. Entonces, volver de Buenas a Primeras es el nombre de esta muestra, que ya hacemos hace varios años, y lo que hacemos es recuperar las primeras obras de estos realizadores o realizadoras que ya son más consagrados. Sí. Y de ese modo, ver, bueno, cómo estas personas que hoy ya tienen una carrera, que exhiben en festivales internacionales y demás, bueno, qué fue lo que hicieron ellos cuando estaban empezando. Claro. Incluso en algunos casos, por ejemplo, en el foco de Daniel Hender, pasamos cortos que filmaron él con Revela, Stolf, uh-huh, Federico Beiroj. Y bueno, son ellos antes de 25 watts, juntándose entre amigos.
1: Había cosas también.
3: Claro, se largaban a filmar con lo que tenían y ahí están los cortos que hacían, que existen, y también recuperarlos es ver cómo hay un proceso detrás de una obra que después se consagra, como por ejemplo fue el caso de 25 watts. Uno ve estos cortos que hicieron Revela, Stoll, Händler y Beiroj, y ve ahí un germen 25 wattsero. Claro. Hay algo, pero todavía no está del todo consolidado. Entender que a veces el estilo, la obra que consagra y esas cosas, es un proceso de cosas que uno va haciendo. Y
1: sí,
3: donde,
1: del probar mismo.
3: Del probar cosas y ver qué funciona más, qué funciona menos, de correr ciertos riesgos. Y para nosotros mostrar ese primer eslabón en la carrera de profesionales consagrados nos parece por lo menos interesante.
1: Y en esto, volviendo justamente a que se van a proyectar en 35 milímetros y no en digital, vos sonaste muy emocionado cuando mencionamos ese dato. ¿Qué es lo destacable que tiene esto?
3: Y el 35 milímetros, para quienes en realidad nos criamos viendo cine en 35, hay algo de nostalgia del 35. El fílmico tiene una cosa de la materialidad, del aura, de la obra artística, de incluso la textura de la imagen, del movimiento que tiene la imagen, de la cierta falta de perfección, del grano. Uh-huh. Me acuerdo que Fernando Epstein me dijo alguna vez que es imposible, que creo que después se desdijo, pero que es imposible que el digital reproduzca la textura y la materialidad del fílmico, porque en uno hay emulsiones químicas que reaccionaron a la luz y eso genera un grano que siempre va a ser...
1: Que no se puede de la otra forma.
3: Que el píxel siempre va a ser cuadrado y en realidad la emulsión da por resultado algo que no es cuadrado y eso ya le da una textura a la imagen que es... de alguna manera irreproducible. ¿Es una nostalgia anacrónica que no tiene sentido o es algo que en realidad vale revalorizar? Y bueno, eso lo tendrán que decir las nuevas generaciones. Pero que es emocionante ver 35 milímetros y para mí sigue siendo emocionante y estoy seguro que para mucha gente también.
1: Lo hemos mencionado un poquito como sobrevolando, ¿no? Pero el foco de este año con Daniel Hendler, que es, bueno, actor, director, productor y guionista uruguayo, pero específicamente su rol como realizador. Él realizó formatos muy distintos, ¿no? Con esta idea de la diversidad de formatos que tocábamos un poquito al principio, ¿por qué elegir la obra de él y en dónde se ven esas cosas? ¿Por qué tomarlo como referente al menos este año?
3: Bueno, primero porque este año él estrenó su tercera película de largometraje, uh-huh, que es Un Cabo Suelto, que además es la candidata por Uruguay a los Oscar. Él se jubiló ya del Detour porque, uh-huh, después de la segunda película de largometraje ya no puede participar más. Entonces es una manera también de reconocerlo y de mantener que no se vaya del todo, como mantenerlo un poquito ahí. Pero además Daniel realmente ha trabajado los distintos formatos de una manera bien interesante para nosotros. Personalmente, para mí La División es la mejor serie que se filmó en Uruguay, es la mejor, bueno, que la filmó un director uruguayo. Es realmente una serie increíble y que si se la ve toda de corrido, esta hora 10, hora 20 que dura, es una experiencia cinematográfica pura, y en realidad es una serie creada para YouTube. Yo creo que se distribuyó en un 3TV. Eso se va a ver en pantalla grande. Nosotros pasamos en su momento, creo que 2016 o 17, pasamos el piloto de La División o los dos primeros capítulos de La División. Esto ahora va a ser la oportunidad de ver la serie entera en pantalla grande. Además, él tiene estos cortometrajes que mencionábamos. Él tiene otras series ahí en la vuelta y además tiene sus largometrajes. Entonces, es como un director que se ha manejado en esto de los distintos formatos y aporta mucho. Y claro, para mí lo revalorizó de alguna manera. Entonces, es una manera de dar cuenta de que eso es así.
2: Bien, también, bueno, aprovechamos para recordar fechas del Tour, que arranca mañana, 9 de octubre, hasta el 18. ¿Dónde pueden conseguir las entradas? Bien.
3: Y las entradas, principalmente en las boleterías, se pueden comprar en algunos casos. Cada sala maneja su sistema de tickets. Para Camacuá es en Red Tickets, para Sala B es en Ticantel, para Cinemateca es en su propia plataforma, pero en este caso se están vendiendo solo en boletería. Para Movie es a través del servicio de boletería. De Movie, en Blanca Podestad, para el caso que tenemos solo una función en la Blanca Podestad, eso se compra en el momento de la función, no hay venta previa, a través de las boleterías de las salas.
1: Toda la información y el programa, que es súper extenso, ¿no?, está en la página de Tour, van a detour.uy y ahí van a tener todo bien desplegadito.
3: Exacto, un catálogo.
1: Sí, extenso.
3: Para disfrutarlo. Va a estar impreso si se acercan mañana, viernes. A las 19 horas hacemos un brindis de preapertura y una proyección en la Alianza Francesa. Ahí esperamos ya tener los catálogos, si no van a estar en la apertura el sábado. Y ahí ya se pueden hacer con el catálogo en físico y un programita y bueno.
1: Bueno, Juan Andrés Velo, muchísimas gracias. Estuvimos escuchando acerca del Festival Nuevo de Tour, que ya empieza mañana, como les decíamos. ¿Con qué canción despedimos el bloque?
2: Nos vamos ahora con de Callejeros, nos vamos con Jugando.
1: Y ya volvemos para el último bloque.

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1: 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Está abierta la convocatoria a eventos interdisciplinarios. 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Se pueden presentar propuestas como seminarios, congresos, talleres y cursos, entre otras. El plazo de postulación vence el 20 de octubre a las 14 horas. Más información en udelar.edu.uy. Vida universitaria. La Facultad de Enfermería inauguró su unidad tecnológica. Se trata de un espacio destinado a fortalecer la formación en enfermería mediante la simulación, la innovación y el uso de tecnología aplicada a la enseñanza. La actividad se realizó en el edificio polivalente Parque Valle y participaron miembros de toda la comunidad universitaria. Más información en fenf.edu.uy.
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4: Bueno, volvemos al tercer bloque de hoy de Punto de Órbita. Lo que mucho antes era un cine de barrio y que también fue un supermercado y una oficina con depósitos, a partir de estos días será un teatro que combinará arte, gastronomía y un reality show. Así será Teatrón, una nueva sala de espectáculos que se abrirá en Avenida Rivera, 3406 y Julio César, en el corazón de Villa Dolores. Se abrirá el próximo 14 de octubre con el preestreno de la obra Vuelo de Locos, protagonizada por Petru Balensky, Fito Gashi, Nacho Cardoso y nuestro invitado de hoy, que recibimos a Pablo Atkinson. ¿Cómo estás?
5: Hola, bienvenido. Buenas tardes. Bueno, muchas gracias. Estoy feliz porque aparte me dieron años de vida porque me traen recuerdos de mis épocas de estudiante venir acá.
6: Después te damos un examen, si querés, y recordás el
5: estudio. No, eso no quiero. El ambiente lindo, gente joven. Así absorbe un poco de colágeno en el aire.
4: Claro. Bueno, como para empezar, ¿cómo nació la idea de abrir Teatrón? ¿Cuáles fueron las motivaciones, las inquietudes?
5: Bueno, la realidad es que yo de más joven, yo empecé a subirme a los escenarios ya de muy chico y profesionalmente a partir de los 16 años. Entonces, me transformé en actor, actué, trabajé, todo, y siempre pensaba como a futuro que me gustaría tener un espacio propio, ¿no? Una sala propia, no sabía ni en qué formato, de qué manera, cómo, cuándo, dónde, pero me parecía como una linda actividad para ocuparme un poquito más grande, ¿no? Y bueno, lamentablemente pasaron los años desde ese lado, pero empezó a pasar el tiempo y entonces dije, bueno, quiero meterme ya en el proyecto. De hecho, un amigo mío, es uno de mis mejores amigos, que vive en Argentina, hizo como un poco un camino parecido, es decir, él un pasito antes abrió su espacio y empezó, entonces fue él también que me empezó a decir, bueno, dale, empezá a buscar, dale, lo tenemos que hacer, ¿viste? Siempre con la idea futuro, pero bueno, y ahí empecé a buscar lugares y ahí se empezó a concretar y a dar forma. Sin embargo, pasó algo como muy, muy loco que lo cuento en todas las entrevistas, que es que yo con 20 y pico de años, siempre que, pero cuando pasaba por Rivera en el ómnibus, me tocaba hacer ese camino, yo veía el local donde ahora está Teatrón, veía esa fachada es típica de los cines de los años 20, tiene un estilo arquitectónico art déco, entonces yo la veía.

0: y decía, eso tiene que haber sido un cine, ¿viste? Lo veía como abandonado, lo veía como derroído. Como...
1: Te llamaba.
0: Me llamaba la atención y aparte decía, wow, qué buen punto, porque ahí justo está como la garita de policial, entonces como que la avenida se ensancha, claro. Y mucha visión. Decía, qué bueno, un espacio como descentralizado, porque por ahí no, los teatros están casi todos en el centro. Y nada, y pasaron los años y buscando lugares y nada nos venía bien, vimos iglesia, vimos de todo y bueno, y aparece ese lugar.
1: Claro.
0: Y dije, entonces tenía que ser.
1: Es como que el local te miró y te susurró, vos esperá
2: que el momento va a llegar.
1: Y leyendo un poco sobre la locura que fue encontrar, porque inmobiliarias que sí, este no, el lugar no me sirve, lo encontraste por el gallito Luis.
0: Sí,
1: las vueltas de la vida.
0: Totalmente. Mirá que fuimos a ver un montón de lugares con Antonella, con mi socia. Bueno, también venía el arquitecto involucrado en el proyecto porque veíamos, bueno, a ver cómo se podía adaptar. ¿Qué pasa? Yo siempre digo que así como trabajé en los mejores lugares, trabajé en los peores lugares.
1: Claro.
0: Es decir, yo me cambié de vestuario en baños de uno por uno. La gente me agarraba mis utensilios para y se ponían a jugar como que fuera disfraces. O sea, me han pasado cosas. Se me ha caído, me han tirado chimichurri de arriba del vestuario porque me cambiaba cuando hacía cena yo en Azabache,
1: claro.
0: Me cambiaba donde estaba el parrillero ahí y se caía porque te cambiabas al lado de la cocina, o sea, todo las peores condiciones, y entonces uno con los años dice, bueno, si tengo la posibilidad de armar un lugar, quiero plasmar todo lo bueno que a mí me parece que tendría, claro, que tener un lugar para que los artistas puedan tener
1: la
0: esa comodidad. Que
1: comodidad,
0: claro, no es un camarín 5 estrellas. Comodidad es, bueno, pararte en un lugar donde se te vea bien,
1: sí,
0: la luz te ve bien.
1: Tener luz y 4 paredes,
2: claro.
1: No se pide mucho.
2: Poder cambiarte cómodo.
0: Poder cambiarte cómodo, pero y también a la hora de pararte en el escenario, ¿no? O sea, sí, que sí, la gente que esté sentada viéndote no tenga una columna adelante.
1: Claro.
0: Un montón de cosas que era lo que por ahí complicaba buscando espacio. ¿Viste? Y no aparecían los lugares. Y entonces un día digo, yo digo, no puede ser, tiene que haber algo. Y me siento una tarde en la compu, porque no gallito ya más,
2: de diario,
0: más
2: no,
0: moderno.
2: La compu, claro.
0: Un gallito más actual, ¿viste? Compu, empiezo a buscar y veo la dirección y digo, no puede ser.
2: Yo pasé todo el tiempo por acá.
0: Busco y era, ¿entendés? Entonces
2: claro,
0: tenía que ser.
2: Sí. ¿Y cómo te encontraste vos cuando fuiste al lugar, no? ¿Qué reacondicionamiento hubo que hacer? ¿Cómo fue todo ese proceso?
0: Bueno, primero que obviamente yo tenía la visión de este lugar siempre que lo veía por fuera, ¿no? O sea, no me imaginaba cómo era el lugar por dentro, qué dimensiones tenía. Lo que yo solamente en mi cabeza pensaba, digo, si esto fue un cine en los años 20, no tiene columnas. Porque
1: claro,
0: son estructuras construidas para que la gente se siente y mire hacia un lugar.
1: Claro.
0: Y bueno, efectivamente era así, pero nada, esto lo habían, al piso lo habían cortado a la mitad, entonces había perdido como su altura original, habían tapado como un poco lo que eran las columnas que tenía el edificio, habían desaparecido, eran todas oficinas, todo. Y como yo además quería que el proyecto tuviera gastronomía, la parte gastronómica, bueno, vos tenés que realmente, o sea, claro, no es que esto era un restaurante y bueno, ponemos un restaurante, o sea, hubo que adaptar la parte para que la parte gastronómica pueda funcionar y pueda atender los cubiertos, que pueden llegar a ser 200 cubiertos, o sea, que es un numerito como
2: distribuir
0: como
2: todos
0: grande,
2: los lugares.
0: Claro, y después todo lo que tenía que tener la parte de teatro, porque tampoco, no nos olvidemos que, bueno, fue un cine, no un teatro.
1: Claro.
0: O sea, las pantallas no ocupan el mismo espacio que ocupa un escenario.
1: Claro.
0: No contemplan camarines porque no había artistas que se tuvieran que cambiar, bueno, un montón de cosas. Y después también, por supuesto, adaptar a la tecnología que hay hoy en día, porque el cine que había ahí abrió en 1928, o sea, hace casi 100 años. Entonces, hoy por hoy, o sea, hay otras estructuras de, bueno, ustedes estamos en un lugar donde hay aislación de sonido, donde hay, o sea, un montón de cosas que funcionan hoy tecnológicamente para mejorar la experiencia del espectador, que en esa época no existían. Entonces, un poco que también quisimos volcar dentro de nuestras posibilidades parte de esa tecnología para que la experiencia sonora, el show de luces, las cosas, bueno, funcionen con lo que hay hoy por hoy.
1: Claro. En una cuestión también de por ser un barrio muy simbólico de nuestro país, ¿han tenido algún tipo de recepción, de algún comentario de los vecinos viendo movimiento en ese lugar, sabiendo que un cine guarda un espacio bastante importante en la gente, cuando cada vez que cerraba un cine en el 18 de julio era un luto? Y ahora, al revivirlo, es decir, bueno, es como Jesús. Pero
2: y transformarlo también en un teatro.
0: Sí, bueno, obviamente que sí, te digo, al principio era como el barrio, no, creo que no tenía muy claro qué iba a pasar, y después obviamente todo el mundo ya sabe hace meses, o sea, a diferencia de el gran público que se lo contamos con menos tiempo de anticipación para ya dar, bueno, contar el proyecto, la inauguración, esto, lo otro, pero la gente sí, todo el barrio sabe. Pero, ¿sabes qué pasa? Que este cine particularmente cerró en el año 60, 1959 o 60. Por lo tanto, es un cine que cerró muy joven. Claro. Es decir, pensá, alguien que haya estado en ese cine tendría que tener de mínimamente 10 años en el año 60. Entonces, claro. Son personas muy grandes, las que puedan haber ido a ese cine.
2: O recordar que eso estaba ahí.
0: O recordar.
1: Pero está bueno revivir el patrimonio de
0: sin duda, sí, que sí. No, lo que te quiero decir es que no nos llegó a pasar que venga alguien que diga, wow, yo estuve acá, me acuerdo, no, claro, que es muy difícil.
2: Claro.
0: O sea, hemos dado con gente de mi abuela, venía al cine, mi padre venía. O sea, claro, eso sí ha pasado. Y bueno, nada, o sea, la gente está preguntando cuándo, acá quieren estar los vecinos, sobre todo porque también el espacio, al involucrar la parte gastronómica, involucra, por ejemplo, el hall del edificio es una cafetería, que vos vas a ir a la mañana y vas a poder tomar un café, que si querés comprar la entrada del espectáculo que querés ver, querés conocer el espacio, querés ver una muestra de arte porque un artista, no sé, plástico, dejó una obra. O sea, bueno, eso va a suceder durante todo el día. Entonces, los vecinos dicen, wow, qué bueno, porque no hay una cafetería en este radio. O sea, si quiero, me tengo que ir caminando a... Entonces, bueno, qué bueno. Qué bueno la parte de espectáculos, porque lo toca. Qué bueno la parte gastronómica. Qué bueno porque... van a tener distintos horarios de funciones, porque nosotros vamos a hacer funciones de tarde también. Entonces, qué bueno, porque puedo traer a mi abuela a la tarde, que no le gusta salir de noche, y puedo venir a ver la función con... Entonces, bueno, nosotros quisimos que el espacio tenga una versatilidad que pueda abarcar muchas cosas. Claro, porque, bueno, hay que hacer negocio.
1: Claro, está bueno, porque también, importante, como vos decís, llena una necesidad de la zona, porque a veces uno piensa en locales que se abren, y dice, está, pero en esta cuadra tengo 20 cafeterías, claro, otra más. Y eso está bueno también.
0: Sí. Sí, totalmente. Y bueno, además, creo que a mí hay algo que como artista me encanta, que cíclicamente esto digas, bueno, hace casi 100 años este espacio se construyó, se creó y fue a un lugar que albergaba el arte.
2: Claro.
0: Y bueno, después pasó de todo, pero vuelve casi 100 años después a un lugar para el arte. Y me parece que es genial, cuando normalmente los espacios cierran.
2: Sí.
0: Bueno, hay que celebrar. Pues, se están abriendo un montón de espacios y teatros y cosas siempre, pero dice, también da tristeza cuando un lugar cierra. Entonces, bueno, me parece como una historia como re linda para este edificio y que no haya terminado en Pare de Sufrir,
1: sí,
0: Indian Outlet o un edificio, ¿no?
1: Sí, claro. Un puro vidrio, sin personalidad.
2: Está bueno también cómo pensás en el espectador de toda la jornada, ¿no? Que nos podemos encontrar en estos meses en Teatrón, que vos vas, ponele, no sé, al mediodía querés un café, después sacás la entrada para el reality show. ¿Qué expectativas también tenés de la gente que vaya, ¿no? ¿Qué esperás?
0: Bueno, yo creo que el concepto fundamentalmente es que la gente viva una experiencia. Hoy por hoy a todos nos gusta vivir experiencias, nos gusta instagramear la experiencia. Sí. Es decir, creo que cada vez, o sea, si pensamos en lo que era salir hace 20 años a lugares, a tomar un café, a comer o algo, las propuestas eran como mucho más limitadas de lo que son hoy por hoy, y la gente valora mucho esto, vivir una experiencia. Entonces me parece fabuloso que vos una tarde digas, bueno, voy a merendar a un teatro, aunque no esté viendo un espectáculo propiamente. Y después vamos a querer que todas las propuestas estén acompañadas de la experiencia, no solo el día que vengas a una función de un artista de la música o del teatro o el espectáculo que sea que a vos te guste, sino que digas, bueno, voy una noche de martes a tomar un trago a Teatrón y capaz que me leen el tarot, qué sé yo. O sea, claro, que siempre haya una experiencia que estés viviendo dentro de la sala. Me pasa, por ejemplo, con el tema del café. Yo voy a hacer una experiencia donde mandamos a hacer un blend de café especial para el teatro, pero nos hicieron dos. Entonces el blend lo va a elegir la gente. Entonces,
2: ¿qué más?
0: Bueno, en un momento vamos a anunciar que van a pasar van a poder venir a la mañana y van a estar invitados a tomar el café, y ustedes nos van a votar cuál va a ser el café que queda. Y ese café. Entonces, bueno, me gusta.
2: Claro.
0: Me parece que a la gente hoy por hoy le gusta mucho sentirse parte de las cosas, y me parece que está bueno hacer a la gente sentir parte, no solo de un espectáculo donde compartís, no, pero esto, ¿no? Venir y decir, bueno, sí, yo elegí el blend del,
1: claro,
0: del café.
1: Y también la novedad de hacer algo distinto, porque uno no sabe, ya no sabe qué se puede esperar, como todos los días vas a una aventura nueva.
2: Y además está bueno que no sea algo como estructural, justamente que vayan las personas y digan, bueno, está, yo participé de esto, yo elegí también, y así, como ciclo, ¿no? De cada día que vaya la persona,
0: Y tenemos posibilidades porque yo justamente quise que esto sea un espacio versátil. Es decir, cuando vos vayas, vos tenés un gran salón, que el salón no tiene butacas, no tiene columna, no tiene nada limitante. Es claro. decir, es un salón muy alto porque tiene casi 7 metros de altura, o sea que podemos hacer acrobacia, podemos hacer. Y no tiene nada, ni una columna, una silla. O sea, yo puedo poner mesas con sillas, puedo poner sillas, puedo no poner nada, el salón está libre. Si viene alguien y dice, quiero hacer un desfile de modas, puedo poner una pasarela. Si hay una conferencia, si alguien quiere armar, no sé, un tipo museo, podemos poner cuadros, claro. un artista, no sé. Quise que el espacio tuviera esa versatilidad porque en realidad, o sea, teatros de la forma convencional que conocemos ya existen, y hay teatros uh-huh, divinos, claro. hermosos, y ya existen. Yo quería tratar de aportar algo que no hubiera actualmente en la plaza montevideana o uruguaya, porque es un proyecto que en el mundo existe mucho, este sistema de sí. este teatro con gastronomía o música con gastronomía. Hay, vas a Buenos Aires, vas a... no sé, Europa, o sea, vas a Nueva York, o sea, sí. existe, pero nos estaba faltando un poco esa propuesta, porque la propuesta es que vos vas y el escenario que vas a ver y la infraestructura es la de un teatro.
2: Claro.
0: O sea, no es una tarima, no, es un escenario de teatro con todo su show de luces, con su sonido, con su todo, su telón, su todo, pero...
2: Después hay un montón de cosas
0: vos
2: más.
0: Vos que podés llegar a estar parado, podés llegar a estar sentado en una claro. mesa con tus 15 amigos que salieron juntos a festejar, tomando un trago que les gusta, comiendo, compartiendo y viendo el espectáculo.
1: Claro, tenemos muchas personalidades en un solo sí. lugar. Eso está bueno porque también te abre la posibilidad a distintos shows, como vos bien decís.
2: La diversidad de público también.
1: Claro. Y también para llegar a más gente que no sea solamente acá ves teatro, acá no, ves solo no. cine, ¿no? Y hay una cosa que me parece interesante que es, bueno, una cosa es la perspectiva de uno como productor, uh-huh. que puede tener, se está acostumbrado a hacer solo eso, tiene una mentalidad muy estructural de números y problemática, y también es distinto cuando sos también artista, como en el caso tuyo, que también te has subido al escenario, tenés el balance entre las dos cosas, ¿cómo la venís llevando?
0: Bueno, sí, o sea, obviamente que el espacio está pensado desde la visión de un artista, o sea, con mis errores y aciertos, por supuesto, claro. pero bueno, de un artista que trabaja hace bastantes años ya, son 22 años de trabajo arriba de un escenario, entonces bueno, con esa visión es que yo quise nada, que plantear de la experiencia, ¿no? O sea, uno trabajé en muchísimos teatros, no solo acá, fuera del país, recorro todo el interior todos los años, entonces voy conociendo un montón de salas y voy conociendo un montón de metodologías de trabajo y de espacios y me voy dando cuenta, esto está bueno, esto no está bueno, o sea, creo que plasmar eso desde el lugar de un artista le da un plus porque nada, o sea, hay una vivencia que solo la tiene el que está ahí arriba,
1: claro, claro.
0: No la puedes, o sea, por más no sé, buen constructor que tenga su arquitecto, necesitan que uno les dé ese aporte. Porque claro. obviamente el que sabe del oficio es como, no sé, si tenés que construir una pista de patinaje, yo me iría a asesorar con patinadores, por
1: claro,
0: ejemplo.
1: Sí.
0: Bueno, eso es un poco lo mismo, ¿no? O sea, son cosas por ahí no convencionales, porque no todo el tiempo se construye un teatro o un espacio de esta manera, que no es solo un teatro. Y bueno, entonces creo que eso le da un aporte. Y lo que decías vos también es que esta versatilidad que yo pensé para el espacio permite también que diferentes artistas puedan proponer cosas. O sea, porque puede venir un artista y dice, ah, mira, yo quiero actuar en el medio de la gente. Bueno, podemos. ¿Por qué? Porque no hay butacas. Entonces,
2: claro, no hay limitantes.
0: Podemos armar unos practicables, podemos poner unas tarimas, podemos poner, no sé, lo que sea. La experiencia, a mí lo que en esta primera etapa, los que mayoritariamente vinieron a ver el espacio son, bueno, artistas amigos, digo, en el ambiente, bueno, muchos nos conocemos y con algunos somos bastante amigos y era como, bueno, chiquilines, vengan a ver, ¿qué les parece? ¿Qué? ¿No? Y dentro de eso... me gustaba que vean el espacio para que la cabeza vuele, ¿no? La cabeza claro. diga, ah, wow, puedo, haría esto, haría lo otro, qué bueno, tengo posibilidad de, me cuelgo de acá. Entonces, creo que también el tener un espacio que tenga posibilidades estimula como la creatividad para, bueno, ¿qué
2: y el hacemos? Intercambio te nutre también de otros artistas hacia vos mismo un montón, me imagino.
0: ¿Qué te parece?
2: Sí. Esto también de que seas artista es una ventaja, pero ¿hay algún desafío con el que te hayas encontrado?
0: Miles, obvio. Bueno, yo, más allá de ser artista, hace muchos años que soy productor, o sea, uh-huh. de mis propios espectáculos, y he producido espectáculos en los que yo no estoy arriba del escenario. Es muy difícil, el mercado es difícil, los números son difíciles, o sea, el balance entre, bueno, me gusta lo que hago, amo el arte, divino, pero hay que pagar las cuentas.
2: Claro.
0: Es difícil también, porque es muy difícil encontrar ese equilibrio,
2: sí.
0: porque lamentablemente muchísimos artistas terminan trabajando por amor al arte y no ganan lo que deberían ganar.
2: Claro.
0: Y bueno, ese balance es muy difícil de encontrarlo. Yo a lo largo de los años lo he ido encontrando. Es como que yo siempre digo, antes, en mi caso, que hice muchos años, trabajé como transformista, ahora decimos drag queen, ¿no? Esto, bueno, siempre decía que esa fue mi pymes, claro. Porque en un momento, porque era lo que a mí me contrataban para un cumpleaños, me contrataban para animar, entonces era, bueno, era, animaba el boliche, animaba la fiesta, era de donde yo estaba viviendo exclusivamente, porque después podía hacer una obra de teatro y no ganaba tanta plata. Claro. Y bueno, y así fueron pasando los años, y me desvié por las ramas de tu pregunta.
2: No, tranquila.
0: Pero creo que bueno, como desafío, acá es una estructura muy grande con la que yo me encontré. O sea, esto empezó con esa idea que te digo, ay, bueno, en lo futuro me gustaría tener un espacio propio. Claro. Bárbaro. Si hubiera sido acá adentro, genial, porque es muy manejable. Ahora esto es muy grande, involucra mucha gente trabajando, uh-huh. Muchas cosas de las que hay que estar pendiente. Yo toda mi vida soy muy workaholic, o sea, me gusta estar en todo, me gusta hacer todo, me gusta supervisar todo. Y bueno, pero te das cuenta que te vas desbordando, claro. Y no podés abarcar todo.
2: Capaz que el área más técnica fue el desafío.
0: El área más técnica, y por suerte que toda la parte gastronómica, o sea, la maneja Antonella, que es mi socia, uh-huh. Que ella es su rubro, o sea, ella toda su vida trabajó en gastronomía, entonces, bueno, genial, porque hemos como puesto las dos cabezas, ¿no? O sea, la mía en lo artístico, claro. Propiamente, en hacer la dirección del teatro, en la curaduría de espectáculos, ¿no? Y ella en toda la parte gastronómica, pues si no sería imposible.
1: Claro, pero por supuesto, además son cosas que se complementan, pero también tienen claramente sus diferencias.
2: ¿Sabes? Claro.
0: Son dos mundos bien distintos.
1: Por eso. Bueno, ahora, volviendo, pensando en lo que va a suceder ahora con Vuelo de Locos, el espectáculo de apertura, ¿qué motivó usar esta obra como para el empujón?
0: Yo tengo una compañía que se llama Humorísimas, que con la cual está prácticamente desde que yo empecé en el mundo artístico, que la creamos con Jonathan Zapac, que es un gran amigo que hace Humorísimas en Argentina, y bueno, yo hago la parte acá, y siempre hemos hecho espectáculos como anualmente, sobre todo en los últimos años, donde, bueno, él viene desde Argentina, hacemos un espectáculo grande con el elenco de acá, y vamos montados, o sea, siempre tratamos de hacer como grandes shows con muchas personas arriba del escenario. Y en los últimos años, bueno, hemos trabajado con este equipo que es fabuloso, porque está Petru Valensky, Fito Gali, Nacho Cardoso, o sea, nombres que tienen una gran trayectoria en el mundo, sí. Teatral, y personas, artistas que son muy queridos por, uh-huh. La gente, ¿no? Entonces, hemos armado un grupo de trabajo muy lindo con el elenco de Humorísimas, un equipo de bailarines que siempre los coreografía Tito Rodríguez, que es maravilloso, y entonces se ha armado un grupo de trabajo donde venimos hace varios años, donde hemos hecho Teatro El Galpón, que es una sala grandísima, son, uh-huh. Casi 800 espectadores, y bueno, hicimos 6 galpones agotados, hemos hecho Teatro Movie 2 años seguidos, hicimos 12 movies agotados. Bueno, entonces, pensar en un nuevo espectáculo de este grupo que la gente tiene ganas de ver y que todos los años va a ver el espectáculo nuevo que este grupo estrena, me parecía que era la mejor carta de presentación para también promocionar la sala,
2: como
0: para que la gente conozca, y además porque, bueno, ahora es mi sala, entonces, claro. Yo en mi sala, o sea, si yo quiero ir a ensayar el sábado a las 12 de la noche antes de inaugurar, puedo, porque, claro. Voy, abro y ensayamos.
1: Sí. Como persona que también ha estado en esas luchas del encontrar dónde ensayar.
0: No hay horario, no se puede.
1: Tener,
0: ¿no?
1: Tu propio espacio.
0: Va a empezar 7 y cuarto. Listo. ¿Qué me va a decir algo? Entonces, bueno, me parecía que era la mejor, viste, como que salgo a la batalla y salgo con el mejor equipo, que es el que, además, es un equipo de no solo de amigos, sino de grandes profesionales que a mí me dan la tranquilidad también en esta etapa donde yo estoy. Bueno, ensayando un espectáculo que tengo que estrenar, inaugurando una sala de teatro, en la obra de construcción, controlando qué, hablando con proveedores de no sé cuánto. O sea, un montón de áreas que estoy abarcando y a mí me da mucha tranquilidad apoyarme en un equipo de profesionales tan, tan buenos que sé que, o sea, ponen un pie en el escenario y, claro. Saben lo que tienen que hacer.
1: Me da confianza.
0: Y me da confianza, me da tranquilidad porque el equipo me acompaña hace mucho tiempo. Entonces son los que me van a salir a pelear, claro. esta batalla, ¿no? De, bueno. Claro.
2: Y es fundamental también cuando estás haciendo un proyecto tan grande tener una red de apoyo que te banque, ¿no? Por atrás.
0: Ni que hablar.
2: Estando los días previos, ¿no? ¿Cómo te estás sintiendo vos? ¿Cómo se están sintiendo también las demás personas que van a formar parte de esto? ¿Y qué esperan que salga de esta primera...?
0: Bueno, los días previos, ya hace unas cuantas semanas, vienen siendo días muy complicados. Uh-huh. O sea, son días muy, muy estresantes, son días que empiezan muy temprano y terminan muy tarde, son días, son madrugadas donde por ahí no te puedes dormir, donde te despertás a las 3 de la mañana y dices, ay, hay que hacer tal cosa. Uh-huh. O sea, es muy cansador porque hay que llevar adelante algo que es muy ambicioso y que después, por la la particularidad que tiene, es difícil porque tenemos un mercado que a veces es un poco acotado y entonces hay que comprar una rueda para el riel de un telón. ¿Cuántos lugares en Uruguay venden la rueda para el riel
1: de un telón? Sí, no, claro, tenés que traer de Brasil.
0: Entonces, como que todo sea más complejo, es más costoso también, sí. Es más difícil. O sea, todo es una estructura que, bueno, es muy grande. Sí, y claro. Entonces, bueno, son días previos que son muy complicados. Yo ahora vengo de la obra, obra construcción. Sí. Y yo lo mirás y decís, Dios mío, llegan al martes a inaugurar porque hay kilos de mugre, está el carpintero cortando una cosa, el herrero con otro, está fulano, está poniendo una baldosa. O sea, están limpiando por acá, sí. Está la cocina trabajando y cocinando y congelando para. Vas y de pronto hay 30 personas ahí adentro, pim, pum, pam, grito.
2: Claro.
0: Y mira. Y yo por momentos

0: ¿viste? Me retiro, me voy a la oficina, me siento, hago un poquito de trabajo respirar. De compu, ¿viste? Atiendo llamadas, yo, bueno, y vuelvo y miro. O sea, son días muy complicados, o sea, estoy súper feliz por el proyecto, por lo que todo, pero también me está
1: un poquito momentos, de ansiedad.
0: Por momentos me colapsa, ¿viste? Claro. Y me da miedo el compromiso porque también pasa algo muy particular, o sea, no es que un desconocido abre un teatro, un artista, que no quiero decir ni que soy famoso ni nada por el estilo, de un artista que hay un público que lo sigue y que lo claro. conoce hace un tiempo y que va a ver sus espectáculos, abre un espacio. Entonces el compromiso para mí es aún mayor.
1: Claro, porque, como que hay una expectativa también.
0: Y porque para la gente que me viene a ver, más allá de Teatrón, los que me conozcan, es la sala de Pablo.
1: Claro.
0: Es el teatro de Pablo. Entonces yo tengo la responsabilidad de a esa gente cumplirle y claro. que todo esté bien, que todo salga bien. Que entonces, bueno, esa presión es la que por momentos, como vos decís, bueno, wow.
2: Es claro. como una igual hay que pensarlo como que es una maquinaria nueva que le estás agarrando la mano y una vez que le agarres el ritmo, después te reís y dices, ¿te acordás lo horrible, el estrés que pasamos
1: claro.
2: la semana previa? Por eso nosotros desde Punto Órbita creemos que va a salir todo bien.
0: No seguro. No, estamos seguros de eso. Y por momentos nada, tenés como que respirar, como bajar, sí, sí. y como. Pero bueno, no es fácil. Y bueno, vamos a llegar y va a estar todo bien. Claro. Y creo que también está pasando que en pocos días se está acelerando mucho el trabajo que hay adentro. Entonces vos de golpe, no sé, ayer se colgó el telón. Entonces ves el telón abriéndose y cerrándose.
1: Y es cada una vez maravilla. Más cerca todo, claro,
0: y entonces empieza a cobrar esa forma donde al principio, bueno, veías el hueco y no decías, es el escenario. O sea, sí, pero con el telón ahora puesto, con las luces, con
1: claro.
0: no sé qué, empezás como a ir viendo esa magia.
1: Como
0: y bueno.
1: los resultados del esfuerzo también.
2: Sí, es como cuando haces el ensayo general con el vestuario por primera vez. Y
1: claro.
2: Esto es otra cosa.
1: Sí.
2: Porque ya ves ya las telas, la todo. Pero bueno, como quien dice, sarna con gusto no pica.
0: Ah, más vale. Yo elegí esto. Me hubiera puesto a hacer un edificio. ¿No?
2: Pero bueno, ¿cómo podemos encontrar? ¿Tienen Instagram para la gente que quiera decir quiero en concientradas para los futuros shows? ¿Cómo hacemos? ¿Cómo
0: hacen? Tenemos Instagram, TikTok y Facebook. Todo es Teatrón Uy.
2: Perfecto.
0: Muy fácil, Teatrón Uy. Todas nuestras entradas de espectáculos se venden a través de Red Tickets, o sea, tienen un perfil que es el de Teatrón propiamente, donde están todos los espectáculos, porque no solo está el espectáculo Vuelo de Locos del que hablamos, que es, para mí, yo digo, es el espectáculo de la casa, ¿no? Porque,
1: claro.
0: bueno, es el espectáculo producido por mí. Después tenemos, primero que el espacio está bueno para toda la gente que está escuchando, está abierto para los artistas, para que presenten sus propuestas y digan, me encantaría realizar, no sé, un show musical, quiero presentar mi nuevo disco, quiero hacer una... el espacio está abierto y las puertas están abiertas. Teatrón va a abrir de martes a domingos, inclusive desde la mañana hasta la noche, habiendo espectáculo o no habiendo espectáculo, pero las fechas están disponibles y el lugar está disponible, porque también a mí me pasa algo que yo siempre cuento, que cuando yo empecé a trabajar, nosotros teníamos creábamos muchas cosas, uh-huh. creábamos personajes, creábamos obras, creábamos sketch, creábamos, teníamos esto de creación y teníamos esto de espacios para trabajar.
1: Claro.
0: ¿Por qué? Porque había muy pocos, porque no nos llamaba nadie, porque claro. nosotros queríamos estar y era muy difícil estar y golpeaba, estoy hablando hace 22 años atrás, sí, golpeabas sí. la puerta y decían, no, este show de maricones no lo quiero acá. y bueno, y después pasó y después conseguimos el lugar y después, bueno, yo estoy abriendo mi propia sala y me encantaría que la persona que no tenga la posibilidad de estar en un lugar pueda estar.
1: Claro.
0: Porque a mí me gusta que exista la oportunidad que por ahí uno no tuvo.
2: Claro, y todos claro. necesitan la primera oportunidad también para hacerse conocer.
0: Si no, no tenés manera de
2: Pero
0: empezar.
2: Bueno, Pablo, muchísimas gracias por venir.
0: A ustedes.
2: Esperemos contarte de nuevo.
0: Tomar un café y
2: por
0: conocer.
2: Por supuesto. Así que nada, y dado que son las 5:29, ya íbamos a tener que cerrar desde
1: vamos
2: acá
1: Vamos a tener
2: adentro,
1: que cerrar.
2: Como siempre, porque somos... Nos encanta charlar.
1: Exacto.
0: Sí, yo soy una máquina, ¿viste? Me pones nosotros, play y
1: nos
0: no paro.
1: Encantó.
2: Que nosotros, si no fuera por el límite de horario, nosotros haríamos el programa claro. 3 horas seguidas. Pero bueno, Punto de Órbita llega a su fin, pero la órbita sigue girando. Tenemos ahora, cuando terminemos, música. Y luego a las 18 horas está Mundo Freak, nuestros amigos Mundo Freak. Les mandamos un saludo y un buen programa. ¿Y con qué canción nos vamos, Jay?
1: Nos vamos con 2:35 de Nuestra Huella. ¿O quién le importa de Thalía? Alguna de esas dos. Y te decíamos el mayor de los éxitos.
0: Muchas gracias.
1: Para mí, ¿quién le importa?
2: Sí, yo
1: pega más.
2: Sí,
0: ¿a quién le importa?
2: Perfecto, nos vemos.
1: Nos vemos.

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3: Mi casa tan lejos del mar, mi vida tan lenta y cansada. ¿Quién me diera tenderme a soñar una noche de luna en la playa? Morder musgos rojizos y ácidos y tener por fresquísima almohada un montón de esos curvos guijarros que ha pulido la sal de las aguas. Dar el cuerpo a los vientos sin nombre, bajo el arco del cielo profundo, y ser toda una noche silencio en el hueco ruidoso del mundo.

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2: Martu Marte es una joven cantautora uruguaya que en junio publicó Corazón de Espejos, su primer EP. Las canciones, que produjo y presentó junto a amigos de la música, recorren melodías introspectivas, pasando por la alegría y la nostalgia. Martu Marte, Corazón de Espejos.

0: Martu Marte, Corazón de Espejos.
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3: Directo de Colombia, Gueto Cumbé vuelve con un nuevo disco destacando la electrónica y la canción folclórica como el centro de su identidad estética. En esta ocasión, cuentan con la participación de la productora y DJ Lido Pimienta. 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

0: Buenas tardes, audiencia. Hoy tenemos un nuevo programa de Mundo Freak, día jueves 8 de octubre. Viste que siempre hay que decir esas cosas para que se note que,
1: claro, que es en vivo. Claro.
0: 8 de octubre, 3 de la mañana, 05.
1: Estamos grabando.
0: Claro. Bueno, programa número. Eso sí, ya no.
1: No se usa tanto.
0: Quise hacerme el Gorsi, no, pero no, ya no me sale.
2: No, no, por favor, no.
1: No se usa.
0: Pero es Sergio, como yo soy Sergio.
2: Sí, no, pero.
0: No, está bueno.
1: Ya no se usa de contar los programas, ¿no?
0: Claro.
2: ¿No?
1: No, no.
2: Ah, mira.
1: Bueno.
0: Mirta los cuenta. Por el programa.
1: Lo que pasa es que creo que
0: 138.400.
1: Si tenés 4.577, capaz que lo decís.
0: Años.
1: Tipo, claro, como que eso Mirta.
0: Claro, claro.
1: Pero en realidad, creo que como que al principio.
0: Sí, sí, no queda muy
1: porque
0: bien.
1: Además creo que lo que pasa, no, en el caso nuestro, por ejemplo, que los programas en algún caso son atemporales. Uh-huh. Entonces, si vos lo escuchás, el programa, no sé, el número uno, lo escuchás dentro de dos meses, capaz que por lo que se habló ahí, no te cambia que sea el primero o que sea el tercero.
0: Sí, claro.
2: Bien.
0: Y bueno, hoy estamos presentes Luis Julien, Seba Sánchez y Sergio Moreira, y hay una ausencia.
1: Hay una ausencia, notoria. Ausencia.
0: Sí, sí, sí, totalmente. Y que posiblemente cuando vuelva le tengamos que decir licenciada.
1: No va a ser la misma, ¿no?
0: Sí, ¿no?
2: Ah, no sabemos.
1: Hay una atención después.
0: Vamos a ver, vamos a ver. Ya le metemos toda la presión.
2: Sí, ¿no?
1: Yo te diría
2: que cuides la silla.
0: Sí, sí, sí, sí, totalmente.
2: Hoy programa de varoncitos.
0: Ay, vos decís que los títulos pesan, ¿no? Ya ahí. Ya afuera, ya afuera.
2: Hay fuerza, ¿eh?
1: Diploma mata conducción.
2: Exacto. Exactamente.
0: La veo difícil. La
2: sí,
0: fe.
2: Sí.
0: Bueno, fecha. Es raro. Fecha patria, pero que no es un feriado. Es el fin de la Guerra Grande.
2: Claro.
0: Es una fecha importante, como por lo menos para crear una avenida.
1: Claro, tal cual.
0: Para eso sirve.
1: No llegó a ser un día rojo.
0: No.
1: Pero que.

0: en una avenida de las más importantes.
1: Tenían miedo que, como si era un día rojo, pudiera, algunos dijeran que era un día colorado, y justo estamos hablando de una guerra grande, pero no, tal cual. Pero bueno, tres estrenos hay nada más que en el día de hoy. Uno de ellos es el estreno de Cinemateca, se llama Chicas Tristes.
0: Sí.
1: Una película de Fernanda Tovar, mexicana, con Rocío Guzmán y Darana Álvarez. La maestra y Paula son las mejores nadadoras de su equipo y mejores amigas, hasta que un incidente en una fiesta lo cambia todo. La maestra, intensa e imparable, nota que algo que en su mejor amiga ha cambiado y que ahora está triste. Cuando la verdad sale a la luz, ambas se enfrentan a una decisión imposible. Paula quiere guardar silencio, pero la maestra quiere justicia. Su amistad, antes invencible, se pone a prueba como nunca. Película mexicana, entonces, en cartel en Cinemateca. Y tenemos también el estreno tanque, digamos, o la película de terror de la semana. Entra en cualquiera de las dos categorías, que es Madre Siniestra, una película de Rob Savage, una película de Estados Unidos. El nombre en inglés es Other Mommy, o sea, o la otra mami.
0: Sí.
1: Pero bueno, Siniestra,
0: Ciudad de Terror,
1: de terror siniestra, ahí está.
0: Sí. Con Jessica Chastain. Me está faltando un nombre, ¿qué le puedo agregar? Siniestra.
1: Siniestra. Dale. Sí. Del diablo, no, pero no pega. Está. Jessica Chastain, sí, es prácticamente la principal y gran actriz del filme, pero también aparece Karen Allen por ahí en un personaje secundario. Karen Allen es una actriz que la tenemos de los 90 más que nada, y ha hecho películas en este siglo también. La historia dice que trata sobre Bella, una niña de 8 años que vive en un hogar tenso por el matrimonio problemático de sus padres. Ve cómo su vida se ve trastornada por una entidad siniestra a la que llama la otra mamá. Cuando esta presencia malévola emerge de su armario preguntando, ¿puedo entrar en tu corazón? Bella se niega, pero pronto las manifestaciones de la otra mamá se vuelven cada vez más agresivas, amenazando la seguridad de la familia de Bella. Me gusta que esté en muchas salas en su idioma original.
0: Sí, claro.
1: Obvio que también está en español, en algunas salas exclusivamente en español, pero esas no nos interesan. Vamos a decir en cuáles está en su idioma original, que es en Tres Cruces, en Movie Montevideo Shopping, en Portones y en Movie Punta Carretas, e incluso en salas de otras partes del país, como por ejemplo en el Punta Shopping de Punta del Este, en los cines del Este de Maldonado y en Costa Urbana de Ciudad de la Costa. También está en su versión subtitulada. Qué bueno que estén empezando a traer a más salas las películas subtituladas.
0: Obviamente.
1: Y achiquen un poco las películas dobladas.
0: Exactamente. ¿No? Sí, es otra cosa. Sí. Obviamente que haya para elegir siempre está bueno, pero no perdamos que en su idioma original, ¿no?
1: Hubo películas que no se estrenaban en su idioma.
0: Totalmente.
1: Y no estamos hablando de películas para niños.
0: No. Claro.
2: No la mamá.
0: Ahí está.
1: Creo que este audio no es de la misma película, pero...
3: Ah, capaz que se filtró otro tráiler, perdón.
1: Sí, creo que sí, pero puede ser, porque la nena de 8 años puede ser que esté diciendo a la mamá. Sí,
0: puede ser.
1: La otra película que muy interesante que se estrenó hoy es Tres Adioses.
0: Qué linda película.
1: La nueva de Isabel Coixet, película española,
0: sí,
1: con Alba Rohrbacher y Elio Germano. ¿La llegaste a ver?
0: Sí, sí. Me encantó realmente, la verdad. Está bueno lo que propone, porque uno podría decir que es una película que habla sobre la muerte. Yo creo que es todo lo contrario. Habla sobre la vida, pero sobre todo porque hay un disparador cuando ella asume una enfermedad y a partir de ahí le pega la vida. A partir de ahí es, bueno, cosas que me quedaron, pero no es que me quedaron en el tintero, como esas que hay mil películas, ¿no? Sí, una cuenta regresiva. Hay cuestiones como que, no sé, disfrutar del sabor de la comida, disfrutar de la música. Hay varios adioses, está bueno, pero creo que dentro de tantos adioses hay como una bienvenida a vivir. Es como, hay una mirada muy linda, muy optimista dentro de lo que implica la película, pero es muy optimista y muy interesante. Y además está Roma todo el tiempo. Es fantástico esa parte. Y no la Roma turística.
1: Claro.
0: Esa Roma para el que vive en Roma de verdad. Entonces aparecen ahí lugarcitos increíbles escondidos de Roma. Esas motos. Bueno, está Roma todo el tiempo. Me parece una película muy linda. Que fue parte de la Semana del Cine Italiano.
1: Ah, también.
0: Sí.
1: También.
3: Ah, mira.
0: Estuvo ahí, fue. Hay un par de películas que bancaron. Nosotros lo decíamos la semana pasada también con la de Dios.
1: Sí.
0: Que Dios perdona a todos.
1: Exacto, que esa es una de las que había sobrevivido.
0: Ah, ahí está. Y esta es otra.
1: Mirá.
0: Y para mí fueron las dos mejores, de paso.
1: Yo no, claro, uno por defecto ves Isabel Coyote si es española la película. No había pensado que había estado en ese festival.
0: Sí.
1: Bueno, Isabel Coyote, para los que no recuerden, directora de grandes películas como Mi vida sin mí, que
2: absolutamente.
1: La vida secreta de las palabras.
0: Otra.
1: La elegida, La librería. Para mí La librería es una de las grandes películas que también hay que ver.
2: Aquella sí.
1: Exacto, hay que ver. Una película, es así, es una película chiquita, pero muy, muy interesante, sí. Con un actor que a mí me fascina, que es Bill Nighy.
0: Sí,
1: sí. Una gran directora, esa sí. La verdad, y por suerte se siguen estrenando estas
0: catalana,
1: películas.
0: ¿No? Catalana, ¿no? Catalana. Y también está en esta película Francesco Carril, que es un profesor. Ella es profesora de educación física en la película. Y Francesco Carril, que es profesor, no sé si de filosofía, me parece que de filosofía, que las nuevas generaciones, las actuales, lo pueden tener porque el protagonista es español, habla italiano notablemente en la película, habla italiano, pero la verdad que pasa por italiano, pero es español. Y es el protagonista de una serie muy actual que son Los Años Nuevos. Es una serie que en realidad está el movie, y que son capítulos, cada capítulo empieza, es un 31 primero de cada año.
2: Ajá.
0: Solamente es el comienzo del cierre de un año y el comienzo. Vemos la vida de esa pareja cada vez que termina un año y que empieza, y cómo va pasando el tiempo. Es muy original. Sí, él es el protagonista. Sí, sí. Y la verdad que en España le fue muy bien con esta serie, en Movistar. Y en esta película tiene un rol muy importante. ¿Y
1: contempla qué cantidad de años esa serie o trata de contemplar?
0: Y son, creo que, seis o siete años. Son seis o siete episodios. Cada episodio saltea un año.
1: Muy interesante.
0: Creo que, sí, la verdad que sí, es muy original. Muy original. Tiene una música espectacular. Muy linda, bellísima la música también.
1: Bien, entonces lo encontramos en Tres Adioses. Tres Adioses las pueden ver en Alfabeta, Cinemateca, Portones y Punta Carretas. La verdad que, bueno, tres películas nada más, pero interesantes,
0: sí, cualquiera de ellas. Comparto
1: eso. Sí, totalmente. También esta semana tuvimos como dos cimbronazos con respecto a... Yo recuerdo que hace un par de programas nuestro operador comentaba que hace mucho que no hablábamos de gente que había fallecido.
2: Tuvimos un par de programas que no fallaron.
1: Veníamos bien, mal, sí, claro. No fallaron. Bueno, no sé si diría así, claro, pero bueno.
2: Ah, es una ironía.
1: Esta semana tuvimos dos ausencias. Una que no entendemos. Tenía años para tener una carrera mucho mayor que es Eva Marie Saint, que falleció con 102 años.
2: 102
1: sí,
2: años.
1: Sí.
2: Divina actriz.
1: ¿Qué podés decir de ella?
2: Esas actrices que tienen ángel.
1: Ajá.
2: Porque además fue una una casualidad, pero ella había actuado en Cositas Chicas cuando la elige Kazan para hacer... Acá se llamó Nido de Ratas, pero no es el nombre original, sí, On the Waterfront. Con Marlon Brando, nada más ni nada menos, que ya Marlon Brando era alguien. Y ella no mayormente. De hecho, estuve leyendo de que compitió en el casting, de otra que era la que hizo Hechizada.
0: ¿Mirá?
2: Y eligieron a ella.
0: ¿Ah, mirá?
2: A María San. Y bueno, está. Fue fantástico el papel de ella en esta película, ser el hermano de que mataron, digamos, ahí en los muelles. Y ella había venido de la Academia Strasberg, lo cual se peleó con Strasberg y se fue. Y después de eso, bueno, fue como el boom. De hecho, ganó el Oscar.
1: Ajá, sí.
2: Está la filmación, que se pueden ver en internet. Cuando dos días antes, dos días después, tuvo familia.
0: Claro.
2: Ves que sube el escenario, sube así, ¿no? Y bueno, después el otro título importante fue Intriga Internacional, conoció acá, ¿viste? Que fue la de Hitchcock con Cary Grant,
0: sí.
2: ¿Viste? Donde hace un papel absolutamente diferente. Ahí hace una mujer sofisticada, Hitchcock quería, ¿viste?, otro personaje. Y la anécdota es que justamente cuando va al casting, la madre de ella le dice: vestite con un traje de beige y ponete guantes blancos. Y dice que Hitchcock la eligió ahí. Porque había escuchado a la madre que Hitchcock se deslumbraba, ¿no?, con ese tipo de cosas.
0: Bien,
2: que en las películas de Hitchcock, así todas las mujeres son fantásticamente vestidas. Lo que es Grace Kelly, la ventana indiscreta, decís: esto
0: una locura.
2: Es una locura. Y que ahí se convenció, y bueno, ahí ya fue el otro gran. La otra gran película. Y después, bueno, después fue siendo cosa chica. Éxodo con Paul Newman, la historia de, ¿no?, para llegar a Israel. Y después estuvo Añares, que no desapareció. O sea, ella se casó con el productor, estuvo 65 años, se vivieron juntos hasta que él se murió. y se dedicó a los hijos y a hacer teatro, y nunca compró el papel ese de superestrella, claro, ¿viste? Ni nada por el estilo. Y terminó casi lo más último fue esa de Superman,
1: sí,
2: la del 2006, que es el papel de la mamá de Superman, ¿viste?
0: Sí,
2: una actriz fantástica, con una, tenía un ángel especial, una rubia especial. Y bueno, 102 años cumplió, digo, y se ve que estaba muy bien, se la veía muy bien, bueno, está, tenía 102 años.
0: Sí, claro.
2: Pero creo que es la que quedaba mayor, creo que es ella, ¿no? Que,
1: sí, sí.
2: No sé si hay alguien más ahora que queda con esa edad.
1: Con
2: pero,
1: esa edad creo que no.
2: Pero así.
1: Bueno, está Mel Brooks.
2: Claro, Mel Brooks va a cumplir 101. Sí, así que bueno. Eva Marie Santo, un recuerdo para una gran actriz.
1: Y otra persona que se nos fue, mucho más cercano, es Piero.
2: Sí.
1: También bueno, cantante y en cierta forma actor argentino.
2: Bueno, pero hizo una película sola.
0: Sí, claro, más forzado lo de actor.
2: Sí,
0: ¿no?
2: Sí, más forzado.
1: Pero,
2: pero crecimos con Piero.
0: No, claro.
2: Crecí con Piero. Pero ¿sabes que la canción de mi viejo no la escribió él?
0: Bueno, eso estaba.
2: No la escribió. La escribió un periodista que se la dedicó al padre. Había muerto el padre.
1: Ajá.
2: Era jovencito, adolescente. Y la escribió y se la dio a Piero. Piero la musicalizó. Uh-huh. Y la anécdota es que, bueno, se la cantó al padre, que era un italiano. Piero es italiano. Italiano,
0: nació
2: en Italia. Y que el padre se puso a llorar emocionado. Pero la letra. Era de este otro.
1: ¿Mirá?
2: Con que hizo varias más.
0: Mirá.
2: Sí. Después otra, aquella sátira que hizo de los americanos, ¿se acuerdan? ¿Viste? Una canción. Esa fue de Alberto Cortés. O sea, no todas las canciones que hizo Piero,
1: eran de él.
0: Claro,
2: pero
0: claro.
2: Mi Piero fue un éxito extraordinario. Prendías la radio. No había esto, ¿no? Era todo radio. Prendías la radio y estaba mi viejo. Y el gozo y el regalo.
0: Fue la más emblemática de
2: él,
0: ¿no?
2: Absolutamente.
0: No, ante eso no hay mucho para debatir.
2: No, totalmente. Fue el.
1: Yo después recuerdo Juan Boliche.
0: Juan Boliche.
1: La canción de él que yo por lo menos recuerdo.
0: Sí.
1: Y bueno, y también me acuerdo, pero eso por una cuestión de infancia. Tenía un cassette yo infantil que tenía una canción que era sobre el origen muy bíblica, no sé qué.
2: Lo seguí mucho con la época de lo que se llamaba en aquella época de protesta, que cosa media absurda decir que era de protesta. Pero sin embargo,
1: mete una canción que es
2: un
1: himno. Pero hay una que es un himno de la protesta, que la elegí ahora para despedir este bloque y para recordarlo también a Piero.
0: Otra hora, ¿no? De vez en cuando viene bien dormir, ¿no?
2: ¿Cómo quedó esa? Hasta el día de hoy. En los grandes, ¿no?
0: Sí.
2: En los grandes, eso.
0: Mi viejo era mucho de Piero. Mi viejo tenía cassette de Piero y me acuerdo que en el auto, en un Opel viejo, Piero estaba siempre ahí.
2: Sí. Acá una voz particular.
1: Encontré la canción, se llamaba La Creación. Por eso hay que cantar aleluya.
2: Esa la versionó. La creación, la cantaba un cura. No era de él.
1: Pero,
2: 62, 63, ahí no estaba, pero esa la cantaba era un cura que la cantaba. El padre, me va a venir a la memoria ahora.
1: Aprendimos mucho más de Piero de lo que yo creía, robando.
2: Cantaba canciones de otros. La creación, sí, fue un boom.
1: Pero
2: yo era muy chiquitito, pero Padre Alejandro, me está saliendo como que era el Padre Alejandro. La tengo clarísimo, siendo autorreferente en una época en un programa de música.
0: Mirá.
2: Con
1: el compositor Nelson Marvin. Alejandro Mayol.
2: Exacto, Padre Alejandro.
0: Mirá.
2: Y 2x3 no la pedían la película, te hablo de 30 y pico de años atrás. Y recordar eso,
0: Claro,
2: hay que tener en cuenta, capaz que la gente joven no la tiene clara. Y las canciones eran éxitos absolutos de estar en la radio. Pero eran todas las emisoras, las 24, 25
0: Exacto.
2: emisores que había, sobre todo AM.
0: Es lo que marcaba tendencia.
2: Marcaba absoluta tendencia.
0: Y que a propósito, yo me acuerdo por mucho tiempo también, incluso en Radio Monte Carlo, que era se pedía mucho a Piero.
2: Sí, claro.
0: Y se pedía mucho el Trencito del Oeste.
1: Oh, cierto, también.
0: Capaz que para nuevas generaciones. Pero el Trencito del Oeste.
2: Sí.
0: Era otra de las canciones, ¿no?
2: Aquí está su disco.
0: Exacto.
2: Aquí está
1: pedazando el alma, de a poquito. No me acordaba de eso.
0: El Trencito. Era un un tema, un hit.
2: Era un hit. Sí, era un hit. Sí, sí. Viste, bueno, que se fue a vivir a Colombia, muchos años estuvo viviendo en Colombia.
0: Ah, eso no supe.
2: Después que él se tuvo que rajar, claro, viste, y se tuvo que ir al país y después recaló en Colombia y estuvo añares viviendo en Colombia. Una vida de piel. Lo que no sé si vieron o no pudieron ver, no se sabe de qué. Yo no pude saber, miré todas las notas.
1: Decían
2: que aparecían.
1: Estaba internado,
2: sí, claro. Pero también estaba, me decía, ahora antes de salir de casa, que hacía una semana que había estado con alguien en un programa y estaba. Sí, sí. O sea, ¿qué pasó ahí?
1: No lo sabe.
2: No se sabe. ¿De qué se fue? ¿De qué falleció? No sabemos.
1: Con el tiempo lo averiguaremos.
0: 81 años, ¿no?
1: Sí.
2: Pero ahora se lo veía bien.
0: Sí.
1: Ahora claro. vamos a despedir este bloque porque sí. Traemos al invitado, pobre, que lo tenemos esperando. Está Luis Pasos esperando para entrar en breve. Es el cambio. No tenemos cambio y es un jugador nuevo que entra a la cancha. No, se va uno de nosotros para que.
2: No, claro. Sí, jugamos con uno más.
1: Ahí está. Nos vamos con, bueno, justamente Piero, con una canción emblemática que mucha gente la tomó después para cantar en distintas marchas,
0: claro,
1: en distintos lugares.
0: Se politizó en algún punto, ¿no?
1: Para el pueblo, lo que es del pueblo.

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0: Ahí. Muy bien, estábamos mirando todos los detalles. Bueno, ya tenemos al invitado, sí, aquí. Estamos con Luis Pasos, actor, director, músico también.
1: Músico también.
0: Y bailarín. Pero todo, es el Gene Kelly uruguayo.
1: Y hay que... ¿Qué baila? Y bueno, a esta altura ya podría decir que bailo de todo, pero bailo desde ritmos latinos,
2: ajá,
1: hasta ritmos urbanos, hasta danza contemporánea.
2: O sea, ¿fuiste a escuela?
1: Hasta acrobática. ¿Opa? Escuela de danza, bueno, sí. En su momento cuando estaba por terminar el liceo, se me ocurrió. El primer movimiento que hice para acercarme a lo artístico profesionalmente fue con la danza.
2: Ajá.
1: Hice un profesorado de ritmos latinos. Desde salsa, merengue y reggaetón.
2: Opa.
1: No te lo imaginás porque me ves así.
2: Pero el físico lo conservás.
0: Es más creíble en vos que lo que le digamos nosotros.
1: Nosotros. Cada historia, tengo esa época que terminando clases de reggaetón para personas mayores.
2: Mira.
1: Imagínate en ese plan.
2: Es inimaginable.
1: Dedicarme al teatro 24/7.
2: ¿Y de ahí a la EMAD?
1: Mi madre me llamó queriendo romper esa grieta que había entre la decisión de dedicarme al arte y no dedicarme a la ingeniería. Me dice que había un casting para bailarines en el Teatro Solís, para algo que había en la tele. Yo ahí estaba estudiando, yendo a la Facultad de Arquitectura, hice ingeniería, después me metí en arquitectura. Y me dijo, venite al casting, que no sé qué. Yo, ni idea, yo tenía rastas, andaba medio de jogging y con la tabla de dibujo y me mandé, ¿viste? Y cuando llegó eran todos bailarines de ballet, gente. Y yo decía, ¿y este?
2: Me van
1: a echar un flea bárbaro. No, quédate. Me decían, por las rastas, a quien le gustó el look. Me hicieron pasar, hice el ridículo. Fue una cosa espantosa.
2: ¿Ah, sí?
1: A los dos meses me llaman con que querían probarme como actor.
0: Ah, bien.
1: Yo no tenía ni idea qué era. Yo pensé que era una publicidad. Así, para resumir, fui pasando. Me ofrecieron hasta un papel protagónico, le dije que no porque no tenía tiempo, porque trabajaba y estudiaba como la cualquiera, mayoría, digo. Claro. Y no dimensionaba la idea que me estaban proponiendo, estar 100% disponible para el... Y me resulta que era una tira de televisión, de estas tipo para adolescentes, medio Cris Morena, esa onda, y me habían ofrecido un papel para eso. Y cuando yo dije que no, me ofrecieron otro papel, más chiquito, más como de bolo, medio de extra, para andar por ahí bailando, no sé qué, no sé cuánto. A los dos meses que estoy haciendo eso, me dan un papel. Y ahí empiezo a actuar. Me empieza a coachear una argentina, muy pro, en esa serie, con actores y actrices argentinos reconocidos, además. Ajá. Yo era como un intruso dentro de ese mundo. Y me copé, porque ahí me pagaron bien, trabajaba 12 horas, comía, en los tiempos libres tenía para picar, ¿no? ¿Ya? Rodaje. Dije, esto para mí.
0: Esto en arquitectura no lo estoy viendo.
1: Y ahí no me sacaron más.
0: Ya está. Y aparte, ¿te fuiste para Francia también?
1: Fui a Francia, sí.
0: De hecho, ¿seguís actualmente en la compañía?
1: Volví hace 3 semanas de Francia.
0: Ah, mirá.
1: Hicimos como la última función de esta obra allá en Francia, que es una obra que habla sobre la dictadura en Uruguay, sobre el Plan Cóndor. Los franceses se interesaron porque, bueno, el director tuvo como un lazo fuerte con algunas personas de acá, hizo entrevistas a guerrilleros y ahí como que los conocimos y empezamos a hacer buen vínculo. Me invitó a ser parte de su compañía en Francia y empezamos a trabajar hace 8 años. Tuvimos creo que 2 años y medio creando una obra. Yo trabajé hasta en la dramaturgia, en la dirección y todo.
0: Ah, bien.
1: Todo francés, en francés, aprendí a hablar francés.
2: Sí.
1: Claro. Nada, de todo. Yo ahora lo digo así, lo naturalizo.
0: Sí.
1: Sé que en otra época fue un sueño para mí, y cumplí un sueño de alguna manera. Terminé actuando una temporada en la Cartoucherie, que es uno de los teatros más importantes desde mi perspectiva de Francia, del mundo, y de Europa y del mundo, que está Ariane Mouchkine, que es una directora de teatro muy militante del teatro independiente, que revolucionó bastante la escena del teatro en Francia. Y estuve ahí, todo casualidad de la vida, mucha suerte, y bueno, y también dedicarme 100% a lo que hago, ¿no?
2: Me parece siempre el pasaporte es un mundo donde vos tenés que, en una palabra, definir lo que sos. Porque te preguntan, te apuran, te apretan, dice, a ver, ¿qué ponemos acá en profesión? Te apuran. Y vos decís, 3, 4 cosas. Bueno, pues te apuran, poné una. ¿Qué dice tu pasaporte?
1: No, yo soy actor. Yo soy actor, y como director soy actor, y como bailarín soy actor, y como músico soy actor.
2: Ajá. Está bien, buena esa definición. Bien.
1: Es por ahí, ¿no?
2: Está buena.
1: O sea, es la mejor manera. Y la más honesta, en realidad, porque cuando decidí dedicarme a la actuación, fue un poco como que la gente me lo decía, y güey, sí. No, era como esto de decir, bueno, ¿y por qué no me avisaron antes?
2: Claro.
1: Y hay algo que fui descubriendo con los años del oficio del actor, de la mirada, de cuál miramos el mundo, de cómo. No digo que todos seamos iguales, ¿no? Pero la posibilidad de ser actor es una posibilidad de tener un contacto real con la realidad, o sea, un contacto frontal con la realidad.
2: Sí.
1: Y la posibilidad de, también de generar nuevas realidades.
2: Todo el tiempo.
1: Momentáneas, ¿no?
2: Claro.
1: Donde podemos soñar y donde podemos el teatro, ¿no? Generar una realidad social, cultural, histórica particular durante una hora para que la gente venga a creer, claro, y ver qué puede pasar.
2: ¿Y hay algo del ingeniero, del arquitecto en ese momento?
1: Yo creo que y la belleza, ¿no? O sea, la idea de belleza. A mí cuando me explotó en la cabeza, así como un tomate cherry en la boca, digo, la belleza fue que por la matemática, no entendía por qué carajo me facilitaba. La matemática me iba bien, geometría también, y había algo que después empecé a encontrar, la cuestión de los patrones, filósofos que hablaban sobre la belleza matemática, Russell, y creo que eso, y la lógica, la física, yo veo las emociones de manera casi física, ¿no? Si alguien te atrae, y si alguien te gusta, estás enamorado. Sí, claro. Te digo, sí, fuerza, sí, física, sí. Y más allá del cuerpo, digo, hay tensiones, hay caídas, cuando alguien cae se rompe, hay, ¿no? Todo lo tengo una visión media de la realidad entre científica, filosófica y artística, ¿no? Poética.
2: Buen combo.
0: Sí, totalmente. para la audiencia, bueno, estamos con Luis Pazos, porque él es parte de el FIDAE, el Festival Internacional de Artes Escénicas, que se hace desde el 9 al 18 de octubre, o sea, a partir de mañana hasta el 18 de octubre, y él nos trae una obra que en realidad, obra ya ganadora de Florencios,
1: sí.
0: Mala Persona se llama, no actúas en esta, sino que dirigís.
1: No, la dirijo, ahora es escenografía
0: y el Florencio de dirección tú estés, ¿no?
1: Sí, es Florencio, el mejor espectáculo de comedia y dirección.
0: ¿Qué sentiste ese reconocimiento? ¿Fue tu primer Florencio o ya tenías alguno?
1: No, fue el primer Florencio. No, lo que sentí en el reconocimiento fue una incertidumbre, ¿no? ¿Qué significa? ¿No? O sea, no, yo soy medio anti-premios, anti-cosada, sí, sí. No me importa mucho todo eso, como que me frívolo un poco. Pero dije, bueno, pero vamos arriba, ¿no? Como está bueno esto.
0: Claro, reconocimiento,
1: que alguien lo vea y diga.
0: Algo vieron.
1: Y después dije, capaz que sirve para algo, ¿no? Como decir. Después volvemos a hacer una temporada y lo ponemos, decimos, somos la obra reconocida de Florencio, que obviamente no significa nada.
0: No,
1: o sea, pero significa en un sector, para una perspectiva, para una visión de algunas personas, que está perfecto y está buenísimo que exista. Como en otra instancia, en otras obras también el colectivo de críticos independientes nos dio un premio por Extractos en el 2023, el mejor espectáculo. Y a otras obras que por ahí para nosotros son súper importantes, y en un premio están, en otro no. Entonces, son perspectivas distintas. Realmente creo que comprobamos el alcance que puede tener eso, porque fue una prueba honesta, real, así, decir, bueno, vamos a poner el próximo afiche, cuando volvamos, ganamos el Florencio de Mejor Comedia. Y vamos a ponerle color.
0: Sí.
1: A ver si atrae gente. Y la verdad, que volvimos hicimos como 2-3 temporadas más en el Teatro Alianza, llenamos todas las funciones. Y tal, ¿no? O sea, es evidente que eso trajo un poco de público. Y después confirmamos que la obra está polenta. O sea, que la obra cautivó un público nuevo que no teníamos pensado, que es un público
0: el paso
1: mayor.
0: Del tiempo también, ¿no?
1: Es una obra de humor que tiene humor negro, pero que tiene muchos tipos de humor también. Que en principio hablamos de nuestro universo cercano, de nuestra forma más joven. Yo tengo 34 años, soy joven. Está. Bueno, pero digo. siempre haces la obra y tenés como un público cercano a vos. Acá comprobamos en la Alianza que sí, la obra atravesó fuertemente, claro, nos sorprendió gratamente eso. Que todo el mundo se mata de risa, claro, de distintas partes, o sea, por los distintos tipos de humor que hay, y por momentos se ríen todos al mismo tiempo, que eso es como el sí, éxtasis, claro, de la comedia. Claro.
0: Claro. Y aparte supongo que en el momento del estreno tenés todas las incertidumbres de saber si esto me gusta a mí y a mis amigos, claro, o puede trascender un poco más.
1: Sí.
0: ¿No?
1: Te dan ahí, todos los miedos. Ahí tenemos el teatro, ¿no? Ahí tenemos como los principios fundacionales, capaz, de lo escénico. Que ahí es cuando yo me doy cuenta que puedo dirigir, digamos, claro, que como actor yo te puedo hablar a vos de a otro actor y más o menos saber qué te pasa, o no con exactitud, pero bueno, sí, puedo interpretar de otra manera. Y el director un poco labura con eso, gestionando inseguridades, gestionando...
3: Claro, de todos.
1: Para mí la dirección tiene mucho que ver con eso también, con acompañar emocionalmente a lo que... Sí. Gestión emocional.
3: Sí. Sí. ¿Quién la escribió? Sí.
1: Dale, dale. La obra, sí, Mala Persona, la escribió Ezequiel Núñez, ajá, que al mismo tiempo es uno de los actores de la pieza. Se escribió tremendo texto, la verdad tiene. Hoy justo nos estuvimos reunidos y yo juraba que tenía 79 páginas la obra. Tiene 140 páginas la obra. Es una locura. O sea, es una obra de Shakespeare, ¿viste? Sí, sí, sí. Y además el lenguaje de comedia negra uruguaya. O sea, claro, hay algo que... y una sorpresa, es una obra larga, es una obra que tiene mucho texto, pero que logramos generar un estado alterado de verborragia, existencia, locura, que es, y estados, ¿no? Para poder, sí, sostener esos textos. Uh-huh. Se escribió bruto texto, complejo, que después son tres actores, una actriz y dos actores, que la actriz y Mateo Altés, Paula Lieberman y Mateo Altés, que son los otros dos actores, hacen como 10 personajes entre los dos. Ajá. Y Ezequiel Núñez, que es el dramaturgo, hace un personaje como el personaje central en el cual se desarrolla la obra o el arco conflictivo de la obra. Uh-huh. Que es un muchacho que trabaja de ladrón, no voy a decir de qué para no spoilear, y un día, a partir de un accidente laboral, decide cambiar el rumbo de su vida. Y ahí se desata la locura, la imposibilidad de transformarse, claro, de ser buena persona, que eso también es como tan relativo, ¿no?
2: Claro.
1: Sí, sí. Va al psicólogo, se enamora, intenta de ser más amable, pero no puede, su pasado no se borra sino más. Claro. Entonces, claro, son las peripecias de un tipo que logra cambiar sin hacerse, claro, cargo de las consecuencias de su acción, ¿no?
2: Ahí va. Está bueno, está
1: muy
2: bueno.
1: Divertida. Es una real locura la obra. Es absurda.
2: No, me quedo también lo de Iluminador, porque sí, además, digo, con una preciosa relación que tengo de amistad con el Coco Rivero, siempre el Coco Rivero siempre me marcó la importancia de la iluminación. De hecho, lo hace en Carnaval con los conjuntos que él dirige. Además, quiere tener el rol de iluminador porque... Es difícil soltar eso cuando vos entendés que cuando sí, cuando no, cómo jugar con las luces. Que a veces pasa desapercibido, pero cuando vos dices, pa, me cerró todo, la iluminación es parte fundamental del tema.
1: Tal cual. Y he tenido problemas con eso. O sea, me han rezongado y me seguirán rezongando por hacer más de una, o sea, por abarcar varios rubros. Tanto los técnicos que se encargan de eso y dicen, no lo dejes sin laburo, ¿no? Contratarte un iluminador. Como por el otro lado, tipo, concentrate en lo que tenés que hacer, no pienses más en la luz. Sí, lo que pasa es que el teatro y la luz.
2: Claro.
1: Yo diría, Peter Brook dice: podemos agarrar un espacio vacío y llamarlo escenario desnudo. Solo falta que un cuerpo pase. Camine y otro esté mirándolo para que haya teatro. Perfecto. Claro. Bueno, no menciona el tema de la luz, pero si está todo oscuro y el loco pasa y vos estás acá, no podés ver. Entonces hay algo fundamental que es bueno. Eso. Después entra el mundo de las atmósferas y después entra el mundo ya cuando pasás a que la luz narra. Que ahí es donde yo siempre trabajo o intento trabajar con Rodrigo Novoa, que es uno de los iluminadores del Teatro del Galpón, sí, que es un gran creador, sí, sí, un gran iluminador, y cuando puedo deposito en él la creación de ese mundo, porque en el teatro también está esto, vos trabajás la actuación por un lado, la dirección, no sé qué, pero después en la conjunción de lo distinto pasa algo nuevo.
2: Totalmente.
1: Lo mismo que tenés la obra pronta, vas a estrenar, se encuentra con el público, te cambió la obra. Hiciste los chistes ABC y se ríen en D, H y W. O sea, es un, sí, un arte tan vivo que necesitas de esa confianza en el otro, de esa entrega de las decisiones a otra persona. En este caso es una obra con texto tan tan largo, tan difícil. Hacer comedia no es fácil, uh-huh, no es changa. Y me enfoqué tanto en la actuación que en un momento el dispositivo tenía que ir en función de los actores. No podía haber nada que narre otra cosa. Uh-huh. Entonces, todo es casi que un signo de... Ya del teatro, una silla no es una silla, es un signo de todas las sillas, alguna silla concreta. Y si tiene el coso, es, sí, la silla de un rey, y vos podés tener solo una silla y generar un castillo. O sea,
2: y si está vacía, representa
1: algo.
2: Y si
1: está vacía, entonces... Uh-huh. Esta obra apuesta mucho por una neutralidad en lo estético, que no termina siendo neutral, porque uh-huh, querés poner una silla negra y de repente, uy, qué maravillosa la silla negra con la luz cuando le pega de acá. Pero sí, la propuesta nace siempre de acortar el recurso, uh-huh, para focalizar la actuación, de que el escenario sea el cuerpo del actor, que sea el actor el gesto y la caracterización también. Entonces hay un componente muy fuerte de vestuario, de caracterización, hay peluca, hay bigote, sí, uh-huh, hay, ¿no?, hay máscara de gestual.
2: Claro.
1: Muy expresionista. Tiene algo como de el humor te puede llevar desde los 90 Videomatch a un humor más queer de ahora. A un humor negro, tipo picante, que vos decís, claro, nos estamos riendo de esto, no puedo creer.
2: Sí.
1: ¿Qué?
2: Sí,
1: sí. O sea, ¿qué? Sí. ¿Qué le hicieron? ¿Qué? ¿No? Y todo eso es como genera como una especie de absurdo, expresionismos, formas de actuación exacerbadas, otras más naturalistas, más realistas. Hay una mezcla de lenguajes que es lo que hace que la comedia un poco se sostenga como de lugar.
2: Claro.
0: Por lo que vi, hay tres personas en escena, pero en realidad son mucho más personajes, ¿no? Dentro del,
1: sí, de son 11 personajes, creo.
0: Sí. Es una locura.
1: Y hasta sacamos, creo que dos personajes volaron y quedaron como en objetos. Ajá. Como, ajá, no sé, había una monja que tiene unas flores, están las flores. Ajá. No está la monja. Está como se las quita la monja, pero claro, no está la monja.
0: Claro. Pero eso, ajá, estuvo en las primeros.
1: Y sí, pero cuando vimos que la hora no, podía durar 2 horas y media, dijimos, estaba pará.
2: Claro, no. Operación recorte.
1: Sí. O vamos a. Porque también es eso, el teatro te permite con un gesto contar un montón.
2: Tal cual.
1: Yo salgo a traer una puerta y hago así, y ya contaste que hay alguien de ahí que le hizo una fuerza, que es víctima, claro, de algo, que está haciendo una violencia. O sea, hablas para afuera de escena y decís, no voy a ir. Y el espectador hace así, ¿no? Esa posibilidad del teatro.
0: Sí, es una magia.
1: Que te hace volar la mirada, ¿no? De un lado al otro, de volar. Sí. Que el cine lo tiene en su lenguaje,
3: sí,
1: por cortes.
3: Claro.
1: Entonces, el humano se acostumbró a entender por corte. Al principio, exacto, no se entendía una poronga.
2: Sí,
1: ¿no?
2: Sí.
1: Era como, ¿qué es esto? El tren que venía, ¿no? El cine. Después el humano empezó a entender que todo era por corte. Ahora, el teatro es una cosa de vuelo de mirada.
2: Sí.
1: Nada, es llamar la atención de un lado o del otro y generas una continuidad, uh-huh, fraccionada, pero...
2: Sí.
1: No, interesante.
2: No, y muchas veces esto del tema de la iluminación. A veces no hay grandes sets. Y es importante el prender o el apagar para tener micro sets, ¿no? Es decir, un rincón que vos querés levantar, ese es el rincón.
1: Exacto.
2: Y ahí va la luz.
1: Y
2: apagás,
1: ahí va la mirada,
2: y vas a otro.
1: Exacto.
0: Y el sonido mirada también. El sonido que, con qué ambientes también tiene mucho que ver.
1: Exactamente.
0: Y a veces,
1: bueno, el sonido tiene algo de. En la obra Mala Persona tiene, uh-huh, un componente que los sonidos que suceden son hechos por Foley. En vivo.
0: Ah, en vivo.
1: Se le ven las manos al músico, al artista, que es el Coq, Franco Altés, que es el hermano de Mateo, también bruto músico, que nada, hace como, también eso del teatro, de que el objeto no es el objeto, pero si suena un cuchillo, vemos el cuchillo.
0: Claro.
1: Entonces hay todo un laburo de Foley que esté muy, muy divertido en la obra también, que te hace como decir, ah, bueno, si la obra no me atrae, bueno, miro las manitos de este haciendo esto con el micrófono que
0: rinde.
1: Que, sí, que es algo también llamativo, lindo, artesanal, ¿no?
2: Está bueno. Y lo otro que pensaba también es que es difícil, esto para los cuatro, para un debate algún día con tomando unos café y comiendo una media luna, ¿no? Pero qué difícil que es buscar, decir, che, ¿cómo es el humor uruguayo? ¿Qué humor tenemos nosotros? Bravo.
0: Sí, yo creo que el humor negro es bastante potente.
2: No va, ¿no?
0: El humor uruguayo, sí.
2: Sí.
0: Yo creo bastante. He tenido charlas con colegas de Argentina, de Brasil, y es una cosa que sobresale del humor uruguayo, es bastante el humor negro.
2: Claro,
0: sí. Poco bruto a veces, pero es como
2: sí, pero no sale, ¿no? El humor negro no, sí, ese tipo de sátira no sale.
0: Sí.
2: Creo que sí, pero es difícil unificar un criterio, ¿no?
1: Sí, yo creo que también consumimos mucho humor de otro lado.
2: Claro.
1: Y cuando a veces vemos el humor de acá, como que no, a veces nos pasa, como decimos, ¿y esto aquí? Claro. O sea, no, yo creo que nos tenemos un como una aversión con nuestro humor, como esa cosa media que somos los uruguayos, capaz que estamos como, no somos como que nos prendemos fuego en los argentinos. Uh-huh. No, a mí me gustan los uruguayos, me gustan los argentinos, me gustan los brasileños, me gustan todos. Pero lo del argentino me gusta que son extremos, ¿viste? Y están prendidos fuego los tipos.
2: Sí, claro.
1: Son los mejores de todos y son los más termos en todo. O sea, tienen como esa ambigüedad que, que los hace, cuando hay algo, te pasan por arriba, ¿viste? Sí. Y acá, como estamos más ahí, midiendo un poco más, no sé cuánto, nos cuesta un poco y somos criticones también. Uh-huh. Y de repente nos pasa mucho, creo que criticamos algo y después al rato estamos riendo.
2: Sí.
1: Como que nos ganan, porque son gente que encara. Yo cuando veo ahora los que salen mucho de stand-uperas y stand-uperos de acá, yo los miro con mucha desconfianza, porque a mí me gusta mucho el stand-up, me gustaba capaz, más yankee, de gente que tenía que hacer reír porque si no le tiraban botellazos, ¿viste?
2: Sí.
1: Y empiezo a mirar y arranco ya como así, y a los dos minutos estoy enganchado porque tenés que entrar en la lógica.
2: Tal cual.
1: Y acostumbrarte un toque a decir, va para ahí. Ta, después hay, a mí lo que no funciona en Uruguay es como la imitación de otra cosa.
2: Claro.
1: ¿No? Sí, tipo, es más como lo que te haga reír a vos. Hacelo con ganas. Lo que tenés que hacer, lo tenés que hacer con ganas y con de lleno. Porque después a uno le va a gustar, o sea, y ahí ya está. Si vos querés contagiar a todo el mundo por igual, es complicado. La estrategia que sucedió en Mala Persona, una estrategia no desesperada, pero sí decir, todo lo que a mí me haga reír y a los chicos también, y a Pau, o sea, vamos a traerlo, vamos a alimentar esto con todo lo que nos venga. Entonces, hay cosas muy distintas. Entonces, yo qué sé. No sé si es una obra de humor uruguayo, pero está hecha acá, con gente de acá, y tiene mucho tipo de humor. Pero de repente te sale una cosa re murguera, re carnavalera, tipo mal, y de repente te sale un comentario muy de Videomatch, que era lo que consumíamos, y ¿de quién es el humor?
2: Claro. ¿No?
1: Es de todos.
0: Sí, claro, claro.
1: Y para mí una vez que... Y el humor tiene que ver con contagiarse también, ¿no? Uh-huh. Tiene que ver con tipo, nosotros los cuatro acá, hoy podemos generar un tipo de humor de hoy.
0: Claro.
1: Nosotros acá podemos empezar a joder con algo y dijimos, tenemos el mismo humor. Bueno, sí, porque es un constructo.
2: Tal cual.
1: Y ponemos nuestra buena disposición para eso.
2: Sí.
1: Creo que ahí. Y a mí me gusta mucho el humor de calle, ¿viste? De barrio, ¿viste?
2: Sí.
1: Yo cuando veo.
3: Popular.
1: Ahí yo me cago de risa porque creo que los que están más a full acá. Son gente como que ya era graciosa en la vida.
0: Claro, y después se prestó para más fuera.
1: Y eso para mí es de las cosas más lindas que hay.
2: Sí.
1: Es de las cosas más lindas porque nos sorprende a todos.
2: Sí, tal cual. Igual tienes una palabra que me parece hermosa, que es predisposición.
1: Claro.
2: Normal, voy a generalizar y sé que es un error, pero digo, habitualmente, el uruguayo también somos como, bueno, dale.
3: Hacerme reír sin poder.
1: A ver qué
2: dale, yo me voy a la entrada, hacerme reír. Y es bravo, me pasa en todo, en el mismo un recital. Bueno, el telonero. Yo quiero ver a Marc Anthony, no sé, a Sabina. ¿Quién está antes? Dale, a ver. Entonces, como que nos ponemos en un lugar también.
0: Drexler, ¿quién es este?
2: Bueno, claro, ¿viste?
1: Que todo, ¿viste? Claro.
0: Y es así.
1: Y después nos empezamos a descubrir de a poco. Pero este tipo está pelado.
2: Claro.
1: Tipo Jaime Roo, ¿viste? Yo me acuerdo una vez, hace muchos años, mi hijo me contaba que cuando la primera que vio a Jaime Roo era él, trabajó en el peluquero. Y vio que estaba uno cantando ahí en un bar, ahí medio, un bigote, ¿viste? No sé qué. Y dijo, ¿y este bigote quién es? ¿No? Jaime Roo, ¿no? Y así con todo. También porque en eso de como cierta humildad o modestia, media extraña, media actuada, media en serio, hay algo tenue que no. Digamos. En Argentina, por ejemplo, volviendo a los hermanos que están acá, hay una competencia feroz, ¿viste? Entonces vos tenés que resaltar y vos tenés que estar. y dar con todo lo que tenés. Entonces hay algo de la voluntad y la energía que le pones y la fe que te tenés que autoimplicar o convencerte de que vos sos el mejor o que vos sos bueno. Entonces toda esa energía se traduce un poco en esa autoestima que uno de afuera lo ve y dice, estos creídos quiénes son. Sí, sí. Pero en realidad el uruguayo no es así por el tipo de clima que hay.
4: Claro.
1: Porque no hay competencia. Entonces, de repente, sobresale uno y es uno que estaba acá. Sí. Y la otra vez que escuchaba uno de la Gipio, que estuvo ahora en Gran Hermano, que es una tremenda humorista, ¿no? Y esa tipa la tiene, pero así, clarísima en humor, clarísima en cómo encara, pensamiento, todo. Digo, esta loca salió no sé de dónde, pero yo no sé, no es alguien que la vendieron y hicieron la promo de que te convenzo de que vengas.
2: Claro.
1: No, esto vino de abajo, sí, ¿no? Esa cosa que nosotros. Sí. Y casi. No tengo miedo a pecar, pero casi todo lo así bueno viene de ese lugar. Uh-huh. Y después hay gente que nace con privilegios, que tiene ciertos privilegios, que también logran hacer algo bueno con eso.
0: Sí, también.
1: Me parece la responsabilidad de alguien que tiene muchos privilegios. Bueno, ser consciente de su privilegio y llevar adelante lo que quiera hacer.
0: Hay dos actores que son como referentes, si se quiere, ahora. Uno es César Troncoso, que yo lo recuerdo a los 90 de César Troncoso, y el otro es Roberto. Que eran maravillosos cuando hacían eso en el under, ¿no?
1: Y claro. Mirá si iban a estar queriendo convencer a alguien de ser claro.
0: Y no esperaba. Bueno, yo en lo personal, que cuando los veía en ese momento, no esperaba lo que son ahora, por ejemplo. Sabías, tenías tus códigos, manejabas, te reías, pero no esperabas que iban a explotar y demostrar todo lo que son, ¿no?
2: Tal cual.
0: El otro, bueno, Gustav era otro que empezó también, más o menos en la misma época. Y también, los tiempos del uruguayo, ¿no? Demoró mucho desde aquellos 90 al momento del triunfo, digamos. Pero tenemos paciencia.
2: Sí.
0: ¿No?
2: Como que,
1: bueno, sí. Ya va a llegar. Pero además hay algo que es como cuando que pasa ahora, tipo los uruguayos triunfando en Argentina, por ejemplo. Esta idea de ellos, bueno, Evita Luna, que está ahora también allá. También es una piba de piedra blanca que se puso a hacer humor, la rompió todas las redes acá y ahora tipo está laburando en Argentina con todo el mainstream y la gente que tiene más recursos, más capacidades también y todo, y ella la rompe, o sea, está alta del sopi, el sentido del humor que tiene, la inteligencia, capacidad de leer la realidad también, de comprometerse, y siempre como que el uruguayo allá pega bastante, porque es como, esta persona que no tiene el ego tan exacerbado,
2: tal cual,
1: te puede estar sorprendiendo.
2: Porque también en términos de, y siempre lo hablamos como en términos de cine y de fútbol, ¿no? Traigo el fútbol un ratito nada más. Pero hasta el rol que tuvo Luis Suárez con Messi en Barcelona fue un rol de, yo no te voy a competir a vos. Vos sos el crasta y yo voy a ser el 2. Y fíjate la amistad que tienen hasta el día de hoy. Uh-huh. O sea, cómo supo jugar Suárez su rol sin tener que competirle a Messi. Y es como que es esto el uruguayo y el argentino. Como capaz que el argentino necesita eso y el uruguayo puede llevarlo de otra forma. Uh-huh. Es difícil que sea al revés. Creo que ahí como que Suárez supo jugar su rol y bueno, el día de hoy tiene esta amistad, digo, nunca fue competencia, pero qué difícil que es eso, en términos sobre todo es artístico, donde el ego lo tenemos allá arriba. El ego es una cuestión.
1: Sí, para mí, o sea, el ego está siempre. El tema es que, ¿cómo vos lidiás con la distancia que hay entre lo que esperás de los otros y lo que vos tenés para dar? Entonces, como que está todo acto de narcisismo, así, de creerte la superestrella. Habla de una inseguridad profunda, ¿no? Pero digo, esa forma de ser para el uruguayo no es tan urgente, digamos. Con el tiempo puede suceder que a alguien le va muy bien y de repente hizo toda una carrera en la tele, que hoy los vemos, una carrera en la tele y bueno, se transforma en una persona de los medios que tiene su ego es un narcisista y se olvida un poco capaz que de que es producto de que no sé, de la gente, de la que la gente te consumió, de que diste algo, de que tuviste la suerte también. Entonces como que el día que se mueva mucho más dinero en Uruguay y vaya más competencia más bruta, yo ahí creo que va a empezar a haber una batalla de egos. Está, lo bueno es que se mantiene cierta calidad dentro de ese espectro, estamos tranquilos. Pero yo veo muchas veces gente que quiere, que antes no era tan así, pero capaz sí. Pero digo, gente que está desesperadamente buscando fama. Y es jodido eso, sí. Porque lo que hace es como... Terminás replicando lógicas. No quiero sonar re zurdazo, pero digo... lógicas corporativas a todo lo que haces. Entonces, la gente cuando va a consumir lo que haces... consume arte y consume cultura para salir de su vida, de sus presiones, de la vida corporativa, de la familia, del trabajo, de la eficiencia, tener que ser eficiente. Y quiere consumir eso. Entonces, si vos en lo que haces replicás esa lógica, no está muy bueno el aporte. Y sí, la gente va a consumir porque es lo que ya sabe. Entonces, sí. Hay una muerte ahí, me parece a mí, ¿viste? Y es lo que bombea todo lo que es el mainstream, la publicidad y todo. Por sí, eso sí. Que... el teatro para mí va a seguir siendo siempre, por más de que también he hecho cine y publicidad. Yo vivo de la publicidad, casi.
0: Sí, sí, sí. ¿Ah, sí?
1: Yo vivo de hacer publicidad y de hacer.
0: Hemos visto varias publicidades que se emiten acá. Supongo que para el extranjero también. Pero...
1: sí, es como mi es la forma de solventar el gasto que tengo el teatro. O sea,
3: ahí va.
1: Sí, claro. Sí, no vivís y de seguir siendo actor 100%.
0: Igual la explosión a la masividad en Uruguay fue con En el Pozo, ¿no? Con la película.
1: En El Pozo, bueno.
0: O sea, ¿notaste un cambio ahí? O...
1: claro. Sí, bueno, fue primero en el trabajo ese que les contaba al principio, de la trabajo en la tele, de medio uh-huh. de una serie para adolescentes, que ahí copté, digamos, el público como adolescente, gurises, gurisa, sí. Que tienen toda esa idea de por también cómo cenar dance, la fuerza del corazón se llama. Sí, estuvo muy bueno. O sea, ¿verdad? La experiencia para mí fue única. Sí, sí, para los técnicos uruguayos audiovisuales fue de aprendizaje absoluto, porque se filmaban por día 35 escenas en el exterior y 35 menos 30 claro. En el interior.
2: Una locura.
1: En estudios, cámaras y con chorizo. O sea, era... Y yo de repente llegaba al set, me mandaban y decían, y todo vestido y cosas, ¿y qué tengo que hacer? No, todavía no mandaron la escena. La estaba escribiendo la guionista en Buenos Aires, mandándola 80 capítulos. ¿Viste?
0: ¡Qué locura!
1: Firmados en 5 meses, 4 meses. No, ese sistema de producción acá no existía.
2: Sí, claro,
1: ¿sí?
2: No.
1: Y ese ritmo. Cayeron un montón de técnicos argentinos, actores argentinos, actrices, y lo que nos dejaron fue increíble, porque nos dejaron un conocimiento. Muy zarpado. Y de esa época ya venía un poco funcionando, pero de esa época hasta acá, eso fue el 2012-13. Uh-huh. Hasta el día de hoy, lo que ha evolucionado el sector audiovisual en Uruguay, los técnicos de Uruguay, los técnicos que trabajan en el cine uruguayo, te juro que deben ser de los mejores de la región. Y Argentina, mirá que tiene una historia zarpada, pero mirá que el técnico uruguayo audiovisual está zarpado.
0: Los equipos en todo, también.
1: En sensibilidad, en conocimiento, en técnica, en compromiso.
2: En adaptación.
1: En adaptación, en comunicación. Y capaz que filmás en Argentina y falta la calidez, la artesanía, o no falta porque están zarpados también, ¿no? Pero digo, mirá que hay diferencias, y te lo dicen, vos, acá se trabaja tranquilo. Claro. Ven los directores y te dicen, vos, qué bueno filmar, y está. Cada vez eso se va acabando porque la plataforma impone
0: otros tiempos.
1: Pero bueno.
0: Bueno, para la audiencia, ¿cuándo pueden ver Mala Persona?
1: Bueno, Mala Persona va a estar en la sala Lazaroff el día 15 de octubre.
0: Ajá.
1: No sé, creo que hay que moverse para conseguir las localidades porque viene... Se viene a un ritmo muy vertiginoso.
0: La sala de Lazaroff no es una sala tan grande tampoco.
1: No, y el FIDA es un festival muy importante, muy bueno en Uruguay, que además es gratuito en algunas obras, las obras uruguayas, no sé si todas, pero algunas. El jueves 15 de octubre a las 20 horas en la sala de Lazaroff, la entrada es gratuita con reserva previa a un WhatsApp que es 099-61-2009. Y después vamos a estar el domingo 18 de octubre a las 19 horas en el Centro Cultural de Imagina de Paysandú. Que eso es lo lindo, ¿no? Nos vamos hasta Paysandú a hacer nuestra obra. Nos reciben los amigos de Imagina Teatro, que son
2: los cracks de Imagina Teatro.
1: Crack brutales. También laburan hace años, mueven la cultura en Paysandú, en nuestro territorio fraterno del litoral también. Y nada, vamos a estar con Mala Persona. Y además de recomendar Mala Persona, que es una obra nada, una comedia que le ha ido muy bien ahora en estas últimas temporadas, que veníamos a sala llena, tuvimos a sala llena como casi 3 meses. Nada, hay un montón de obras en el festival, tremendas, que vienen de afuera, de España, sí, sí, de Argentina,
0: Italia, Francia, estaba mirando.
1: Es tremendo festival. Entren a ver la programación, porque nada, y sí, eso sí, de ir al teatro, ¿no? Estamos en la de las pantallas a full, que a mí me fascina, pero cuando este tipo de oportunidades, para mí hay que aprovecharlas, porque sí, se respira en las calles el teatro todos los días, ¿viste? Es lindo, es nada, hace bien.
0: La programación la pueden encontrar en fidae.mec.gub.uy, del 9 al 18 de octubre, como ya lo mencionamos. Luis va a estar ahí dirigiendo su obra. También va a haber muchas obras nacionales. Está también Roberto Suárez por ahí dirigiendo.
1: Suárez con ballet, que no la vi, pero me estoy muriendo por verla. Porque
0: Y a su vez el FIDAE reúne no solo teatro, sino también circo, danza y títeres en 3 localidades distintas, que son Montevideo, Paysandú y San José. Así que bueno, es una linda oportunidad para ir. Sí. Es el 10º aparte, sí, o sea que es una linda oportunidad para ver buen teatro. Muchísimas gracias, Luis, por tenerte acá. Por algún otro día te vamos a traer para seguir hablando, porque estuvo muy muy muy linda la
3: si
0: charla.
3: Si repones la obra.
1: Sí, sí, sí, vamos a reponer. ¿Eh?
3: ¿Verdad?
1: Sí, seguro.
3: Sería, ¿no?
1: Sí, seguro, sí, seguro. Sí. Y se vienen más cosas también con la misma gente.
0: Bueno, y ya nosotros se nos hizo otra vez tardísimo, 7:01, así que nos vamos a tener que ir solo con un consejo, sin canción.
2: Perfecto.
0: Final, pero bueno, tenemos por allí a una amiga de la casa, Tila, que nos va a dar un consejo.
2: Muy bien.
0: Y con ese consejo, si le hacemos caso y somos obedientes, el jueves que viene estamos acá.
2: Bueno, no lo prometemos.
0: Dale, nos escuchamos.
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2: Americana de Derechos Humanos que le impuso esa obligación al Estado uruguayo.
3: Se trata de la sentencia del caso Maidanic y otros versus Uruguay, emitida en 2021, que abarca los asesinatos de Diana Maidanic, Silvia Reyes y Laura Rayo, conocidas como Muchachas de Abril, y las desapariciones de Luis Eduardo González González y Óscar Tassino, todos hechos ocurridos durante la dictadura civil y militar. Además, también participan del grupo el Ministerio de Relaciones Exteriores, el Instituto de Estudios Legales y Sociales del Uruguay, que representa a las familias de las víctimas, la Universidad de la República y la Secretaría de Derechos Humanos de la Presidencia, partición que lidera el proceso.
4: Esto se tendría que haber cumplido en la administración pasada. Eso no se hizo. Lo que sucedió hoy es que hay voluntad política para hacerlo. Este grupo de trabajo va a estar liderado por Mariana Rizzo, que es la nueva responsable de la unidad de pasado reciente. Van a tener reuniones periódicas y tenemos un plazo que nos fijamos entre todas las partes de 180 días para hacer esas recomendaciones y el compromiso por parte de la ministra. Esto quedó en un acta firmado, que todas esas recomendaciones se van a volcar a los planes de estudio. El objetivo, les repito, es que las nuevas generaciones que ingresan a las Fuerzas Armadas conozcan qué pasó, cuáles fueron esas consecuencias y que esto no se vuelva a repetir.
5: Y la ministra de Defensa Nacional, Sandra Lasso, respaldó este proceso de incorporación del pasado reciente y las temáticas de derechos humanos en la formación militar y dijo que se procura recomponer a través de la enseñanza la convivencia entre las Fuerzas Armadas y la sociedad uruguaya.
6: Para dar cumplimiento a la sentencia de la Corte Interamericana de Derechos Humanos en el caso Maidanic y otros, de incorporar en la currícula formal de la formación militar temas que tengan que ver con el pasado reciente y bueno, con el, digamos, el corolario de que esto sea realmente una reflexión desde la educación formal a nunca más.
7: ¿Se trata de reconocer lo que pasó en dictadura?
6: Entiendo que se trata de que esto sea parte objetivamente de la currícula y eso nos ayude a recomponer y a pensar como sociedad en qué mundo y en qué país democrático queremos vivir y con qué convivencia, que quizá la vemos en lo cotidiano con las Fuerzas Armadas, pero hay temas que continúan siendo un escollo y hay que superarlos, y se supera con educación.
8: Al día de hoy, ¿cómo se toca el tema de pasado reciente con los jóvenes militares en la formación?
6: En realidad, aquí nosotros tenemos una currícula y programas educativos que son aprobados en la Asamblea General y que tienen que ver con el tema de derechos humanos en su más amplio concepto, no solamente abocados al tema pasado reciente. Pero esta sentencia en realidad es muy específica y de lo que habla es de que este tema sea incorporado para que justamente podamos avanzar como sociedad. Por lo tanto, más allá de la formación integral en derechos humanos que hoy existe en la currícula formal de los militares, es importante dar un paso, avanzar, y para eso es importante que se acuerde con todos los componentes.
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2: Cerquita en la explanada de la Intendencia, Diego Martini. Adelante, Diego.
10: Sí, ¿qué tal, compañero? Buenas tardes para todas y todos. Una nueva convocatoria en apoyo a Palestina, convocada por organizaciones sociales, pero que tiene la particularidad que en esta ocasión también el Frente Amplio la está apoyando. Para hablar de esto estamos con el diputado Frente Amplista, Pablo Mitamuzú, a quien le agradecemos por estos minutos. ¿Por qué el Frente Amplio se adhiere a esta convocatoria?
11: Bueno, creo que es una postura que simplemente reafirma la postura histórica que ha tenido el Frente Amplio con este tema, los dos estados y la paz.
10: Más, más allá de ese apoyo del Frente Amplio, ha habido críticas justamente a la interna del partido por algunas cuestiones vinculadas a cómo el gobierno ha catalogado lo sucedido.
11: Sí, efectivamente. Hay...

0: hay un gobierno y hay una fuerza política. El Frente Amplio ha sido desde el principio, históricamente aparte, y el gobierno también, los gobiernos del Uruguay han sido muy claros con respecto al tema de Palestina. Nosotros estamos aquí simplemente participando y apoyando.
1: ¿Cómo conviven justamente esas voces dentro del Frente Amplio?
0: Conviven con una definición que también tiene unos cuantos años, que establece que una cosa es el gobierno y otra cosa es la fuerza política. Hay una autonomía relativa del gobierno y hay una fuerza política que tiene definiciones mucho más claras, y como bien dice ese documento al que me refiero, el año 2004, la fuerza política es el mañana y el gobierno es el hoy.
1: Como diputado, ¿cómo se ve lo que está sucediendo en torno al Estado palestino, las violaciones, los derechos humanos?
0: Con muchísima impotencia, con mucha impotencia, con mucho dolor. Y con muchas ganas de que termine y se pueda encontrar la paz.
1: ¿Se ha visto un lobby por parte del gobierno de Israel acá en Uruguay?
0: Yo creo que el lobby es más bien de otro tipo. Los lobbies son más bien por intereses comerciales. Lo que uno verifica, más que lobby, es presión. Yo le llamo presión, no le llamo lobby.
1: ¿Y eso se ve en Uruguay?
0: Se ve, sí. Se ve permanentemente. Con algunos sectores políticos que también juegan, ¿no? Y bueno, pero estamos en un sistema democrático y todos tenemos derecho a expresarnos.
1: ¿Preocupa que pase eso, esas presiones con algunos sectores políticos que están dentro del sistema uruguayo, con invitaciones, por ejemplo, a visitar Israel, con defensas que después esos propios legisladores hacen del Estado de Israel?
0: No preocupa, porque uno ve lo que está pasando hoy acá. Me preocuparía si hoy, por ejemplo, a pesar de la lluvia, fuéramos 10 o 15 acá. Me quedo más tranquilo cuando veo que hay pueblo en la calle.
1: Uruguay como Estado, en esto que ha señalado el presidente Orsi, muchas veces tiene la posibilidad de ser un Estado que pueda unir o acercar a estos pueblos.
0: Uruguay siempre juega ese rol, me parece, pero somos un país bastante pequeño. No digo que estemos a la deriva, pero lo que está pasando en el mundo nos tiene bastante limitados en nuestra capacidad. Somos un país pequeño, respetado. Un país que siempre, históricamente, no estoy hablando de nuestros gobiernos, históricamente a nivel internacional jugó un papel, y creo que hay una política exterior que, más allá de todo, se mantiene. Hay como una especie de política de Estado. A veces tiene algún vaivén, pero creo que siempre Uruguay vuelve a ese rol.
1: Gracias, diputado.
0: Gracias a usted.
1: Quedamos entonces con estas imágenes de esta convocatoria que, como les decíamos, es en apoyo a lo que está sucediendo en Palestina, convocada por organizaciones de la sociedad civil, pero que en este caso también el Frente Amplio se unió, se plegó, que sale de acá, de la explanada de la Intendencia de Montevideo, y que va caminando por 18 de julio.
2: Gracias, Diego, y resto del equipo. Les cuento, cambiando de asunto, que la secretaria nacional antilavado, Sandra Libonati, dijo que está trabajando con autoridades de la JUTEP y de la Corte Electoral para proponer cambios a la ley de financiamiento de los partidos, ya que las rendiciones de cuentas de sus recursos están a cargo de las jefaturas de campaña y no de las colectividades políticas. Y adelantó que también se está analizando una nueva ubicación de la SENACLAFT dentro del organigrama estatal debido a críticas surgidas sobre su independencia.
3: Estamos en una situación complicada, en el sentido que uno ve muchas investigaciones, condenas por delitos bases de lavado de activos, pero las condenas por lavado de activos, incautaciones fuertes, todavía no se visualizan, digamos. Entonces creo que tenemos mucho por hacer, mucho por avanzar.
4: ¿No se visualizan o son pocas en relación a los trabajos que están haciendo previos?
3: Son pocas.
5: Libonati dijo que se está definiendo una eventual nueva ubicación estratégica para la SENACLAFT a fin de evitar cuestionamientos sobre su independencia de gestión por su actual pertenencia a la Presidencia de la República.
3: Estamos trabajando también un objetivo, es ver la estructura que se requeriría, un objetivo de la estrategia es ver la estructura, la ubicación de la SENACLAFT dentro, fuera de la presidencia, dentro del Banco Central, fuera, eso es un objetivo de la estrategia, y hay un equipo que está trabajando en ese sentido, entre otros, cuál sería la estructura ideal para la SENACLAFT. La ubicación sería la que dé las mayores garantías de independencia y tranquilidad. Nosotros hoy trabajamos con total independencia dentro de la presidencia porque la ley nos da determinada autonomía, pero hemos notado cierta preocupación en el Parlamento cuando íbamos en este sentido.
5: La jerarca reconoció que a partir de lo ocurrido con la operación Trazador se hace necesario realizar cambios a la ley de financiamiento de los partidos políticos, un tema en el que está trabajando junto con la JUTEP y la Corte Electoral.
3: Los controles que hizo el Tribunal de Cuentas para la Corte Electoral no dieron buenos resultados, la información no era buena y otros aspectos que
4: tiene la ley. Las donaciones además en campaña, que también fueron cuestionadas.
3: Totalmente. Alguien ayer me comentaba, bueno, pero la ley está. Bueno, hay aspectos que están en la ley. Otros hay que mejorarlo.
4: Eso, ¿cuáles hay que mejorar? ¿Se prevé una nueva ley o cambios en la que hay?
3: Bueno, lo que se está estudiando. Probablemente sea cambios en la que hay.
6: Otro tema, el presidente del Instituto Nacional de Colonización, Alejandro Henry, expresó conformidad con el fallo del Tribunal de lo Contencioso Administrativo que dispuso al dirigente nacionalista y ex intendente de Maldonado, Enrique Antía, devolverle al organismo 106 hectáreas ubicadas cerca de Aiguá por incumplimiento de cometidos.
7: En nuestra administración lo que estamos haciendo es dándole curso a estos procedimientos de forma de que se cumpla lo que son las normativas del instituto y también de alguna manera señales claras en cuanto a que el Estado no nos parece que tenga que ser que atender a aquellas personas, a aquellas familias que tengan otros modos de vida. Y no están dentro de las prioridades del instituto, que no sea atender a productores familiares, productores con dificultades de acceso a la tierra, pastoreantes, hijos de productores. La demanda que tenemos por tierra es muy alta para que se esté haciendo uso de la misma por sujetos que no tendrían la necesidad de que el Estado los asista en tierra o en distintas inversiones para poder llevar adelante sus vidas. Cuando las personas que están usando los beneficios del Estado para el acceso a la tierra son personas públicas, nos parece que hay que acelerar este tipo de procesos para que los incumplimientos en estos casos, aferrándonos a lo que dice los textos de la ley, se cumplan.
2: Otro asunto, el ministro de Ambiente, Edgardo Ortuño, sostuvo que espera que en 2027 Punta Ballena, en Maldonado, se incorpore al Sistema Nacional de Áreas Protegidas, una propuesta que impulsa la sociedad civil desde hace años.
8: Que se expusieron aquí son compartidos por todos, su valor natural, patrimonial, a nivel de fauna, de flora, también a nivel arqueológico, su paisaje y el valor social, porque es un patrimonio sin duda de Maldonado, pero de todo el Uruguay, y yo diría un elemento de la identidad a esta altura del Uruguay, que yo destaco como propuesta en sí mismo por lo que significa Punta Ballena, pero también quiero destacar por el proceso y la forma de trabajo que hay detrás de esta propuesta. Una iniciativa que nace del movimiento social, de las organizaciones de la sociedad civil, que recibe el apoyo técnico de la Universidad de la República, con fundamentos, con investigación, que realmente son muy importantes, que es recibido por el gobierno departamental de Maldonado, por la Junta Departamental de Maldonado, con representación de todos los partidos políticos, y que expresa y se termina confluyendo en un gran consenso de todos estos actores que vienen a plantearle al gobierno nacional una iniciativa que naturalmente la recibimos con mucha expectativa y con la mejor predisposición para poder concretar esto que es un sentir ciudadano.
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9: Y la visita del vicepresidente de El Salvador, Félix Ulloa, en estas últimas horas a nuestro país, trajo aparejado que vuelva el debate en torno al modelo y al éxito del método Bukele en torno a la seguridad. Esto ha hecho que haya tenido ya unas cuantas reuniones en nuestro país, empezando con legisladores, luego con el Congreso de Intendentes. En la jornada de ayer visitó la Torre Ejecutiva y hoy mantuvo un encuentro con el legislador Andrés Ojeda. La pregunta y el debate a propósito del sistema de seguridad aplicado en El Salvador es cuán exportable es ese método. Y si les parece, vamos a compartir un resumen de las voces de nuestros políticos. Hace aproximadamente un año, en el 2025, el propio Yamandú Orsi ponía el tema en escena en un desayuno de búsqueda con él. Empezamos y escuchamos alguna de las voces, tanto ayer en Torre Ejecutiva como hoy, el encuentro que mantuvo el legislador Ojeda con el vicepresidente de El Salvador.
5: En noviembre de 2025, entrevistado en el ciclo de Desayunos Búsqueda, el presidente Yamandú Orsi se refirió a que antes la izquierda no hablaba de seguridad por el temor de quedar asociada a concepciones reaccionarias y puso la gestión de Bukele como un ejemplo para analizar.
10: La seguridad es un tema que hay que hablar y yo creo que el ejemplo es Bukele, es El Salvador. El ejemplo de un proceso.
11: ¿Estás poniendo como ejemplo positivo o como ejemplo negativo?
10: Ejemplo.
11: Como ejemplo, nomás.
10: Ejemplo para analizar, ¿no?
5: Este miércoles en Torre Ejecutiva, el vicepresidente de El Salvador, Félix Ulloa, mantuvo un encuentro con Yamandú Orsi, Alejandro Sánchez y el ministro de Relaciones Exteriores, Mario Lubetkin. Y si bien el mandatario salvadoreño no andó en detalles de lo intercambiado con el presidente en materia de seguridad, Lubetkin manifestó que intercambiaron detalles del modelo de seguridad de Bukele.
12: También los temas de seguridad, por supuesto. Estamos tomando reflexiones y ejemplos adaptados a nuestra capacidad país y hemos escuchado la experiencia que los amigos salvadoreños nos han contado de cómo están desarrollando internamente la política de seguridad.
5: Además de reunirse con legisladores, haber participado de un encuentro con el Congreso de Intendentes, Ulloa mantuvo un encuentro hoy con el expresidente Julio María Sanguinetti y el legislador Andrés Ojeda.
13: Yo he tenido un interés muy específico en la experiencia de El Salvador. Es más, la reunión ojalá hubiera tenido 10 horas más, porque cuando uno empieza a mirar los números de seguridad y de homicidios son quizá la puerta de entrada al interés, ¿no? Porque uno ve promedios de homicidios de 100 y pico homicidios, pasa a 1,3, llama la atención. Y después uno profundiza y ve que, por ejemplo, hoy el Banco Mundial anuncia un crecimiento de El Salvador del 4,5% del PBI, después anuncian mejorías en educación usando tecnología, un sistema nuevo de salud basado en inteligencia artificial, y cuando le preguntamos a él, él te dice que todo esto está basado en la mejora de la seguridad y en la baja de la violencia. Ver una experiencia que tiene este éxito, por lo menos tiene que generar curiosidad. Yo me alegro profundamente que el presidente Orsi lo haya recibido con atención. Estaría bueno que en lugar de hablar quizás desde el conocimiento y el prejuicio, vayan hasta allá y recorreremos cárcel y recorreremos todo lo que es controversial.
9: El método Bukele, ¿qué ha pasado con las cifras? Porque es interesante mirar algunos de los números. En el 2015 El Salvador tenía una tasa de homicidio cercana a las 103 personas por 100.000 habitantes. Eso se llevó al 1,3 en el año 2025. Bukele es electo presidente en el 2019 con cerca del 53% de los votos y la reelección, que fue en el año 2024, la gana con un 84,65%. Y a partir del 2022 es que ingresa este plan control territorial, como es el nombre. Ustedes veían por allí algunas imágenes de ese centro de confinamiento del terrorismo, que es la cárcel visible y que ha tomado notoriedad, como parte también de la estrategia comunicacional que ha tenido El Salvador. Nosotros contactamos a un politólogo, profesor, en este caso, de la Universidad Centroamericana de El Salvador, Rodi Reserve. Con él analizamos un poco qué ha pasado. Él obviamente dicta clases y dictó clases en El Salvador y ha analizado de alguna forma cómo se construyó este modelo y deja entrever un pacto que el propio Bukele tuvo con las pandillas. Esto a raíz de una investigación que realizó un medio digital llamado El Faro. Vamos a escuchar cómo se llegó a este pacto o a este arreglo, según lo que manifiesta él, del gobierno de Bukele con las pandillas.
14: Eso fue producto primero de pacto de Bukele con las maras. Y ese pacto ha evolucionado en el tiempo. su primera manifestación fue cómo apoyaron en determinadas comunidades para que Bukele, cuando era alcalde de la ciudad de San Salvador, pudiera tener acceso a ellos y a las comunidades, cosas que se prometían unos a otros. Posteriormente, estando en el gobierno, el pacto que implicó la reducción importante en la cantidad de crimen, pero luego una forma de compensar pasó por las desapariciones que produjo un montón de fosas clandestinas. Entonces, en vez de matar y dejar tirada en las calles, los mareros mataban y enterraban a las personas que mataban. Bukele incluso excarceló miembros influyentes de la pandilla y las mandó a Guatemala, a México, a Estados Unidos. Bueno, no las mandó, las sacó del país y luego terminaron encontrándolos en estos países. Básicamente, lo que Bukele está vendiendo oficialmente no es este pacto, digamos, que ha evolucionado. Está vendiendo que frente al problema, ellos tuvieron que sacrificar los derechos humanos. Dice que han tenido que enfrentar al sistema corrupto judicial para poder lograr el control de la delincuencia.
9: Y por último, un par de reflexiones a propósito de una reforma constitucional que el propio Bukele llevó adelante en el 2025, que permite la reelección indefinida en el poder, por un lado, extiende el periodo electoral de 5 a 6 años. Y el otro día llamaba la atención un dato que publicaba el Latino Barómetro a propósito del estado de las democracias en Latinoamérica, y señalaba que un 45% de los uruguayos no le importaría que un gobierno no democrático llegara al poder si solucionara los problemas. Es un punto que es interesante debatir y detallar a la hora de encontrarse con estos modelos. Por último, cerramos con la palabra del profesor acerca de el estado y la cantidad de presos que están sobrepoblados en El Salvador y qué piensa él de este modelo a propósito de extrapolarlo a otros países.
14: Están hablando de entre 80 a 100 mil personas capturado. Estamos hablando de una población de 6 millones. En esas cárceles que están dedicadas exclusivamente a las maras, a las pandillas, están bastante bien. Las cárceles donde mueren la gente son las cárceles donde meten gente que no son pandilleros. Hay un problema de sobrepoblación terrible. Ya El Salvador tenía un problema de sobrepoblación en las cárceles, pero ahora esto ha tomado proporciones inquietantes. Yo el año pasado que leí un reporte sobre eso, parecía que El Salvador y Cuba estaban a la cabeza de los países con más presos en el mundo. ¿Se podrá exportar o no? Depende de, creo que, dos cosas: el nivel de frustración de los ciudadanos, de la ciudadanía en estos países frente al tema de la delincuencia. Añadido eso con el tema de la migración y toda la xenofobia y racismo que se puede aliar con el tema de la inseguridad.
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16: ¿Qué tal? Buenas tardes. Capítulo internacional que, por supuesto, lo arrancamos con noticias fresquitas de Brasil. Datafolia acaba de informar hace un rato nada más que la primera encuesta de cara a la segunda vuelta electoral está dando un 42% de preferencias para Flávio Bolsonaro, un 52% debí decir, y un 48% para Lula da Silva. 52% para Flávio, 48% para Lula. Es lo que dice Datafolia a esta hora, donde está pasando de todo en Brasil, que tiene que ver con alianzas, con la búsqueda de un respaldo por parte de Lula, con movilizaciones en las calles. Hay una propuesta para el próximo domingo, pero hay otra que ocurrió en el día de ayer en Río de Janeiro, que tiene que ver con los estudiantes y los jóvenes que han salido a las calles para defender lo que entienden son los derechos adquiridos y que podrían desaparecer con un eventual gobierno de Flávio Bolsonaro. Todo esto en un clima preelectoral realmente que va a ir increyendo a medida que vayan pasando los días. Y ya les adelanto que mañana a mediodía en la columna de Info Capital vamos a estar hablando con Sophie Cortiz desde Brasil para saber qué está pasando a esta hora. Lo cierto es que los jóvenes se manifestaron ayer y dijeron que esto es solo el comienzo de una serie de movilizaciones populares para impedir el avance de la ultraderecha.
5: La concentración comenzó en la emblemática Iglesia de la Candelaria, donde se concentraron estudiantes y profesores de diferentes universidades y escuelas públicas de Río, donde armados con pancartas que decían «Fuera Bolsonaro, Lula presidente» y «Los estudiantes son antifascistas», los jóvenes coparon pacíficamente varias calles del centro de la capital fluminense por cerca de 4 horas. La protesta, denominada «Juventud en la calle por la democracia», se enmarca en una campaña de defensa de las instituciones democráticas y de la educación pública que busca reforzar su presencia en las calles como principal instrumento de presión política y defensa de los derechos sociales. Los manifestantes mostraron su rechazo a la tendencia que se está viendo en Brasil a favor de los candidatos de la derecha, como ocurrió en las elecciones del domingo cuando Flávio Bolsonaro obtuvo el 47% de los votos en la primera vuelta de las presidenciales, resultado que fue tan sorprendente como el que se vio en Río con el aspirante conservador Douglas Ruas, quien contra todo pronóstico lideró la primera vuelta en los comicios a gobernador de ese estado para los que los sondeos daban como ganador a Eduardo Paes, el candidato de Lula. Con un coro a viva voz que decía «Trabajador, mira para acá, estoy en la calle para que tu hijo estudie», los manifestantes llamaban la atención de los trabajadores que asomaban por las ventanas para ver la marcha. Los manifestantes destacaron la importancia de defender los derechos estudiantiles impulsados por el líder progresista, no solo en la actual administración, sino también en sus 2 mandatos anteriores.
16: Y ahora vamos a hablar de un tema que ha quedado en un segundo plano a raíz de la vorágine informativa que vivimos diariamente, que tiene que ver con la soberanía del Estrecho de Magallanes y la situación que se ha ido planteando a partir de declaraciones de jefes militares argentinos, de algunas personalidades de ese país, con respecto a la necesidad de justamente defender la soberanía. La Cámara de Diputados de Chile aprobó 7 resoluciones... para el presidente José Antonio Kast pidiendo que defienda la soberanía de Chile justamente en el Estrecho de Magallanes a raíz de estas declaraciones y afirmaciones que con el paso del tiempo se han ido dando y que ponen en tela de juicio o en duda la soberanía de Chile sobre esa zona del continente. Por otra parte, esto se da en medio de una discusión bastante agria que tuvieron el canciller chileno Francisco Pérez Mackenna tras las declaraciones del embajador de Estados Unidos en Chile, Brandon Judd, quien dijo que si Chile quería ayuda de algún tipo para sus fuerzas militares, bueno, tenía que responder a los intereses de Estados Unidos. En criollo esto es, o hacen lo que queremos o no les damos nada. Todo esto en relación a la soberanía que pretende defender Chile sobre el Estrecho de Magallanes, lo cual hace que la situación cobre un especial énfasis, sobre todo en una zona que estuvo a punto hace muchos años de llevar a los dos países a una guerra.
5: Según el diario La Tercera, en la discusión parlamentaria que abordó tanto la vigencia de los tratados limítrofes con Argentina como las capacidades necesarias para asegurar la presencia chilena en el extremo sur, participaron los ministros de Relaciones Exteriores, Francisco Pérez Mackenna, y de Defensa Nacional, Fernando Barros. La sesión fue convocada tras las últimas declaraciones efectuadas por autoridades argentinas sobre la soberanía del Estrecho de Magallanes que generaron preocupación en Chile, como la del jefe del Servicio de Hidrografía Naval, contraalmirante Hernán Montero, quien afirmó que la boca del Estrecho de Magallanes corresponde correspondía a Argentina o la del jefe del Estado Mayor General de la Fuerza Aérea, Gustavo Javier Valverde, quien señaló en una entrevista que Magallanes, el sur y el pasaje de Drake son soberanía y que hay que hacer presencia allí porque eso es una llave bioceánica Atlántico-Pacífico. A esto se agrega un decreto firmado por el expresidente Alberto Fernández que define el estrecho de Magallanes y el mar de Drake como espacios donde resulta fundamental fortalecer la exploración, estudio y control conjunto del lugar, luego de lo cual Chile efectuó una protesta tras su publicación y espera su modificación. La sesión aprobó por 100 votos a favor y una abstención la resolución 259 que solicita reconocer la plena vigencia de los tratados limítrofes suscritos entre ambos países y plantea la elaboración de una política integral con horizonte hasta 2040 para el resguardo de los límites en la zona sur del territorio nacional de Chile. 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
6: Cerramos así el primer bloque de esta edición central.
2: 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No se vayan.
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1: Buenas noches, ¿cómo andan? Comenzamos con el espacio deportivo en Info Capital y hablamos de lo que va a ser la décima fecha del torneo Clausura. Una fecha que va a tener dos partidos mañana viernes y dentro de ellos se enfrentan el líder del torneo Clausura como el Liverpool de Jorge Fossati contra Deportivo Maldonado, que está segundo en la tabla anual. Promesa de un espectacular partido que se va a estar jugando en el Estadio Domingo Burgueño Miguel. Además, el sábado Peñarol en el Estadio Centenario, nuevamente sin su público, va a ser local de Progreso, un Progreso combatiente que no se quiere ir tan fácil de la primera división. El domingo va a ser el turno del Nacional de Daniel Carreño, un equipo tricolor que lleva 10 partidos, si contabilizamos el torneo Clausura y la Copa Off Uruguay, sin derrotas. Evidentemente una muy buena racha que atraviesa el equipo tricolor, que tendrá el regreso de Francisco Calvo y que seguramente tendrá esa variante y alguno más. A continuación, lo que es el detalle de la décima fecha del torneo Clausura.
0: La décima fecha del torneo Clausura comenzará mañana con la disputa de dos partidos de suma importancia. A primera hora, desde las 17, Montevideo City Torque buscará recuperarse tras tres partidos con resultados adversos. Los dirigidos por Marcelo Méndez vienen de perder con Deportivo Maldonado, Nacional, y de empatar con Peñarol, y mañana serán locales ante Danubio en el Charrúa. Los franjeados siguen penúltimos en la tabla del descenso. El puntero Liverpool jugará contra Deportivo Maldonado, que está segundo en la tabla anual. Será en el domingo Burgueño Miguel. Jorge Fossati no tendrá la orden al joven Thiago Brizuela por un golpe en el ojo y Gabriel Dinoya no podrá contar con Cristian Tabó, Gonzalo Larrazábal y Hernán Menose por desgarros, ni con Santiago Cartagena por haber alcanzado las 5 amarillas. El sábado el plato fuerte de la jornada es el que protagonizarán Peñarol y Progreso en el Estadio Centenario sin el público aurinegro, en un duelo que empezará a las 18:30. Diego Aguirre ya tiene nuevamente a la orden a Roberto Fernández, Eduardo Darias y Luis Angulo, pero los tres serían suplentes ya que el equipo sería similar al que viene de vencer a Racing. Los gauchos están últimos en la tabla del descenso y hoy su permanencia en primera división parece una utopía. El sábado también se medirán Defensor Sporting con Cerro y Wanderers contra Boston River. El domingo será el turno de Nacional, que tiene el envión de la racha positiva con Daniel Carreño al frente del equipo. En el Centenario los tricolores enfrentarán a Central Español del Tony Pacheco a las 18:30. Nacional hace 7 partidos que no pierde por el Clausura, con 3 victorias consecutivas, y está prendido en la definición ya que se encuentra en el cuarto lugar del Clausura a 3 puntos de Liverpool. El domingo también jugarán Cerro Largo contra Albion en el Uvilla de Melo con el debut de Bruno Silva como técnico, y en Las Piedras Juventud será local ante Racing a las 11. Con 62 puntos, Peñarol es el líder de la tabla anual, 58 tiene Deportivo Maldonado y 54 City Torque, mientras que Liverpool comanda el Clausura con 20, 19 tienen los Ciudadanos, al igual que los aurinegros, y 17 tienen Nacional y Deportivo Maldonado.
1: Y seguimos hablando del fútbol uruguayo, porque ayer hubo 3 clasificados a la siguiente ronda de la Copa AFF Uruguay, porque Wander se clasificó a la siguiente instancia tras derrotar a Cerrito. Además también clasificó Juventud de Las Piedras, que eliminó a Plaza Colonia, y Libertad de San Carlos eliminó a Bellavista. Además, hoy en la madrugada arribó a nuestro país el cuerpo técnico de la selección uruguaya después de lo que fue la gira por Asia. A continuación, las palabras de Diego Forlán. Llega, toco y me voy a Infocapital.
0: El cuerpo técnico de la selección uruguaya llegó a Uruguay en la madrugada de hoy después de la gira asiática, donde la Celeste goleó a Corea del Sur 4-1 y a India 6-1 y perdió ante Japón 3-1. El entrenador Diego Forlán habló con El Espectador e hizo referencia a la felicidad que le dio esta primera experiencia con la mayor.
2: Pero valió la pena la travesía, ¿no?
3: Sí, la verdad que feliz. Obviamente ya, como dije al principio de la conferencia, el privilegio de poder estar al frente de la selección y bueno, haber tenido la experiencia de estar con la 20 y ahora en este caso con la selección mayor, con los jugadores, y la verdad que lo que fue la convivencia, la gira.
0: Este miércoles Matías Viña volvió a pisar un campo de juego oficial después de casi 5 meses. El futbolista surgido de las divisiones formativas de Nacional ingresó en el minuto 58 por un ex jugador de Peñarol, el argentino Gabriel Rojas, en la buena victoria de Cruzeiro sobre San Pablo por 2-0 en el Estadio Mineirao en Belo Horizonte. El lateral hizo referencia a su felicidad por volver a las canchas. Por la Copa AUF Uruguay hubo 3 clasificados a los octavos de final, fase en la que los clubes profesionales tendrán la posibilidad de enfrentarse a los clubes amateurs. Después del empate 2-2, Wanderers venció por penales Morales a Cerrito en el Parque Maracaná. Juventud de las Piedras fue a Colonia y eliminó a Plaza tras vencerlo 1-0 en el Parque Prandi, mientras que Libertad de San Carlos derrotó como local a Bellavista 3-1 por el lado de los equipos amateurs. La semana próxima jugarán Boston River con River, Deportivo Maldonado contra Albion, Central ante Danubio y Nacional contra Rentistas. Lionel Messi se despidió de la selección argentina en un amistoso contra Benín, disputado en el Estadio Monumental, que sirvió como homenaje. Messi dio 2 asistencias e hizo un gol de penal para el 3-0 final ante la ovación de todo el Monumental. Fue su tanto número 126 con la albiceleste en una noche que será recordada para siempre.
4: Les contamos ahora que el economista Matías Brum valoró la caída de la pobreza estimada por ingreso constatada en el primer semestre del año, porque supera el margen de error y es la mayor en mucho tiempo, y dijo que la tendencia a la baja está consolidada debido al aumento del salario real, las jubilaciones y las transferencias.
5: Es una caída en la pobreza que está por fuera del rango de error. Es la primera vez en un buen tiempo que tenemos una caída en la pobreza tan pronunciada de un semestre a otro semestre. Vale recordar que la pobreza en torno al 2022, a la salida de la pandemia, estaba en torno al 23%. Perdón, en torno al 2020 estaba en torno al 23% y ahora la llegamos a bajar al 14 y algo%. Estamos creo que en 14,8. La pobreza baja casi 3 puntos del primer semestre del año anterior al primer semestre de este año. Se consolida una tendencia a la baja, porque veníamos con una tendencia a la baja medio tímida, y esto en realidad tiene muchas explicaciones. Una de las explicaciones es la evolución del salario real. Tenemos salarios reales que están en crecimiento, tenemos salarios reales que han crecido, sobre todo los más sumergidos. Tenemos una evolución de las jubilaciones, que las jubilaciones más, si bien la pobreza en mayores no es la que más pesa, también tenemos una evolución de las jubilaciones que ayuda. Tenemos un incremento en algunas de las transferencias, se introdujo la canasta menstrual, se incrementó el bono crianza en 50%. Entonces el paquete de las transferencias más el comportamiento del mercado de trabajo y la evolución del salario real y la evolución de las jubilaciones y las pensiones, como que los tres elementos apuntan a una baja en la pobreza. La indigencia es una muy buena noticia que haya bajado, porque bajó del 1,8 al 1,2. Esto en realidad complementa la lectura de pobreza, porque lo que nos dice es bajó la pobreza, bajó la indigencia, y los hogares indigentes son los hogares que son más pobres de todos, son los que no llegan a cubrir la canasta de consumo. Entonces esto indica que la baja en la pobreza está atacando también a la parte más de abajo de la distribución. Y vale hacer una precisión, que es que la encuesta continua de hogares lo que mide es hogares. Esto lo que quiere decir es que no estamos aproximando lo que pasa con la gente en situación de calle.
6: Temas vinculados, los que siguen, parecidos y con complemento también, desde el móvil de Mariana Abreu. ¿Cómo andás, Mariana? Bienvenida.
7: Buenas tardes, compañeros. ¿Cómo andan? Estamos en las cooperativas Mesa 1, barrio Las Canteras. Aquí se realiza un ciclo de cine vinculado a la temática de vivienda, organizado por la Vivienda en Diálogo, que es una red de colectivos vinculados a este tema y también con participación de la academia. Gonzalo Cortizo es uno de los integrantes de la Vivienda en Diálogo a través del colectivo Miles de Ciudades. Contanos, Gonzalo, ¿de qué se trata esta campaña y este ciclo de cine que realizan en diferentes lugares de la ciudad?
8: Bueno, bien, buenas noches. En realidad estamos haciendo dos actividades. Por un lado la campaña y por otro lado el ciclo de cine, que tienen que ver y tienen relación ambas. La campaña es vinculado a un eje temático que es una casa para vos, y la pueden ver en las redes sociales tanto de Miles de Ciudades como de los integrantes de la Vivienda en Diálogo, de todos los demás colectivos. Y también está saliendo por TV Ciudad y por Canal 5. Y después, el otro trabajo que estamos haciendo es un ciclo de cine, que hay 4 actividades. Hoy de mañana estuvo en el Congreso de Extensión Universitaria, en el PIM. Ahora estamos en Mesa 1. El miércoles que viene vamos a estar en la Cantina de Lurreta de noche. Y después vamos a cerrar el ciclo en Cinemateca el otro martes a las 20 horas, ahí para pasar una película. La idea es conversar después de la película, tener un espacio de conversación, de diálogo y de reflexión vinculados con este tema de la vivienda.
7: ¿Qué han surgido? ¿Qué cosas han surgido en esta campaña en relación a lo que es una casa, el acceso también a la vivienda en nuestro país?
8: Bueno, es súper interesante, porque en realidad ha surgido un componente afectivo vinculado con la casa, que no siempre está en la esfera pública o en la discusión pública, ¿no? La dimensión afectiva que tiene esa materialidad, que es tan importante. Antes de ser una política pública, antes de ser una inversión o una materialidad, es un conjunto de dimensiones vinculares, afectivas, que eso se ve muy reflejado en la campaña. Y uno se pregunta hasta dónde, digamos, esa dimensión afectiva tan importante que lo vemos en la campaña no tiene que estar traccionada fuertemente por el Estado, con mayor presupuesto, con mayor capacidad de acción.
7: Gracias, Gonzalo. Gonzalo, estamos también con vecinas e integrantes de, las cooperativas de Mesa 1. Bueno, ¿cómo ven la temática en relación a la vivienda y sobre todo siendo cooperativistas?
9: Bueno, la verdad que el ser cooperativista es una muy buena solución de vivienda para el trabajador. Es la manera de poder tener su propia casa para quien no tiene un poder adquisitivo muy grande. Es una lástima que no contamos con un fondo. O sea, hasta ahora ningún gobierno ha mantenido un fondo para las cooperativas de ayuda mutua. Sí hay para las viviendas promovidas, por ejemplo, y la lucha que tenemos con FUGBAN, que estamos al frente de eso, es de que sea compartido. O sea, como ustedes saben, la vivienda promovida tiene el descuento del IVA, la persona alquila con derecho a comprar. Acá no, acá somos usuarios, nosotros construimos, yo no soy fundadora, la mamá de la compañera sí, pero hace años que estamos acá y bueno, es autogestión. Mantenemos no solamente la construcción, sino que después toda la organización lo hacemos los mismos socios, ¿no?
7: Recién Gonzalo hablaba de la afectividad, algo que también integra, ¿no? Este proceso de construcción colectiva. Tú sos una de las familias fundadoras. ¿Cómo ha sido este proceso en la cooperativa?
10: No, la verdad que para mí es muy vivir en cooperativa es excelente, aunque no todo el mundo lo aprecie. Acá hay Comisión Fomento, hay mucha ayuda, se acercan otras instituciones. Tenemos Asociación de Jubilados, también se acerca UDELAR, por ejemplo. FUGBAN viene periódicamente para tener el apoyo y bueno, hacemos todo lo que podemos para seguir adelante.
7: Bueno, muchas gracias a ambas. Este ciclo entonces es parte de todo el movimiento y la articulación de colectivos y academia en relación a la temática de vivienda.
4: Muy bien, muchas gracias Mariana. Cerramos así con esta participación desde Exteriores, penúltimo bloque de esta edición.
6: Hay más noticiero, pausa mediante, no se vayan.

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2: Salud como tema. Les cuento que se está realizando la tercera encuesta nacional de factores de riesgo de enfermedades no transmisibles que relevará, en este caso, 3.600 hogares con personas de entre 18 y 65 años para obtener una muestra representativa de hábitos alimenticios, sedentarismo o actividad física en la población que a su vez permita diseñar políticas. En este caso hablamos de políticas públicas contra la incidencia de las patologías más prevalentes como son las enfermedades cardiovasculares o el cáncer.
3: El Ministerio de Salud Pública junto a la Secretaría Nacional de Deportes comenzaron la recorrida por hogares de Montevideo y Canelones para realizar la encuesta nacional de factores de riesgo de enfermedades no transmisibles. En los hogares seleccionados por el Instituto Nacional de Estadística se realizará una primera visita con preguntas sobre salud y hábitos alimenticios. Además, se pedirá el consentimiento para realizar mediciones sencillas. En una segunda instancia y con un ayuno de 8 horas, se tomará una pequeña muestra de sangre en un dedo para medir glucosa y colesterol.
4: Los factores de riesgo que son el tabaco, el alcohol, la inactividad física, la dieta inadecuada, el sobrepeso, la presión arterial, la glucemia, el colesterol, son los factores que vamos a medir. Y por eso necesitamos la colaboración de todas las personas que son seleccionadas. Los factores de riesgo que tenemos, los tenemos que mejorar, pero para eso tenemos que medirlos. A veces tenemos la percepción que la población nuestra está haciendo más ejercicio, pero sin embargo tiene más sobrepeso. Esta encuesta va a permitir medir exactamente, ¿es verdad que es así? ¿Qué es lo que tenemos que hacer? Y entonces nos va a permitir actuar para mejorar.
3: En este caso se medirá además la actividad física intencional, es decir, el ejercicio que no se realiza como parte de otra actividad.
5: Hacemos una especie de Zoom, digamos, con un módulo nuevo que es de actividades deportivas en el que buscamos conocer esas prácticas de la población uruguaya en relación a las actividades deportivas y también queremos conocer el vínculo de las personas con, por ejemplo, el consumo de actividades deportivas, el consumo de espectáculos deportivos, de entrenamientos, la participación en clubes, por ejemplo, la participación en comisiones de padres y madres de clubes de fútbol infantil, la participación en comisiones directivas de clubes. Entonces queremos tener un panorama general del vínculo de la población con las actividades deportivas, que es absolutamente novedoso para estar enfrente.
3: Los resultados se conocerán en el segundo semestre de 2027 y servirán de insumo para diseñar políticas públicas, fortalecer la prevención y planificar acciones para mejorar la salud.
1: El secretario nacional de drogas, Aldo Tomasini, participó del segundo encuentro Construir Comunidad, Diálogo entre Estado y Comunidades de Fe y destacó que se trata de una iniciativa que apunta a la espiritualidad en el abordaje de las adicciones y busca fortalecer un sistema único de atención en el cual ninguna puerta sea la equivocada para acceder a tratamientos y apoyo externo.
6: Ese segundo encuentro que realizamos ya en abril, lo que hicimos fue abrir la cancha, reunirnos con distintas instituciones que venían trabajando en el tema y además escuchar a las distintas comunidades basadas en fe. Para nosotros es muy importante este tipo de encuentros porque sobre todo lo que hace es tiende puentes entre dispositivos o distintas comunidades o grupos que vienen trabajando en la temática y la Secretaría Nacional de Drogas o en este caso también otras instituciones que vienen trabajando en la temática. Este encuentro lo que busca sobre todo es fortalecer ese camino de construcción conjunta, reconociendo que hacen una labor día a día, cotidiano y permanente, y que nosotros queremos conocer mucho más de sus prácticas, permitirnos escucharlos, permitir que nos escuchen a nosotros también, y en ese trabajo de escucha reflexiva y de trabajo permanente y continuo queremos construir algo distinto con ellas también.
7: ¿Entienden que llegan a un lugar que quizás el Estado no llega?
6: Yo no diría que no llega. Lo que tienen es la posibilidad territorial, descentralizada y una experiencia histórica de recibir a algunas personas. Y eso hay que reconocerlo también. La accesibilidad, muchas veces inmediata o casi inmediata, de este tipo de espacios es parte de las facilidades que tienen para las personas. Uruguay viene trabajando de una forma muy seria y profunda, intentando construir un sistema único de tratamiento donde ninguna una puerta, le llamamos, sea la equivocada para el ingreso al sistema de tratamiento, y la red descentralizada, el que una persona pueda orientarte a cuál es el lugar adecuado para transitar la situación, es como el camino correcto.
2: Otro asunto. La Intendencia de Montevideo presentó su Plan de Seguridad Vial 2026-2030, que apunta a mejorar la movilidad y reducir la siniestralidad y su gravedad, y pone el foco en las personas más vulnerables.
7: El plan se divide en 7 ejes estratégicos e incluye la generación de una mesa de seguimiento participativa.
8: Tenemos ejes vinculados a la infraestructura. Nosotros entendemos que parte de la seguridad vial tiene que ver con tener la calle en buen estado y bien señalizada. Parte también de un ataque frontal a combatir la siniestralidad enfocada en usuarios vulnerables. Nosotros entendemos que los usuarios que más se ven afectados por la siniestralidad son los motociclistas, los ciclistas, los peatones, los usuarios de vehículos de movilidad personal. Hacia ellos están destinados varios ejes, varias acciones dentro de los ejes estratégicos. Hay una visión también general del cambio en la cultura. Nosotros tenemos que promover un cambio en la cultura del uso del espacio vial. Para eso hay varias herramientas. Estamos enfocándonos en la parte de comunicación, educación, también en la parte de reforzar la fiscalización. Cuando uno analiza las cifras de siniestralidad y ve el caso a caso, hay un perfil del usuario vulnerable. Casi la mitad son jóvenes, entre 15 y 29 años, tiene el 43% de los usuarios lesionados. Acá estamos hablando de lesionados. Si vamos a los fallecidos, el 74% de los fallecidos son hombres. En muchos casos están vinculados, porque más de la mitad son motociclistas, entonces en muchos casos están vinculados a que son usuarios de moto. Entonces hay un perfil claramente identificado.
1: Ya en el cierre y antes de irnos, repasamos la cotización de las principales monedas. Allí vemos cómo se comportó el dólar. En la compra, 39 pesos. En la venta, 41.40. El peso argentino, 38.30. No, 0.02 y 0.20. El real, 7.05 y 8.75. El euro, 42.84 y 47.55. La unidad indexada, 6.65, 7.20. Allí veíamos un error en el tipeo, evidentemente, del peso argentino, que hace mucho tiempo está igual.
2: Ahora otros números, los del pronóstico del tiempo. ¿Qué viene con agua? No son las mejores noticias. Repasemos lo que proyecta Inumet para las próximas 72 horas. Empiezo por mañana, día viernes 9 de octubre. Para Montevideo y área metropolitana se espera cielo cubierto y probables precipitaciones, aunque escasas. Temperaturas extremas proyectadas, la mínima 14 grados, la máxima 16. Para pasado mañana, sábado, cielo cubierto, precipitaciones aisladas, mínima 13, máxima 17. Y para el domingo, la probabilidad de lluvias es media. La temperatura mínima proyectada, 12 grados, la máxima 16.
1: Ahora sí nos vamos, los invitamos a quedarse en la pantalla de TV Ciudad. Ya viene Lado B y luego La Aldea.
2: Y mañana tendremos al aire las 3 ediciones habituales de InfoCapital. La primera a 8:30 de la mañana, la segunda desde las 13 y la tercera, La Central, con Natalia a las 19.
1: Nos vemos mañana, que pasen bien.
2: Gracias por estar como siempre.

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4: Para mí una casa es un refugio, es mi hogar, donde están mis huellas personales, mis personas queridas, mis tesoros, donde puedo protegerlos del hambre, protegerlos del frío, protegerlos de las violencias que muchas veces se viven. 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

0: Salud, salud, salud, salud. Casi nos agarran como de sorpresa. Como todos los jueves, ustedes, si escuchan este saludo, es porque se está formando la rumba. ¿Qué rumba se está formando? La de Bilongo. La de Bilongo con esta gran cantidad de música que le traemos los jueves a las 20:30. Y tenemos este...
1: ¿Media hora? ¿Te pasaste media hora?
0: No. A las 20. Ah. ¿Vieron esa voz que está acá al lado mío? Bueno, es junto con ustedes la compañía que tenemos. Tenemos la de allá, la de la cabina, los compañeros, yo, Eduardo Macchi, y acá a mi lado.

0: Uniradio.edu.uy o en algún sitio web de esos que está la Uniradio, por ejemplo, radios.com.uy o tunein.com. Ahí nos buscan y estamos a las 20 horas los jueves. Pero por supuesto, además, y ahí es donde está la mejor parte, estamos en vivo en el streaming de YouTube, en el canal de YouTube de la Uniradio.
1: Sí, la mejor parte dice que es en realidad lo que sale después por Instagram, que es la cocina de Bilongo.
0: Muy bien, perfecto. Eso va a estar después, eso.
1: Sí.
0: Eso no es en vivo.
1: Otra de las sorpresas que se nos presentaron cuando comenzamos la temporada pasada al recorrer la música de Venezuela es el panorama de jazz afro-venezolano y sus distintas vertientes. Por eso es que volvemos sobre este hermoso país plagado de buena música y buenos músicos. Hoy, en Bilongo, tenemos más Venezuela y su afro-jazz.
0: Daniela Padrón, con su violín, es una suerte de guía turística que va iluminando canciones, ritmos y regiones venezolanas con sus colores y particularidades. Durante la gira de conciertos correspondiente a su álbum Bach to Venezuela, debía detenerse a explicar fundamentos del joropo y otros géneros de su país, especialmente cuando estaba frente a un público de otras nacionalidades y orígenes. Decirlo no era suficiente, así que fue conformando un compilado de géneros para ilustrar la música de su país al mundo.
1: Esto nos dice el sitio especializado en música venezolana, Huataca Nights, sobre esta tremenda violinista y sobre este álbum que les vamos a presentar. En un artículo cuyo título lo dice todo, Daniela Padrón llama al terruño desde su violín. Escuchemos un tema de este álbum, ese compilado de la música de su país, para explicarlo a través de la música. ¿Qué vamos a escuchar?
0: A Daniela Padrón, la violinista, como decíamos, el título del tema es Apure en un viaje, el álbum más 58 del año 2020.

0: Acabamos de escuchar a Daniela Padrón, la violinista, en el tema Apure, en un viaje de el disco que se llama Más 58 y es del año 2020.
1: Quiero aclarar que Apure en un viaje no es que haya que apurar el viaje, ¿no? Sino que en realidad Apure es un estado de Venezuela, como pudieron ver ahí en las imágenes de San Fernando de Apure, que coloca a nuestra querida asesora acá de imágenes, Natalia García. Y además, si recuerdan un tema venezolano de los olimareños, el Gavilán, que habla de la barranca de Apure. En la barranca de Apure es un estado de Venezuela. Bueno, seguimos. Sin duda, las cuerdas, y ustedes lo acaban de escuchar, son una de las características de sonoridad y uno de los fuertes de la música llanera venezolana. Hay un sinfín de grandes cuatristas que parecen brotar de entre las piedras, así como los pianistas en Cuba. Y esta violinista que acabamos de escuchar. Y ahora vamos a ir por otros cordófonos. Y en este caso un ejecutante del arpa llanera, Eduardo Bentancourt. Su aclamado álbum debut como solista es una innovadora producción que redefine la música tradicional del arpa llanera al fusionarla con elementos contemporáneos y jazz. Eso que siempre andamos indagando acá en Bilongo.
0: Reseña el sitio Venezuela Sinfónica sobre este álbum. Es una producción discográfica que goza de libertad plena, característica que le aporta a cada uno de los intérpretes que participan en la construcción de un sonido que experimenta con géneros llaneros como el joropo, pero también incluye interpretaciones de otros géneros, en los que comúnmente no se incluye el arpa, como danzas zulianas, merengues venezolanos, onda nueva, fusión, dance y música electrónica. Vamos a escuchar entonces de este álbum un merengue venezolano que se intitula, señor,
1: Merengue de Abril. Pertenece, como decíamos, a Eduardo Bentancourt, del álbum debut Ad Libitum del año 2015.

0: Bueno, terminamos de escuchar a Eduardo Bentancur. El tema se llamaba Merengue de Abril y del disco Ad Libitum del año 2015, que estuvimos investigando ahí un poco, y es algo así como en placer, ¿no?
1: Sí, como usted guste.
0: Como usted guste, así.
1: Bueno, como ustedes hace tiempo ya saben, las búsquedas del jazz afrolatino y el caso de Venezuela, no escapa a ello, transitan por músicos generalmente de formación académica y jazzística que realizan innovaciones y experimentan con los ritmos de sus regiones.
0: El caso del núcleo central del álbum titulado Bella Vista, según reseña el sitio Venezuela Sinfónica, dice esto: radica en la filosofía de Matiz Ensemble, al fusionar la rigurosidad técnica de los instrumentos académicos con la flauta de Fernando Fuentemayor a la vanguardia, con la espontaneidad y riqueza rítmica de la música popular venezolana y el jazz. Esta combinación da como resultado un sonido fresco, lleno de texturas y matices dinámicos que no alteran la raíz folclórica, sino que la eleva.
1: Traemos este álbum liderado por el flautista y compositor venezolano Fernando Fuenmayor, en colaboración con la agrupación Matiz Ensemble, ya que la crítica especializada y las instituciones culturales han catalogado este trabajo como una muestra de excelencia gracias al impacto de este proyecto y su desempeño artístico. Escuchemos uno de los temas más experimental, jazzístico y con arreglos contemporáneos del álbum. ¿Qué vamos a escuchar?
0: Bueno, Fernando Fuenmayor y Matiz Ensembles. El tema se llama A Mis Hermanos, del disco Bella Vista del año 2023.
1: Escuchen esta experimentación.

0: Lo que escuchábamos era a Fernando Fuenmayor con Matiz Ensemble y este hermosísimo tema titulado A Mis Hermanos del álbum Bella Vista, un álbum experimental de la música venezolana del año 2023.
1: Para nosotros el experimento estuvo bueno.
0: Sí, señor, en este caso.
1: La historia de la música moderna de Venezuela en Venezuela no puede escribirse sin mencionar a Jerry Weiss. Considerado como maestro de maestros, este austríaco de origen y venezolano de adopción llegó a los 17 años a esta tierra y vivió en ella hasta su muerte en el año 2024. Con más de 65 años en Venezuela, se convirtió en la figura más influyente dentro del jazz venezolano. No solo por su rol de pianista, compositor y arreglista, sino por su incansable labor docente que benefició e influyó en centenas de músicos de todas las tendencias y edades.
0: Y volvemos al sitio Guataca Nights, un sitio cultural de venezolano que le recomendamos. ¿Qué dice sobre este austríaco venezolano? Venezuela supuso para Wei un punto de partida estratégico, un epicentro que lo exponía a todo lo que era de su interés. El propio Weil lo aclara. Desde niño me gustó el jazz, que es una música afroamericana. Me di cuenta de que acá podía profundizar mis búsquedas de la música afroamericana, no necesariamente de la que nace en el sur de los Estados Unidos o Nueva Orleans, sino afroamericana en cuanto al continente completo. Tenemos cerca a Brasil, que es autosuficiente y muy rico. Por otro lado, tienes al Caribe, la música antillana, cubana, puertorriqueña, y de las islas todas al sur. Tienes el tango de Piazzolla, la chacarera, el candombe de Uruguay, además de todo lo que tenemos aquí. Entonces, esto para mí ha sido un paraíso, y todavía me queda mucho por aprender sobre la música venezolana. La he estudiado y fusionado. He hecho mi cóctel.
1: Vayamos a degustar uno, entonces, de sus cócteles.
0: Exacto.
1: Desde su último álbum editado, Jerry Weiss, el tema se llama La Revuelta y el álbum Sabana Grande del año 2020.

0: Lo que disfrutamos era este hermosísimo tema de Gary Weil, este austríaco radicado en Venezuela, fallecido en el 2024. El tema era La Revuelta, de su último disco editado, Sabana Grande, del año 2020.
1: Lo que le vamos a presentar ahora es la ópera prima de un proyecto resultado del trabajo que vienen haciendo los estudiantes del Taller de Repertorio Venezolano. En esta oportunidad, los jóvenes decidieron hacerle un reconocimiento a su mentor, el mandolinista Jorge Torres, cuyas composiciones fueron adaptadas a este grupo de alumnos creativos. Percusión afro-venezolana, maracas, cuatro, mandolinas, guitarra, bandola llanera, violines y bajo eléctrico se unen para esta obra que representa un recorrido por las inquietudes con buen puerto del compositor.
0: El título del tema que traemos de ese álbum hace referencia al tambor de Patanemo, que es un género musical y bailable tradicional de la costa de Venezuela, específicamente de la bahía de Patanemo, en el estado de Carabobo, perteneciente a la cultura afro-venezolana. Escuchemos el tema para cerrar este primer bloque sobre Venezuela.
1: TDR Ensemble y Patanemo con TDR es el tema. Patanemo con TDR es el tema, ¿no? Y la música es de Jorge Torres, el disco en homenaje a este compositor, digamos, del año 2025.

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1: Ya estamos de vuelta con el segundo bloque de este programa de jazz afrovenezolano, pero como siempre, antes de continuar, recordarles que en nuestras redes, el Instagram, @-bilongo, y nuestras cuentas personales de Facebook, de Eduardo Macchi y Ernesto Puonzo, allí, cada semana, previo a la emisión del programa, posteamos, como ustedes saben, los adelantos de contenido del programa que se emitirá el día jueves. Y luego de la emisión, también les dejamos allí los diferentes enlaces para escucharnos y vernos. ¿A dónde? Al streaming del canal de YouTube de la Uniradio, donde además se pueden suscribir, la campanita, dejarnos un me gusta. Y por supuesto también a la versión, el link a la versión radio en la página de la uniradio.edu.uy, donde están subidos todos los programas de todas las 5 temporadas, pueden recorrerlos y además escucharnos, pueden consultar la ficha técnica y por lo tanto ahondar más en información, fotos, portadas de discos y otros enlaces de interés. Además de que estamos en vivo por el canal de YouTube de la Uniradio, ustedes también saben que pueden escucharnos en los podcasts de la Uniradio de Spotify y por supuesto en cualquiera de estos lugares, el que ustedes deseen, en las redes, nos dejan sus comentarios, sugerencias, críticas, aportes y preguntas.
2: Bueno, vamos a continuar, pero antes de continuar tenemos un comunicado para compartir con ustedes. La violencia basada en género es una problemática estructural que atraviesa la sociedad en su conjunto, incluida la comunidad universitaria, como se evidenció en el intento de femicidio en Facultad de Medicina. La construcción de una comunidad libre de violencia, discriminación y acoso es una responsabilidad que debemos asumir cada una y cada uno desde nuestro rol en la universidad. Desde este espacio universitario expresamos la necesidad de revisar nuestras prácticas, nuestros vínculos y nuestras formas de relacionarnos en las clases, en los espacios comunes y en las redes sociales para una convivencia saludable. Si sufrís o conoces a alguien que atraviesa una situación de acoso, violencia o discriminación en el marco de la UDELAR o de alguna de las actividades, comunícate con las oficinas de género y diversidad de tu servicio de facultad. Listado disponible en udelar.edu.uy o con la Unidad Central sobre Violencia, Acoso y Discriminación de la UDELAR. Los teléfonos de contacto son el 091-085-060 o el 2400-8393, interno 26100.
1: Continuamos. Bueno, sí, vamos a continuar después de, bueno, de este comunicado sobre, bueno, la convivencia aquí y en la universidad. Para continuar, traemos al sutil pianista caraqueño Baden Goyo, que es además compositor y arreglista. Se formó en el jazz y en la música popular con el maestro, con quien podía ser sino con otro, Gary Whale, y llegó a ser el pianista principal de la Simón Bolívar Big Band Jazz entre el año 2010 y 2014, con la que realizó giras internacionales. A partir del 2012 consolida su propio trío de jazz y a finales del 2014 gana la beca presidencial en la prestigiosa Universidad de New School en la ciudad de Nueva York, lugar en el cual reside desde comienzo de 2015. Pero antes que seguir con la cháchara, traigamos su música. ¿Qué vamos a escuchar?
2: A Baden Goyo en el tema que se llama Joropo para Eddie. Y el disco se llama Figura y Fondo del año 2025.

0: Escuchamos a Baden Goyo, el tema Joropo para Eddie, del álbum Figura y Fondo del año 2025.
1: El formato orquestal utilizado por Baden es, además de su piano, el vibráfono de Juan Diego Villalobos y el violín de Eddie Marcano, a quien dedica este tema que escuchamos. Sobre ello nos dice el propio Goyo: más que un formato poco común, es un formato íntimo, porque realmente si se han hecho exploraciones de piano y vibráfono, aunque sin embargo es algo que no se había hecho con la música tradicional venezolana.
0: Seguimos. Caracas Trío es un ensamble formado por migrantes venezolanos residentes en Nueva York. Los tres músicos llevan en su ADN el sistema de orquestas venezolanas. Gabriel Chacarji, pianista, y Daniel Prim, baterista, se conocieron en la Big Band Jazz Simón Bolívar dentro de la mega estructura de escuelas, orquestas y coros. Y Juan Diego Villalobos, que ya lo mencionamos, fue percusionista de la orquesta juvenil Teresa Carreño, por la que se trasladó a Caracas desde su natal Maracaibo.
1: Hacen su debut con el álbum Folklore en el año 2025. Vamos a escuchar un tema de ese álbum, de la autoría de Villalobos, que es una gaita de tambora encarada desde las libertades del jazz, una variante del género de la gaita zuliana, precisamente perteneciente a la región de Zulia en el occidente venezolano. ¿Qué escuchamos?
0: Vamos a escuchar entonces, como decíamos, al Caracas Trío, su álbum debut Folklore del 2025, el tema Gaita Soul.

0: Acabamos de escuchar a Caracas Trío. El tema era Gaita Soul y el disco Folklore del año 2025.
1: Si recuerdan, C4 Trío es una de las agrupaciones instrumentales de cuerdas más originales e innovadoras de Venezuela y de todo el continente americano. El grupo está compuesto por tres virtuosos del 4: Jorge Glem, Héctor Molina y Edward Ramírez, junto al destacado bajista Rodner Padilla. Juntos han redefinido el papel del cuatro venezolano, elevándolo de un instrumento de acompañamiento folclórico a una voz dinámica, capaz de ejecutar armonías complejas, improvisación y expresiones que trascienden géneros.
0: Su música es una fusión audaz de ritmos tradicionales venezolanos con jazz, música clásica, pop y otros estilos, entrelazando a la perfección el joropo, el merengue y la gaita con el funk, la salsa y la experimentación acústica. El tema que traemos es de una sesión acústica en vivo, la Biblioteca Session, de este tipo de toques que inaugurara el Tiny Desk y que llegaron para quedarse, ya que nos muestra a los artistas con su sonido más puro y original. Y así es una disfrutable, suena muy disfrutable, perdón, la música de este trío. C4 Trío, el tema Luisiana, en la Biblioteca Section del año 2025.

0: Escuchábamos al C4 Trío el tema Luisana en una sesión acústica, como decíamos, de la Biblioteca Session. Este es un canal de YouTube del año 2025. Pianista, ahora vamos a cambiar.
1: Sí, ahora.
0: A cambiar de músico, de música. Pianista, cantante y compositora.
1: Ella. Tiene una. Mujer.
0: Exacto, pianista, cantante y compositora caraqueña. Destacada por ser expresión de una fusión de jazz que admite venezolanidad, pizcas de flamenco, funk y otras especias con elementos clásicos. Desde sus inicios, Prisca Dávila, a quien nos referimos, conocedores como el maestro Gary Wild, advirtieron en las ejecuciones al piano la vitalidad y seguridad técnica, al tiempo que combinaba el riesgo del jazz con el desparpajo de la raíz venezolana y la rigurosidad del ambiente clásico.
1: Toma pa' vos. Su primer disco, Piano Jazz Venezolano, es del año 2003. Marcó el inicio de su carrera profesional y hoy en día, con 8 álbumes grabados, Prisca es una de las pianistas más destacadas de Venezuela. Precisamente elegimos un tema de este álbum debut para que lo escuchemos juntos. ¿Qué vamos a escuchar?
0: Prisca Dávila, el tema es La Revuelta de Don Fulgencio, de su álbum debut del año 2003, Piano Jazz Venezolano.